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2: 614
1: 36 grados centígrados.
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1: 6:30.
0: 35 grados centígrados.
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1: 651
0: 34 grados centígrados.
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0: Hello, Exalover. Ya iniciamos semana 7 con un minuto y la tripa de la radio ya está lista para recibirte. Vianey Herrera,
1: Brandon Carrillo y en la barra de la última y nos vamos, ¿quién, Miti?
0: El Charlie
1: Navarro. Loca, loca. ¿Cómo andas, Charlie?
2: Eso nomás son para los fines de semana, Brandon.
0: ¿Cómo tranquilo era tu nombre de fin de semana? ¿Tú habías dicho no?
1: ¿A de Charlie?
0: Sí, o no. No. O ya estoy soñando.
2: No, era Brandon, creo.
0: Ah, ¿eras tú?
1: O sea, yo tenía un apodo.
0: Sí. Era Brandon de día y Pipiluyo de noche.
1: Sí.
0: ¿Cómo andas, Charlie?
2: No, todos tranquilos, relajados este fin de semana. Lo utilizamos para descansar. Ahí el Charlie acomodó sus bocinas, ahí le acomodó el sonido. Y puro música el fin de semana ahí. Bueno, pues ya estamos aquí contentos de iniciar una nueva semana con ustedes. Y hoy traemos unas palomas de sandía.
0: ¡Qué rico! Nice. Me encanta ese sabor.
1: Todo lo que esté helado, mi Charlie.
0: Alcoholizado,
1: frío. Se va a agradecer aquí en la última y nos vamos. Ya sabes que nos encantan los chop, chop, chop, chop, chop. Oye, sobre todo porque este fin de semana, mi team, el calor se puso intenso, ¿eh?
0: Oye, sí, fíjate. Bueno, la neta no lo sentí tanto. Pero para las personas que, por ejemplo, son conductores de aplicación o que se la pasan afuera y a todo lo que da, ay, sí, la sufrieron y gacho.
1: Sí,
0: porque según yo ya estamos más arriba de los 40, ¿no?
1: Estamos arriba de los 35.
0: Hoy no.
1: Pero el fin de semana andábamos arriba de los 35.
0: Rozando, ¿eh?
1: Rozando ahí los 40
0: haciéndole
1: grados.
0: Haciéndole así cariñitos. Así.
3: ¡Ay!
0: ¿Verdad que
1: 38.
0: Sí,
1: Dios mío. ¿Qué es lo que te digo? ¿Qué es lo que te digo? Pero Exalovers, ¿cómo se la pasaron? ¿Ustedes sintieron feo el calor o se la pasaron enclimados en su carro, en su casita? ¿Salieron?
0: Mimidos.
1: ¿Se fueron a pasear o qué onda? 8711-201-955. Y ya tan temprano nos empiezan a reclamar. Entraron tarde, tic-tac.
0: Chava, saludos. ¿Cómo andas? Saludos también a ti, Exalover, que ya estás escuchando la última y nos vamos. Anímate a mandar mensaje y a unirte al tema de hoy, mi team. Porque no me dejarás mentir que hay muchas cosas de las que somos fanáticos o de las que nos gustan y que por nada del mundo nos cansan.
1: Sí, hay muchas cosas que disfrutamos tanto hacer, que disfrutamos tanto estar ahí, que a lo mejor jamás en la vida te vas a cansar de hacerlo. Y hoy queremos hablar de eso.
0: De hacerlo, de verlo, de escucharlo, en fin. ¿Cuáles son aquellas cosas de las que nunca te cansas, Exalover? Cuéntanos aquí al WhatsApp. Recuerda, 8711-201-955.
1: Además, muchachos, pendientes, porque mañana llega el doctor César Lozano aquí a Torreón, Coahuila, específicamente al Teatro Nazas, para su conferencia Felizmente Imperfectos. ¿Y qué crees?
0: ¿Qué? Dígamelo.
1: Hay regalos para que se vayan a ver al doctor César Lozano, mi team, para que salgan, mira, riéndose, salgan reflexionando, salgan terapiados, como ustedes quieran, pero de que se va a disfrutar, se va a disfrutar.
0: Así que aprovechen, porque desde hoy inician las regaladeras Time en la última y nos vamos. Quédate escuchando hasta las 9 de la noche, porque también hay chismecito, tomatazo y mucho más. Ahora arrancamos con Laura Pausini, mi team, mariposa tecnicolor.
1: Así es, súbele, que ya arrancó la última. Escúchalo bonito.
0: Disfruta. ¿Cómo dicen?
1: No, ya. Estás en la última y nos vamos.

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2: 7:08, regresamos y bienvenido, bienvenida. Si apenas vas llegando, la última y nos vamos también, apenas arrancó y te saludamos. José Joel nos dice, pura borrachera, saluditos, exhaló.
3: Oye, ya sé.
2: O sea, pura borrachera el fin de semana.
3: Yo creo que a sí, eso ¿no? se refiere, sí.
2: O de que aquí es pura borrachera.
3: Saludos, mi José Joel. Oye, ya se empiezan a unir al tema, mi team. En este caso, Roberto dice... Yo soy muy fanático de los deportes y nunca me voy a cansar de ver los juegos tanto por televisión o si es posible verlos en vivo de los equipos a los cuales les voy. Y mira, tiene una foto aquí en WhatsApp del logo de los Pumas, mi team, que los Pumas pasaron a la final del fútbol mexicano, déjame decirte, contra el Cruz Azul.
2: Like.
3: Oye, todo este mes, bueno, el mes que sigue nos vamos a poner bien fifas, mi team, tú lo sabes.
2: ¿Cuánto falta para el mundial? ¿Dos meses?
3: No, menos el 11 de junio, o sea, el 11 del próximo mes ya. Ya. Sí, ya, se nos viene, mi team.
2: Ay, no los voy a soportar, de verdad que no los voy a soportar. Vamos, me voy de vacaciones esa semana. No me canso de ser papá, ya se unen al tema acerca de cosas que nunca te van a cansar. Y... de este lado no tiene nombre, pero nos comparte que no se cansa de ser papá. Me encanta ser papá, mi hijo, mi mejor amigo.
3: Eso, cheers. Saludos. Oye, también tenemos el mensaje...
2: De Denise.
3: Dice, saludos para Aimé, Saúl y Lisette, que vamos escuchando en el auto. Saludos. Quiero boletos para César Lozano. Saludos para todos los de La Última y nos vamos. Cheers. Muy bien. Quédate pendiente, Denise, porque más al ratito estos boletos se van a regalar, ¿eh? Y son en una buena zona, mi tío. Ahí así te lo dejo.
2: Aprovechen. Ojito, ojito. Cosas de las que nunca te cansas, mi tío. Voy a arrancar con lo que más me encanta y lo que me da vida, que es la comida. No me voy a cansar de comer ramen nunca en la vida.
3: Ramen.
2: Y taquitos. De lo que sea. Es que es lo más chido. Lo que te vengo diciendo. La variedad, mi tío. Porque un día puedes comer taquitos de suadero. Al día siguiente taquitos de adoba, al día siguiente unos de tripitas bien doraditos. Y así, mi team, te la llevas.
3: Y qué bonito es tener tu taquería ya predilecta, mi team, tu taquería favorita. O sea, donde sabes que el sazón nunca falla, mi team. Y cuando le das el primer bocado, hasta escurre la grasita. Y mejor si traes hambre, mi team. O sea, si ya te venías aguantando el hambre, imagínate, esa primer mordida de taco, mi team, es mágica, la verdad.
2: Ay, no, ya se me hizo agua la boca. Yo nunca me canso de ir al cine y quiero boletos para César Lozano, nos dice Diana Guerrero.
3: Saludos, claro, Diana. Pendiente. Oye, que este año han estado saliendo películas chidas, ¿eh? O sea, venimos de... estamos platicando la de Michael Jackson. Ahorita está en taquilla la del Diablo Viste la Moda 2. En junio llega, después de muchos años, la de la nueva película de Scary Movie, mi tío.
2: Toy Story 5, ¿no? También
3: se Toy Story 5, llega en julio Spider-Man, también la...
2: Que se estrenó Mario Galaxy.
3: En diciembre llega Avengers. Entonces, de todo, mi tío. Este año sí, buenas pelis.
2: Aprovechen, vayan al cine. Y Roberto nos manda audio. ¿Qué dice?
4: ¡Ya llegué! ¡Saluditos, saluditos!
3: ¿Qué onda?
4: Bendecido inicio de semana para Brandon, Charlie y la señorita Vianey. ¡Saludos!
3: Buenas tardes, team. Aquí andamos de parte del William. Y sobre el tema, no me canso de ver series y películas. De hecho, hoy es lunes de Cinecito Time. ¡Ah, qué chido!
2: ¡Ay, qué gusto!
3: Qué chido que se la estén pasando a gusto, sobre todo porque ahí, mira, en el cine a gusto, bien enclimados, mi team, ni te acuerdas del calorón por 2 horas.
2: Ay, ya sé. Nomás no se duerman, porque la neta sí está a gusto, ¿no? Para echar el sueño.
3: La neta sí. ¿Sí te has quedado dormido tú en el cine?
2: No, pero sí me ha dado mucho sueño.
3: Sí. Sobre todo cuando la peli no está muy chida. Ajá. O a lo mejor
2: cuando estás muy cansado. Cuando dices, la neta no hubiera venido.
3: Bye.
2: Ajá. Pero mejor, mira, me como mis palomitas y ahí estoy.
3: A gusto.
2: Oye, complementando el comentario del Exalover que dijo que nunca se cansa. Que él es muy fanático de los deportes. ¿Qué nos dice?
3: Dice, complementando mi comentario, tengo el logo de los Pumas. Ya tengo mis boletos de avión para ir a ver la final a la Ciudad de México. Y nunca me cansaré de apoyarlos, y menos en una final como esta.
2: ¡Wow! ¡Cheers! Oye,
3: ¡qué
2: por
3: chido!
2: Eso, ¿eh?
3: Pues que te la
2: cheers.
3: Pases bien chido, la verdad.
2: Nos mandas fotos y todo, ¿eh?
3: Oye, mi team, yo creo que una de las cosas que nunca me canso, mi team, es de viajar. O sea, tú sabes y sabemos lo mucho que amamos viajar, pero sobre todo cuando el destino es playa, mi team. Cuando el destino es playa, yo ya estoy con una chancla puesta, mi team. Ya tengo mi traje de baño listo. Nomás es decirme, vámonos y nos vamos.
2: ¿Y si te metes a nadar ahí al mar?
3: Sí, sí. Ay, o sea, me encanta revolotearme entre las olas y todo, aunque termine bien requemado. No me importa. Obviamente, en el transcurso del viaje, pues sí te cansas a lo mejor de que andes de aquí para allá, a lo mejor conociendo destinos, pero ese cansancio es placentero, mi team.
2: Ay, qué delicia. Y más cuando, mira, ya no hay responsabilidades del trabajo. Estás con tu cuchurrumino, con tu cuchurrumina, o tu familia.
3: Ajá, que de repente estás de vacaciones, estás en a lo mejor ahí a pie de playa y de repente empiezan a hablar por los grupos del trabajo, mi team. Silenciar audio, silenciar grupo, 48 horas.
2: Silenciar Martita, silenciar Felipe.
3: No, los queremos.
2: Hola chicos, no me canso de ver a mis hijos reír y de viajar. Quiero participar para los boletos de César Lozano. Siempre he querido ir y no se me ha hecho. Venga mi Juanma, a lo mejor esta es la buena. Así que acuérdate que tenemos bases para que te vayas a ver a César Lozano a su conferencia Felizmente Imperfectos. ¿Cuándo? Mañana, ¿en dónde?
3: En el Teatro Nazas. Y no es la primera vez que viene a Torreón, Coahuila, pero ahora no. Viene con esta conferencia renovada y recargada, mi team. Así lo dice él. Remasterizada, mi team. El remix ahí.
2: Así que espera los boletos. Quédate escuchando la última.
3: Y nos vamos.
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0: 7:24 minutos, regresamos a la Estación Naranja. Tema de hoy, cosas de las que nunca te cansas. Únete aquí a nuestro WhatsApp, así como el Roberto. ¿Qué nos dice?
1: Dice, uniéndome al tema, yo no me canso y jamás me cansaré de alentar y apoyar a mi Franquito en fútbol y taekwondo. Y menos me cansaré de apoyar lo que mi nena decida hacer cuando vaya creciendo.
0: Ay, cheers por los pequeños.
1: Y por cheers. Los papás, mi team, que aman a sus hijos también. Papás responsables.
0: No, nomás para los niños. No. Hola, chicos, nos dice Blanca. Yo nunca me canso de escuchar a mis hijos platicarme de cómo les fue en su día de escuela. Me gusta que me platiquen. Quiero participar para mis boletos de César Lozano e ir con mi esposo Juanma.
1: Muy bien. Oye, pues pendiente, quédate al tiro porque en unos momentos más vamos a regalar estos accesos, Blanca. Oye, dice, buenas tardes, Tim. Yo no me canso de viajar, nos dice Yaya. Cualquier dinerito extra y fuga donde sea. Y también me espero a la dinámica del doctor César Lozano.
0: Sí, nos encanta que estén aquí, pero que también que se unan al tema, ¿no?
1: Claro,
0: nada más por regalo.
1: De eso se trata, mi team, de eso se trata.
0: Lili nos dice, nunca me cansaré de viajar. Y quiero boletos para César Lozano, por favor.
1: Sí, los boletos, sí, los sí, boletos. Sí.
0: Y nos dice, de este lado, mi team.
1: Dice Eric Rivas, yo nunca me canso de darle lata todo el turno de trabajo a mi amigo Milton. Y que soporte.
0: Es que está más chido. Te hace más ameno tu estancia en el trabajo.
1: La neta, sí,
0: o
1: sí,
0: no.
1: Hombre,
0: estar
1: sí.
0: molestando a tu amigo del trabajo. Está mejor a que no tener compas. Mejor sí. que te moleste tu compa.
1: Y justo eso iba, mi tío. Una de las cosas de las que uno nunca se cansa es estar con los compas. Echar a lo mejor unas risas ahí. Ponerte al día con las novedades que les ha sucedido. Simplemente estar ahí, mi team, y justamente también, si a lo mejor en tu trabajo tienes un buen amigo, pues eso lo hace más llevadero.
0: Justo. Y acerca del tema, yo creo que así hay varias personas que tal vez coincidirán con esto. Pero existen películas o ciertas series que es tu lugar seguro, que es tu lugar de confort, que lo ves nada más porque ya sabes qué va a pasar, te la sabes de memoria la película, pero la disfrutas.
1: Sí.
0: Y la sigues poniendo las veces que sea necesario. Y no es en mi caso esta película, pero es en de mi mamá, que se llama La boda de mi mejor amigo.
1: Ok.
0: ¿Y cuál más? Bueno, esa es la que tengo como más presente que repite. Y la de La propuesta, también, donde sale esta Sandra Bullock.
1: Ok.
0: Y pues es como regresar a tu lugar de confort. Tú no tienes ese lugar a donde regresar.
1: Sí, y te digo algo, pasa sobre todo con las películas que me gustaron en mi infancia. O sea, si una película me atrapó cuando era niño, es muy probable que la siga viendo ahorita de adulto. Y por ejemplo, Shrek, mi team, es una de mis películas favoritas. O sea, que tú sabes, ya te sabes los diálogos de memoria, te sigue dando risa los diálogos del burro, de Shrek y de todo. Spider-Man es otra de ellas. Entonces, como estas pelis en las que me remontan a la infancia, son las que nunca me voy a cansar de ver.
0: Cheers.
1: Cheers.
0: Mi Charlie, ¿de qué cosas nunca te cansas?
2: Híjole, cosas que andar en los caballos es algo que no me canso. Y también en manejar en carretera. A veces hago viajes rápidos con mi mamá. Vamos, no sé, de aquí a Saltillo, Monterrey. Y nos regresamos el mismo día. Y mi cuñado, no, está bien cansado, no te canso yo. No, o sea, me gusta ir como que ir, ver la carretera y
0: manejar.
2: Sí, te pones a filosofar de la vida. Y ¿qué fue primero, la gallina o el huevo?
0: Claramente el huevo.
1: Y sí, o sea, la verdad que sí relaja manejar, pero cuando no pasa nada en carretera,
0: cuando está tranquilo.
1: Cuando te topas conductores atrabancados, ahí ya cambia la cosa.
0: Justo. Saludos para los Exalovers. De este lado nos manda un mensaje Brenda Mendoza. Ande, pues ya me anda todo, pero ni modo. Ok, nos gusta el argüente.
1: Ok, o sea, dice,
0: o sea que ya le anda.
1: Ya le anda. O sea, ¿del 1 o del 2 o de qué te anda?
0: Pues estacionate, hija, no sé, ve al baño. Así que me quiero ir a ver y escuchar a César Lozano.
1: Muy bien. Mi team, hay varias personas que están ya aquí listas porque hoy hay regaladeras. Entonces, más tarde vamos a regalar los accesos. Pero si tú dices, ¿sabes qué? Pues no quiero esperarme tanto, no quiero a lo mejor tener mala suerte y que no me los gane, todavía hay accesos disponibles, mi tío.
0: ¿Y dónde lo puedes comprar? Puedes comprarlos en las taquillas del Teatro Nazas.
1: Tómale el agua.
0: En las taquillas del Teatro Nazas o también en línea. ¿A través de cuál página,
1: mi tío? A través de New Ticket. Ahí te va a aparecer la página para que compres tú los boletos en el lugar que quieras. Pero por lo pronto, al ratito, mi tío.
0: Oye, y tienes que apurarte porque nada más es única función. 8 de la noche. 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Y pues está todo más. Hijo, no, la neta, no te esperes.
1: Sí, la
0: o sea, digo, no confíes en tu suerte, hijo.
1: No, y aparte el doctor César Lozano siempre tiene un buen mensaje para ti. O sea, yo he escuchado sus podcasts, sus programas de radio.
0: Fan, y
1: de repente empieza a hablar y luego te quedas pensando y dices, y sí es cierto. Y ya, mi tío.
0: Oye. Y ya regresas otra vez a la vida normal.
1: Y ya regresas a tu vida normal. Oye, Exalover, además, hoy es lunes de menú de Rexaca. ¿Te quieres aventar una ronda junto a otro Exalover? Mándanos tu rolita. ¿Cuál quieres poner a competir? Pero recuerda, un platillo de comida con sabor a el nombre de tu rola.
0: Participen, mijos. Últimamente han dejado morir gachote. ¿Y Ramoncillo, dónde estás?
1: ¿Dónde estás? Yo creo que ya se cansó de perder mi Ramón, mi tío.
0: Ya.
1: Pero ni modo.
0: Se acordó que tiene dignidad. Sí. 7:30. Vamos al siguiente refil de la noche y regresamos en todas partes.
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2: A ver, ahí va de nuevo.
3: ¿Qué pacho, mi tío?
2: 7:42 nuevamente. Saludos. ¿Para quién, mi tío?
3: Oye, saludos para Aimé, Saúl y Lisette que nos van escuchando en el carro, mi tío. Mira, segundo saludo. Como que no los escucharon, mi tío, sí. Pero se los enviamos otra vez de todo corazón.
2: Dios te bendiga.
3: Oye, se unen al tema. Dice, acá nunca nos cansamos de comer sushi. Nunca pensé que diría esto, mi tío. Se ve que ya me entrenó una loba, pero qué rico es el sushi.
2: Delicioso. Pero ya pasaste del empanizado al frío.
3: No
2: digas nada. Mejor ir a cierra el hortito.
3: Y no creo pasarlo, bro, la neta. No sé.
2: No, pues es que cuando te gusta el hígado encebollado, se te hacen unas mañas bien feas.
3: Oye, Vitín, pues ya llegamos a la primera ronda de menú de Rexaca y déjame decirte que si hay dos exalovers que se unieron a ella.
2: Iván Favila nos manda audio. Chécate qué propuso.
4: Para refil, lonche adobada con sabor a Don Omar, ojitos chiquititos.
2: ¡Vámonos! Para iniciar bien la semana,
3: hoy nomás, mi team. Que va a venir a México Don Omar.
2: Ojito.
3: Anunció gira.
2: Ojito chiquitito.
3: Creo que Monterrey, Guadalajara, así como las ciudades principales, mi team. Ajá. Que se venga a Torreón, oye.
2: Que abra espacio.
3: Si vino Shakira, mi team, ¿por qué Don Omar no?
2: ¿Quién sabe?
3: Es que mira, ya volaron, con Shakira volaron la barda, mi team. Es para que traigan a cualquier otro artista. Es más, que revivan a Michael Jackson, mi team, y lo traigan.
2: Que vuelvan a traer a Luis Miguel. Ahí está, por un lado, esta opción. Pero, del otro lado, le compite una deliciosa hamburguesa de doble carne con aguacate. Propuesta de Roberto. Con sabor a Wonderwall de Oasis. Totalmente diferente, jo, este.
3: Sí, son moods diferentes, pero mira, aquí ahora sí tienen para decidir.
2: Para elegir. Usted decida, Exalover. A través de llamada 8711-201, ¿no es cierto? 8717-111-955.
3: Así es.
2: O en WhatsApp.
3: El WhatsApp es el 8711-201-955. Tú puedes marcarnos, echar la platicada con nosotros, cotorrearla, emitir tu voto. Pero si te dices, ¿sabes qué? Vengo manejando o que no puedo entretenerme en la llamada, votas por WhatsApp, mi team.
2: Y de este lado recibimos audio. A ver qué nos dice Favela.
3: A ver, échale, mi Favela. Vamos a escucharte.
2: Dígase.
5: Mi team, buenas noches, buenas tardes. Seguir reportándonos acá.
2: Buenas.
5: Igual apoyo ahí el lonchecito de adobada ahí pendientote, un saludo y buen inicio de semana.
3: Ahí está el lonchecito de adobada, mi team.
2: ¿Cómo se escucha el lonchecito de adobada?
3: Súbele, mi Charlie.
2: Me siento pesada con esa canción, así
3: como... ¿Cómo que te elevas?
2: No, me siento pesada, hijo, que traigo el flow en el barrio.
3: Como que no cabes por la calle.
2: Sí, tío. ándale.
3: Así que vas con los hombros acá.
2: Ajá. De que con camisa,
3: como cholo.
2: Camisa oversize.
3: Sí, de que, y luego en tu mente, y ni se me acerquen, perros. Y
2: luego unas arracadas acá de que. Hamburguesa. De este lado nos dice Carlos. 1-1, mi team.
3: Muy bien, pero ya desempata. José Joel nos dice: lonche de adobada, por favor. Ahí está, lonche de adobada, o sea, Don Omar.

0: Usted elige a Exalover. ¿Qué quieres escuchar ahorita? ¿De qué más traes mood? 8711-201-955 es nuestro WhatsApp.
1: Oye, esa que está sonando es la hamburguesa Wonderwall de Oasis. Súbele, mi Charlie.
0: ¿Tú de qué traes mood?
1: Yo... Es que no quiero influir en las decisiones.
0: Influencer, dices tú.
1: No. Fíjate que yo...
0: Reserva tu voto hasta el final para que no digas que lo influencias. Hamburguesa, por favor, dice Jorge Sandoval. Claro que sí, ahí le baila.
1: Esto se empata, mi tío.
0: Pero se vuelve a remontar el Don Omar, porque el Teo votó por Ojitos Chiquititos.
1: Muy bien, y también piden lonche de adobada, que es Don Omar, de parte de Clau Pérez. Saludos.
0: Hamburguesa, dice nuestra querida, ¿quién, mi tío? Nietzsche Ayala.
1: Hamburguesa, dice Damaris. Esto va 4-4, mi team, el desempate. Aquí y ahora.
0: Se decide todo el siguiente voto.
1: Uno más, muchachos, ¿qué quieren? Don Omar, Oasis, esto está reñido. Un voto más.
0: Sí, llegó el siguiente. ¿Y qué vamos a escuchar, mi team?
1: Vamos a escuchar a la hamburguesa, mi team. La hamburguesa de Oasis.
0: Ay, mi team. ¿Y cuál era tu voto?
1: Mi voto era Don Omar.
0: Y llegaron otros dos para Don Omar.
1: No, ya.
0: Ni modo.
1: ¿Qué horas son estas de emitir tu voto?
0: Miguel Campos. No eres el tocayo lagunero.
1: ¿Es el tocayo lagunero?
0: Llegando tarde, como siempre.
1: Oye, ¿pero qué es eso? ¿Por qué
0: Miguel
1: no dice
0: Campos,
1: que...
0: ¿por qué?
1: Nadie te conoce por Miguel Campos, mi tocayo. Debe decir el tocayo lagunero, aunque te tardes.
0: A lo mejor es una nueva etapa, mi tío.
1: A lo mejor. ¿Quién sabe? Por lo pronto...
0: Ya se lo subió, güey.
1: Vamos a escuchar a Oasis, mi team.
0: Aquí en la última.
1: Y nos vamos.

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1: Mi team. Ya son las 8 de la noche en punto. ¿Y sabes lo que eso significa?
2: ¿Qué significa?
1: Que les tenemos un anuncio importante. ¡Súbele, mi Charlie!
3: Hay tanto que quiero contar.
2: ¡No me digas!
1: Sí, mi team.
2: ¡No me digas!
1: ¡Te lo digo, mi
2: que
1: team!
2: ¡Que no me digas!
1: Julieta Venegas llega próximamente a Torreón, Coahuila, específicamente el miércoles 27 de mayo al Coliseo Centenario.
2: O sea, la próxima semana, ingrato. La próxima semana, próximo miércoles a las 9 de la noche, justo cuando se termina La Última y nos vamos, va a andar aquí Julieta Venegas con su tour, Exalover, tour norteño.
1: Sí, va a estar bueno, la verdad, ya sabes. Y de hecho, Julieta Venegas acaba de soltar nuevo álbum, titulado Norteña. Vienen colaboraciones con Jimena Sariñana, con Bronco y demás artistas. Además, obviamente, a cantar los clásicos por las que todos la conocimos.
2: Claro, o sea, ya conocemos cuáles son sus mejores éxitos. Y qué mejor que cantarlos en persona con la mismísima Julieta Venegas. Aquellas canciones que cantabas cuando estabas así chiquito, chiquitito. Sí. Imagínate verla en vivo, mi team.
1: La verdad que va a estar increíble el concierto, Exalover. 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Yo nada más te puedo decir que hay unas zonas que ya están completamente agotadas. Ahorita sí, estábamos checando, ojito, mi team, y ya no nos dejaba ni avanzar porque decía sección agotada.
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1: Y si no, también quédate escuchando la Estación Naranja, mi team. Específicamente La Última y nos vamos, porque aquí va a haber boletiza para Julieta Venegas.
2: Mi team, vamos a echar la casa por la ventana. Yo nada más diré premio mayor. Nada más. Y ojito, ojito, que se rumora, se dice que nada más La Última y nos vamos.
1: Ah, mi team.
2: Va a tener estos boletos.
1: Uf.
2: La primicia.
1: Tenemos
2: la tripa exacta.
1: Vamos a tener esa carga en nuestra espalda, mi tío.
2: Ay, sí, mi tío.
1: Oye, sí, La Última y nos vamos va a tener tus accesos para Julieta Venegas. Probablemente seamos el único espacio que tenga estos accesos. Entonces quédate escuchando. Y esto es nada más una muestra en la que nosotros les devolvemos todo el cariño, mi tío.
2: Como si nosotros dijéramos, tenos boletos,
1: ¿verdad? Sí, sí, sí.
2: Pero mira, yo te digo que no te confíes tampoco, hijo.
1: Sí.
2: No te confíes. Mira, ojito, si quieres, espérate también a ganar, pero ve apartando ya tus boletos, ve comprando tus boletos, los reservas o algo.
1: Así es, mi team. Entonces, manténganse pendientes porque ya casi llega Julieta Venegas a Torreón. Y oye, pasando del chismecito de Julieta Venegas, ahora nos pasamos con la Shakira, mi
2: team. Hay más chismecito musical. Y esta es continuación de un chismecito que sucedió desde el 2011, porque ¿qué pasó? Resulta que a la Shaki la andaban acusando de fraude fiscal, mi team.
1: ¿Cómo? No me digas,
2: ¿te acuerdas?
1: Mi team. ¿Cómo? Pero si es una loba, mi team. ¿Cómo va a andar haciendo esas cosas?
2: Pues déjala.
1: Oye, sí, esto
2: que facture, quién sabe cómo, mi team.
1: La andaban acusando, pero en España. En España resulta que se le acusaba de simular vivir fuera del país para evadir el pago de impuestos de sus ingresos globales, mi team. Entonces, esta disputa empezó desde el 2011. Mira, estamos en pleno 2026, mi team. Todos estos años que han transcurrido han sido de avances, de estira y afloja, pero por fin hoy ya la absolvieron de este presunto fraude fiscal.
2: Sí, oye, desde el 2011, años de litigio que tuvo que pasar la Shaki Pero finalmente el tribunal español pues concluyó que en realidad pues no se pudo demostrar que Shakira hubiera vivido más de 183 días al año en el país para considerarse una residente fiscal, por lo que la absolvieron y ordenaron devolverle alrededor de, ¿sabes cuánto?
1: ¿Cuánto, mi tío?
2: 60 millones de euros entre multas, impuestos e intereses.
1: Que estos son como 70 millones de dólares, Exalover. Al no poderle demostrar lo contrario, evidentemente que ella, o sea, que ella estaba, bueno, que era una residente del país y que tiene y tenía que pagar evidentemente sus impuestos. Aparte la Shakis ahorita pues ya sabemos que anda bien movida, mi Timo. Ahorita es la cara del mundial. Acaba de sacar, ¿cómo se llama?
2: 600 Taitai, millones, ¿no? Es lo de un día, hijo.
1: La Shakis.
2: Ay, suéltalo.
1: Ten, España, aliviánate.
2: Ya, bro.
1: Sí, mi Timo, pues ¿cómo ves?
2: Así que ahí lo tienen, la Shakis. Pura buena noticia, ¿no?
1: Pura buena noticia. Es más, nomás para celebrar otro concierto de Shakira aquí en Torreón.
2: Nomás para celebrar otro chismecito. Otro tomatazo. Ay, tomatazo.
1: A ver, échatelo, mi tío.
2: Un tomatazo. Ponme la cortinilla de tomatazo, mi tío.
1: Tú, mi chaval. Un tomate. No, bueno, hoy no hay tomate. Digo, tomatazo porque está caro, mi tío. Pero nos lo vamos a vender.
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2: Oye.
1: ¿Qué pacho?
2: Pues resulta y resalta que en redes sociales se hizo tendencia un video que mostraba a una chica que había dejado su coche en el mecánico.
1: Ajá.
2: Pero cuando fue por su coche y se fue, pues ya había recogido su auto, se fue manejando, se percató que se había llevado el perro del mecánico, Betín. ¿Sería esa peligrosa?
1: Sí, sí, sí, sí sería, Betín. Sería yo también, evidentemente. Resulta que la chica, ya cuando empezó a platicar con el mecánico que le pagó y todo el rollo, se subió a su coche y no se dio cuenta que la mascota del mecánico venía en la parte de atrás, Betín. Y sí pasa, te voy a decir por qué. Bueno, pudiera llegar a pasar. Hace poco nosotros adoptamos a un perro. Ahí él lo tenemos en casa ya hace algunos meses. Y este perro, que se llama Lobo, como que estaba muy acostumbrado a que lo sacaran a pasear en el coche o en la camioneta o lo que tuviera el anterior dueño. Entonces yo a veces era de que dejo la puerta de mi coche abierto cuando se me olvida algo, lo que tú quieras. Y los primeros días, Lobo ya estaba arriba del carro. O sea, nada más por abrir la puerta, me descuido y ya estaba arriba del auto. O sea, sí pasa, mi tío, sí pasa.
2: Es que le das confianza al perrito, al lomito. Y aparte, pues, es volado, hijo.
1: Sí.
2: Es mi alma y se sube. Y pues este perrito, pues, no se ve que haya estado incómodo durante el trayecto. Nomás así como, pues, oye, te levantas y te están llevando. Pues, ¿qué pasó, hijo? Estábamos a gusto. Pero obviamente la joven regresó al taller. Claro que le regresó al perrito. Imagínate si hubiera sido otra persona. No, se lo lleva. No. Está bonito el perrito, está grande.
1: Sí, sí, sí. O sea, y lo bueno que se percató, mi tío. No, sí. No lo vi, o sea, que no lo dejó ahí. O sea, que no lo haya visto, que lo haya dejado ahí con los vidrios arriba o no sé, lo que tú quieras. Pero regresó y la chica compartió el momento en TikTok, que fue donde empezó a viralizarse este caso, porque pues la chica estaba riéndose prácticamente.
2: Así que tomate para ella y todos los distraídos. O sea, nos tocó, mi team.
1: ¡Cheers,
2: cheers! Oye, Exalover, acuérdate del tema de hoy. Cosas de las que nunca te cansas. Y acuérdate que tenemos tus accesos dobles para César Lozano, mi team. Felizmente Imperfectos, esta conferencia que llega, ¿cuándo?
1: El día de mañana al Teatro Nazas a las 8 de la noche. En unos instantes más vamos a empezar a regalarlos. Entonces, por lo pronto, quédate escuchando la última y nos vamos. Y más éxitos, mi tío.
2: ¡Claro! Ahora que suene Taylor Swift con Opalite, aquí en la última.
1: ¡Y nos vamos!

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1: 813 31 grados centígrados.
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18: 8:18, Exalover.
19: Mesa que me aplauda.
18: Le mando los boletos para César Lozano. Llegó el momento por lo que muchos de ustedes estaban esperando. ¿Qué es lo que va a suceder? Vamos a participar, bueno, tú vas a participar en una dinámica a través de llamada 8717 111 955. Nuevamente, ahí te baila el número en cabina. No se vale marcar a través de WhatsApp, solamente en cabina. 8717 111 955.
19: Así es, recuerda que ya es mañana la conferencia del doctor César Lozano. Felizmente imperfectos. Son tres rondas, mi team, de la ruleta mágica. Si tú, Exalover, las contestas correctamente todas, ya este boleto doble es tuyo. En una zona, mira, pero
18: chulada,
19: privilegiada,
18: chula. De zona. Así que marca en este momento. Vamos a ver quién es el Exalover o la Exalover afortunada de ganarse este increíble pase doble. Véngase, mañana, 8:00 p.m, Teatro Nacés.
19: Así es, única función. Esto es también importante que lo sepas, Exalover. Única función para que no te duermas en tus laureles, ¿ok? Entonces, ahora sí, oficialmente ya está habilitada nuestra línea telefónica. Te recordamos el número 8717 111 955.
18: Si dice que ocupado, nos dices, ¿eh?
19: Sí, porque de repente cuando hay...
18: Ahí está Cos.
19: ¿Cómo en qué ocupado regaladera nos estaba pasando así que se saturó la línea? Que ya no entraron jamás.
18: Era
19: un concierto, creo yo.
18: Sí, pero no recuerdo cuál.
19: Karim León.
18: Bueno, ¿quién habla?
20: Hola, Diana.
18: ¿Cómo estás, Diana?
20: Muy contenta.
18: Eso. Oye, ¿estabas esperando los boletos desde hace rato?
20: La verdad es que sí, desde hace rato, porque siempre he querido verlo y nomás nunca he podido.
19: Ok, pues esta puede ser tu oportunidad, Diana. Son tres rondas de la ruleta mágica. Pueden ser preguntas de cierto o falso, preguntas abiertas relacionadas a César Lozano, a su conferencia. Y si la respondes bien, es tuyo el boleto. ¿Cómo ves?
20: Perfecto, muy bien.
18: Venga, fuera nervio. Y mi Charlie, gire la ruleta. Tengo el miedo, mi team. ¿Se irán a la primera?
19: ¿Será, mi team?
18: Ay, quién sabe. Y dice, ¿verdad o falso, mi Diana? César Lozano es médico, cirujano y partero. ¿Cierto o falso?
20: ¿Es falso?
18: 5, 4.
20: ¿Falso?
18: ¡No! ¡Es verdadero!
19: Oye, sí, César Lozano es médico cirujano, egresó de la Universidad Autónoma de Nuevo León, mi tío.
20: Me sonaba más a que era psicólogo.
18: Pues también tiene doctorado en psicoterapia gestalt.
19: Sí.
20: Ajá. Bueno.
19: Bueno, ya está, mi Diana, cuídate mucho, gracias.
20: Gracias, bye.
18: Bye.
19: Se fue con la finta, mi team.
18: Se dejó llevar.
19: Se dejó ir.
18: Venga, Exalover, marca 8717 111 955. Este pase doble para César Lozano puede ser tuyo.
19: Tenemos,
18: échale,
19: llamada. Hola. Bueno.
18: ¿Aló?
21: Bueno.
18: ¿Quién sí habla?
21: Hola, habla Edgar.
19: ¿Qué onda, Edgar? ¿Listo para participar?
21: Sí.
19: Pues giramos ruleta de una vez, mi Charlie, ¿cómo no?
18: Suerte. Una ronda de tres. Échale.
19: Ok. Cuéntame, ¿cómo se llama la conferencia que mañana presenta el doctor César Lozano?
18: 5, 4, 3, 2, 1.
21: Correctamente equivocados.
18: Estás bien perdido, hijo.
19: No, muchas gracias.
18: Bye.
21: Gracias.
19: Oye, me metí.
18: Oye, que los perfectamente equivocados.
19: Oye, ni
18: perfectamente enamorados.
19: Sí, oye, ni el nombre de la conferencia. Apréndanse mínimo el nombre ahí de la conferencia, que esto, que lo otro, uno que otro dato del evento, porque se les puede preguntar, ¿eh?
18: Ya saben, Exalovers, ya se la saben, la neta. Hello, hello, ¿quién habla?
2: Hola.
18: Hola, ¿quién habla?
2: Habla Luz.
18: ¿Cómo estás, Luz?
2: Bien, gracias.
18: ¿Serás tú, Lexa, a ver que se lleve estos boletos?
2: Ojalá.
18: Ojalá que sí.
19: Venga.
18: Sí. Mi Charlie, gire ruleta. Uy. Dinos. ¿Cierto o falso? César Lozano ha impartido conferencias a más de 22 millones de personas. ¿Cierto o falso?
2: Cierto.
18: Y eso es correcto.
19: Ya, bien. Vamos por esa segunda ronda.
18: Muy segura, me encanta.
19: Ok, la segunda ronda dice así. El doctor César Lozano tiene un podcast titulado Por el placer de morir. ¿Cierto o falso?
2: Falso, después de servir.
18: Y eso es.
19: ¡Correcto!
18: Estás más para allá que para acá. Dígase, última vuelta.
19: Échale, mi tío. Yo sé que estás nerviosa, pero tenemos aquí probablemente la primera ganadora. A ver.
18: Tengo la piel chinita. Dinos, ¿cómo se titula la conferencia de César Lozano que va a presentar mañana?
2: Felizmente imperfecto.
19: ¡Eso!
18: ¡Correcto! Y te llevas pase doble.
19: Sí. Oye, ¿con quién vas a ir a la conferencia?
2: Ay, no sé, ¿a quién voy a invitar? Pues, pero a una amiga o a mi mamá, no sé todavía.
18: Es lo de menos, Di.
19: Tú piénsala bien, tienes chance de aquí a mañana. Por lo pronto te vamos a pedir. ¿Nos tienes agregados en WhatsApp?
2: No sé.
19: Bueno.
18: Si no, quédate en la línea.
19: Sí.
2: Bueno.
19: Quédate con nosotros en la línea y ahorita estamos contigo en un momento más para pedirte unos datos muy importantes, ¿va?
2: Claro que sí, muchas gracias.
18: ¡Hombre, de felicidades!
19: Qué. ¿Y a poco ya fue todo, mi tío?
18: Pues ya.
19: ¿Ya? Pues vámonos, pues, a más música.
18: Pues ya, fuga.
19: Ah, ¿qué? ¿Producción? ¿Producción? ¿Me estás diciendo que...?
18: ¿A poco sí?
19: ¡Hay más boletos, mi tío! ¡Hay más boletos! No me digas. ¡Sí, sí, sí! Así que regresamos porque tenemos más accesos para la conferencia de mañana. Felizmente imperfectos aquí en La Última.
18: ¡Y nos vamos!

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1: 829 31 grados centígrados.
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0: Son las 8:30 y así es, como escuchaste bien, Loba. Tenemos otro pase doble para César Lozano para su conferencia que va a llevarse a cabo mañana, 19 de mayo, donde en el Teatro Nazas. Única función, Exalover, así que no empieces con que no te dijimos, con que no te avisamos. Y marca en este momento 8717-111-955.
1: Tenemos llamada, hola, hola.
0: Teníamos llamada
1: y se marchó. Ni modo, pues márquenle de una vez 8717-111-955. Para todas las personas que están aquí pidiendo boletos en WhatsApp, que dicen yo mera, otro, márquenle, muchachas, muchachos. Todos los que quieran ir, es momento de que marquen. Lo más difícil es que entre la llamada, porque las preguntas, mira, hoy la ruleta anda tranqui.
0: Anda leve, así que márquenme. Hoy la Brenda.
1: Dice Blanca.
0: La Blanca.
1: Márquenme.
0: Hello, ¿hay alguien en la línea?
2: Sí, aquí estoy, me llamo Violeta Marmolejo.
0: Violeta Marmolejo, ¿serás tú la próxima ganadora?
2: Eso espero.
1: Muy bien, vamos a ver qué tanto traes, Violeta. ¿Giramos ruleta?
0: Se va.
1: Se fue, mi
0: tío. No, todavía no.
1: Ok, Violeta, aparte del podcast Por el Placer de Vivir, el doctor César Lozano es el titular de otro podcast titulado Así o Más Claro. ¿Cierto o falso?
2: Cierto.
0: Y eso es.
1: Cierto, mi tío.
0: Correcto.
1: Claro que sí.
0: Vuelta nuevamente. Dalo todo. Muchos no pasan de la primera ronda, ¿eh? Así que ya la llevas de gane. Dinos. ¿Cierto o falso? Desde el 2006 es conductor de un programa de radio internacional que se llama Por el Placer de Vivir. ¿Cierto o falso?
2: Ay, pues es un podcast,
0: cuatro,
2: ¿no? Es cierto.
0: Tres.
1: ¡Claro! Sí, mi tío, es que es un programa de radio.
0: Pero que también adquirió el formato de podcast.
1: Ya se lo llevó al podcast. Muy bien. Violeta, última ronda. Giramos ruleta.
3: ¡Ay, ay, ay!
1: ¡Ay, ay, ay! Muy bien, Violeta. La pregunta es sencilla. ¿Cómo se llama el programa que estás escuchando?
2: La última y nos vamos. Los escucho todos los días, aunque nunca había hablado ni mandado WhatsApp, pero todos los días los escucho.
1: Okay.
0: Violeta, déjame decirte que es.
1: ¡Correcto! No te asustes, mi tío.
0: ¡Correcto!
1: ¡Correcto!
0: ¡Pase doble, Violeta! Rindió fruto estar escuchando este par de mequetrefes.
2: Ay, muchísimas gracias y muchas felicidades por su programa. Me encanta. Sí, los escucho todos los días cuando salgo a mi trabajo.
0: Ay, muchas gracias. Gracias por estar aquí, Violeta presente.
1: Oye, y luego acá en el WhatsApp no están soportando, Violeta. Ponen, ya se los ganó.
2: No, pues ni modo, qué suerte, que la primera vez que me comunico y ya gané, muchas
0: eso
2: gracias.
1: Eso sí es suerte.
0: Ya tocaba, ya te tocaba, mi Violeta.
1: Sí, sí, pues sí. Tomo. Oye, Violeta, ¿nos tienes agregados en WhatsApp?
2: Sí.
1: Muy bien, por favor, mándanos un mensajito por ahí con tu nombre completo y te vamos a hacer llegar los boletos a tu WhatsApp, ¿ok?
2: Perfecto, o sea que no hay que ir por ellos entonces, ¿verdad?
1: No. Son boletos digitales, ya nada más llegas allá y van a escanear tu QR.
2: Ay, perfecto, muchísimas gracias.
0: A ti, Violeta, chao. Cuídate, que los disfrutes. Ya son todos.
1: Ya es toda, güey.
0: No.
1: Espera. ¿Qué? Bar, vamos al bar. ¿Qué está diciendo la producción? Que hay otro par, mi tío.
0: ¿Otro par?
1: No, claro que sí. Así que márquenle 8717-111-955. Es el momento, muchacha. Mira, ¿qué hacen escribiendo por WhatsApp? Pregunto
0: Blanca,
1: yo.
0: Por eso te ganan, Blanca. Deja de escribir por WhatsApp.
1: Brenda, tú también. Marca, Brenda. Deja de estar ahí mandando mensajes.
0: Deja de mandar stickers, Dios mío.
1: Ok, línea habilitada.
0: Ahí está.
1: Volvemos a la tranquilidad. Es que de repente nos alteramos cuando regalamos. Sí, nos alebrestábamos. Ustedes disculpen, muchachos.
0: Ahí dispensen.
1: Pero márquenle. 8717-111-955. Si les llega a marcar ocupado, si les dice línea ocupada o lo que ustedes quieran, avísenos por acá por WhatsApp para resolver, Viti.
0: Te esperamos, Exalover.
1: Tic tac. Musiquita tic-tac. De elevador.
0: La transmisión en vivo de Facebook será el miércoles, ¿eh? Ojito. Para que se conecten también en redes. Hello, hello, ¿quién habla?
4: Buenas noches.
0: El Roberto.
4: Bueno, bueno.
1: Sí, ¿eres Roberto?
4: Así es.
1: ¿Cómo estás, Roberto? ¿Listo para participar?
4: Vamos a darle a ver qué sale.
1: Órale, pues.
0: Engase, engase.
1: Giramos ruleta, mi Charlie.
0: Mi Roberto, primera pregunta, y dice así.
1: Ok.
0: Menciona.
1: No, adelante.
0: Ah.
1: Es que me alteré.
0: Ya queremos que se vayan este paseo. Menciona un título de un libro, uno de los 10 que tiene mi César Lozano.
4: No, sigo participando.
1: ¡Cómo! No me digas eso. Cuídate mucho, Roberto, gracias. Ay. Pues ahí quedó. Soldado caído, mi team. Pero márquenle, muchachos. Tenemos hasta las 9 de la noche para que estos boletos sean para alguno de ustedes. Así que, ¿a qué número, mi team?
0: 87-17-111-955. Hello, hello. ¿Quién habla?
5: Hola.
0: Hola, ¿quién habla?
5: Aranza.
0: Aranza, entró tu llamada. La llevas
5: sí,
0: de ganar.
5: Sí, ay, estaba muy emocionado. Siempre intentamos marcarle y nunca funciona.
0: Pero ahora sí funcionó. Nada más falta que sí los ganes. Así que venga.
1: Venga, Aranza. Giramos ruleta.
0: Ya, Betín, que se vaya.
1: Que se vaya, que se vaya. Ok, Aranza, ¿cierto o falso? Bueno, ya sabemos que el doctor César Lozano tiene un podcast titulado Por el Placer de Vivir.
0: Ajá.
1: Ya se confirmó ahorita aquí en las respuestas. Pero Aranza, cuéntame, ese mismo título es el título de un libro del doctor César Lozano, ¿cierto o falso?
5: Cierto.
0: Eso es. ¡Correcto! Y avanzamos, segunda ronda, mi Charlie Navarro. ¡Gírele, que gírele! Ah, ¿a poco? Papita. Además de ser escritor, conferencista internacional, locutor de radio, también es conductor de televisión. ¿Cierto o falso?
5: Sí, cinco. Cierto.
0: Y eso es. ¡Correcto!
1: ¡Eso! Dos rondas listas, Aranza.
0: Me hace todo a mí, mi doc.
5: Ay, estoy muy emocionada.
1: Venga, vamos por la 3, la más difícil.
0: Aplausos de la suerte.
1: Aplausos en señoras. Muy bien, Aranza. La pregunta es sencilla. ¿En dónde, en qué recinto se va a presentar el doctor César Lozano aquí en Torreón?
5: En el Teatro Nazas.
0: ¿A poco sí?
1: ¿A poco sí?
0: ¿Segura?
1: A ver.
0: ¿No quieres cambiar tu respuesta?
1: ¡Correcto!
0: ¡Bájale que sí le dudó!
1: Te la pusimos a dudar, Viti. ¡Claro que va a ser en el Teatro Nazas! Aranza, ¿qué crees? ¡Ya ganaste boleto doble!
0: ¡Chíflale, mi Charlie! ¡Chíflale! ¡Felicidades! Así que quédate aquí en la línea o también nos tienes agregados en WhatsApp.
5: En WhatsApp siempre les mandamos mensaje, mi novio y yo, Edson.
0: Ah, pues con razón. Sí, cierto. Ahí nos mandas puntito y te mandamos ahí los boletos, ¿va?
5: Va, muy bien.
0: Muchas felicidades. Muy saludos, gracias. ¿Qué quieres mandar?
5: Estoy más emocionada porque me contestaron la
0: llamada. Que por los boletos. Oye, esperamos tu puntito, pues. Y de una vez, aviéntate unos saludos. ¿Para quién?
5: Pues a mi novia, que siempre nos escuchamos a más o menos a esta hora que salimos a dar las vueltitas. Uh-huh. Y pues a mi mamá, que por ahí espero nos esté escuchando. A ver,
0: Guita. Ahí está.
1: Muy bien.

0: interesadas.
1: Ahí, ahí está, justo. Ahí está. Ya se comunicó Violeta, no empiecen. Bye, felicidades por ganar. Ah, ya se ahí fue. Está. Ah, no, ahí está.
2: Aquí estoy.
0: Muy bien.
1: Está aprovechando al máximo la llamada, mi tío. Es que nunca, nunca entra.
0: Muy bien, Aranza, cuídate mucho.
2: Gracias.
1: Bye.
0: Oye, mi tío, pues ahí están los ganadores.
1: ¡Hola, está!
0: ¿Qué, Pacho?
1: Mi Nietzsche. No, no es cierto, no eres Nietzsche. Y Brenda Mendoza, estás más marcando al WhatsApp.
0: ¡No!
1: ¡No!
0: ¡Brenda!
1: ¡No!
0: Es que, a ver, muchachos, acuérdense que manejamos números diferentes. Y ojito aquí, números diferentes para nuestro WhatsApp y para nuestro teléfono de cabina. El WhatsApp es 8711-201-955. Nuestro teléfono de cabina para contestar llamadas es 8717-111-955.
1: Así que, Exalover.
0: Pues vamos con más éxitos, mi tío.
1: Ah, mi Charlie. Me siento ya relajada. Mi Charlie, ¿nos echas otros traguitos? Ah, joder.
0: Arte.
1: Boletas. Boletilla y la última. Ahí está otra. Otra también para ti, Exalover. Que vayas disfrutando tu camino hacia tu casita, vayas saliendo del trabajo y también que lo disfrutes con buenos éxitos.
0: Así es. Vamos a escuchar a Miley Cyrus. Se llama End of the World. Aquí en la última.
1: Y nos vamos.

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1: 8:47
0: 31 grados centígrados.
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2: Oye, mi team, son las 8 de la noche con 53 minutos y ya regresamos prácticamente para despedirnos de ustedes. Muchas gracias por iniciar la semana junto con nosotros. Ya saben que de lunes a viernes escuchan a este par de mequetrefes, trío de la radio, de 7 a 9 de la noche.
3: Claro, y para culminar el tema de hoy, vamos a leer a los exalobres que nos mandaron mensaje. Nos dice Verónica: yo no me canso de escuchar a Chayanne.
2: El papá de todo México.
3: Yo tampoco, Vitín. Es que te prende, Vitín, ¿sí o no? Te pone a bailar, te contagia.
2: Sí, sí, sí. Dice Lau: hoy ando hormonal nivel. Lloré por la tercera chica que sí se ganó los boletos. Oye, sí, muchas felicidades para todos los ganadores. Cheers. Que sí se van a ir a ver mañana al doctor César Lozano. La verdad que es una conferencia, mi team, que como mencionábamos, anda por todo México, por otros países, y que venga a Torreón es de aprovecharse.
3: Así que vale totalmente la pena. Si tú no ganaste boleto, de todas maneras hay algunos disponibles. Recuerda, en New Ticket los puedes encontrar, y adelante mi corazón, porque mañana ya es el día, así que te estás tardando.
2: Oye, también síguenos en redes sociales, arroba Exa Torreón en Instagram y en Facebook, Exa FM 95.5 Torreón, porque de repente por allá también nos pega la loquera, mi team, y lanzamos dinámicas.
3: Sí, entonces más vale estar conectados todos juntos en redes sociales, acuérdense. Y también a mí me siguen como VNHRA y en Instagram y en TikTok.
2: A mí me encuentras como soy Brandon Carrillo en Instagram y en Facebook, Brandon Carrillo Radio. Oye, el Edge pregunta: ¿cuál fue el tema? Se fue toda la hora en la regaladera. ¿Sí estuvimos platicando del tema?
3: Sí. Únete al tema. ¿De qué cosas nunca te cansas? Te esperamos, nada más, mi Edge, a ti.
2: Échale, mi Edge, antes
3: de
2: irnos.
3: No, nos vamos.
2: No, pero escríbele ya, mi Edge. Ya no estás en línea. ¿De qué cosas nunca te cansas?
3: Yo creo que de escuchar también ciertas canciones, en mi caso.
2: Sí.
3: Como que tengo ubicadas ya mis canciones, que digo, hoy no ando en ningún mood, o sea, solo quiero escuchar algo que me guste y que, pues ya me sé, y ya regreso a las mismas 3-4 canciones.
2: Es que justo de la música también, pero también de hacer música, ¿me entiendes? O sea, es que yo, o sea, andar en el mundo de la música a mí me encanta, y yo creo que ese es como el cierre del tema. Como que nunca nos vamos a cansar de hacer las cosas que amamos, de estar con las personas que amamos, y de todo esto es de lo que nunca nos vamos a cansar.
3: Así que cheers por eso, y nos dice Casio, de escuchar Exa. ¿A poco sí?
2: Cheers, de escuchar la última y nos vamos, dices tú.
3: Y aprovechando, tarde pero sin sueño, nos dice Angie: nunca me canso, ya se la saben, del patrón Alfredo Olivas. Nunca me canso de sus canciones.
2: Ay, oye, remangada. Ya se tardó en regresar a la comarca lagunera mi Alfredo Olivas, ¿eh? Ya se tardó.
3: ¿Cuándo fue la última vez que vino?
2: No sé si el año pasado o hace 2 años. Tengo entendido que ahorita está como en una pausa. Entonces, pero va a resurgir.
3: Tómate tu tiempo, Alfredo.
2: Sí, va a resurgir, mi team.
3: A Coliseo vino el año pasado.
2: El año pasado. Muy bien. Vámonos pues, muchachos. Mi Charlie, muchas gracias.
4: No, pues ustedes, gracias. Y a los exalovers que estuvieron reportando. Y recuerden que si ven a un loquito bailando por el centro, soy yo. Ahí nomás aviéntame un lonche de mixto de adobada con aguacate y ya me calmo.
2: Oye, mi team, el Jeringas dice: team, ¿podrían felicitarme porque mi Cruz Azul está en la final?
3: ¡Ay, felicidades! Ya rompieron maldición los Cruz Azuleños.
2: Es que la maldición los persigue hasta la final, mi team. O sea, hasta que no ganen la final, la maldición va a seguir ahí.
3: Por eso todavía no la rompen.
2: No la han roto.
3: ¿Será esta?
2: Pero andan con toda la fe, mi team. Cruz Azul contra Pumas, mi team.
3: ¿Cuándo?
2: Jueves y domingo. ¿A quién le vas tú? Así nomás por convivir.
3: Pumas, nomás por fregar. El Edge, ahora sí ya, nos dice: no me canso de escucharlos y de la cheve.
2: Yeah,
3: buena
2: cheers.
3: Combinación, ¿no?
2: Sí, sí te la cotorreas, ¿no?
3: Sí, el King, si ¿sí eres King? A ver, si ¿sí eres King? Sí, ¿no?
2: Sí, ¿no? Vino hace poco.
3: El Alfredo Olivas. Ya, hijo, tienes Internet Explorer.
2: Vámonos pues, muchachos. Cuídense mucho, que tengan un excelente inicio de semana. Pásenla bonito y aquí nos escuchamos mañana.
3: Bye, mi Charlie, gracias.
4: Vámonos.
3: Fuga, Vianey Herrera de este lado.
2: Y yo soy Brandon Carrillo.
3: Esta fue la última.
2: y nos vamos.
3: Chao, chao.
2: ¡Fuga!

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1: 9.4
0: 31 grados centígrados.
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1: 957
2: 30 grados centígrados.
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0: FM 95.5 10:15 30 grados centígrados.
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0: Ponte Exa FM 95.5 1049 30 grados centígrados.
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2: 11.5. 30 grados centígrados.

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2: 11-12. 30 grados centígrados.

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1: 11:29, 30 grados centígrados.
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2: 11:53
1: 29 grados centígrados.
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1: 12-15
2: 29 grados centígrados.
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2: 12:21. 29 grados centígrados.

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1: Ponte Exa FM 95.5, 12:30, 29 grados centígrados.
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1: 1250
0: 29 grados centígrados.
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1: 1:04. 29 grados centígrados.

95.5. 1:10. 29 grados centígrados.

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Exa FM 95.5, 1:16, 28 grados centígrados. 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
2: 1:23. 28 grados centígrados.

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1: 1:30. 28 grados centígrados.
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0: 1:38. 28 grados centígrados.

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2: 1:51, 28 grados centígrados.
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1: 2:12. 28 grados centígrados.

Ponte Exa FM 95.5. 2:14. 28 grados centígrados. 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
0: 222. 28 grados centígrados.

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1: 28 grados centígrados.
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2: 234 28 grados centígrados.

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0: 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Ponte Exa FM 95.5 241. 27 grados centígrados.

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1: 27 grados centígrados.
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1: 316, 27 grados centígrados.
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1: 328
2: 27 grados centígrados.
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1: 349.
2: 27 grados centígrados.
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0: 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Son las 4. 27 grados centígrados.

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2: 413. 26 grados centígrados.

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2: 415
1: 26 grados centígrados. 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
2: 427.
0: 26 grados centígrados.
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1: 432
2: 26 grados centígrados.
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2: 4:45.
0: 26 grados centígrados.
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1: 448.
2: 26 grados centígrados.
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2: 455. 26 grados centígrados.

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0: 5 y 10. 26 grados centígrados.

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1: 515 26 grados centígrados.
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0: Ponte Exa FM 95.5 522 25 grados centígrados.

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1: 528.
2: 25 grados centígrados.
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3: 536. 25 grados centígrados.

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1: 542. 25 grados centígrados.

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1: 548
2: 25 grados centígrados.
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Hola. Bueno, es para Elenita Poniatowska. Alguien échale un grito a la Elena Poniatowska, márquele ahorita. No, no le marque. Bueno, no sé, igual ya se despertó, igual hasta nos está escuchando en una de esas. Bueno, pues le mandamos un abrazo a Elenita Poniatowska. Hoy la gran Poniatowska, la mucha Poniatowska, todas las Poniatowskas, porque hay muchas Elenitas, ¿no? O sea, dependiendo de cuál quieras ver, o muchas Elenas, desde la luchadora social, la novelista, la activista política, la militante, pero la crítica, autocrítica de la izquierda mexicana, hay muchas Elenas Poniatowska. Y es tan importante esta mujer, ha sido tan emblemática, ha dejado tanto marcado en este país y en gran parte del mundo, pues que al final ya se usa como una bandera, a veces hasta a conveniencia. Como decía Poniatowska, lo utilizan los sofistas para tratar de llegar a convencer en su argumento. En fin, la gran, gran Elena Poniatowska hoy cumple 94 años de edad y de Liliana Felipe, esta es una canción para ella. Hoy también es el Día Mundial del Juego Limpio, hoy es el Día Mundial del Médico de Familia, hoy es el Día Mundial de la Donación de la Leche Materna, hoy es el Día Mundial de la Enfermedad Inflamatoria Intestinal y hoy es el Día Nacional del Mercadólogo. Felicidades a los mercadólogos. Es santo de Adolfo, Crispín, Ivo, Francisco, Teófilo Urbano, María Bernarda. Hoy cumplen años. Bueno, no sé si cumplen años, pero hoy es su santo. Si cumplen años, pues doble felicitación. Usted y yo llevamos 139 días, 339º día del año, y nos quedan 226 y se acaba el 2027. 6:06. Me llamo Luis Cárdenas. Esto es MBS Noticias. Bienvenida, bienvenido. Vámonos con todo.

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1: ¿Qué tal, amigos de MBC Noticias? Les informo el pronóstico del tiempo desde el Servicio Meteorológico Nacional. Actualmente, la circulación anticiclónica en niveles medios de la atmósfera sobre el Golfo de México mantendrá temperaturas calurosas a muy calurosas en la mayor parte de la República Mexicana, prevaleciendo la onda de calor en Coahuila, Zacatecas, Durango, Sinaloa, Nayarit, Jalisco, Colima, Michoacán, Guerrero, Morelos, Puebla, Veracruz y Oaxaca, además del estado de Chiapas, Campeche y Yucatán. Finalizando a partir de este día en San Luis Potosí, Aguascalientes e Hidalgo. Por otra parte, una línea seca en el norte del territorio mexicano, un canal de baja presión en el noreste del país, inestabilidad atmosférica, la aproximación de un sistema frontal al norte de México y la corriente en chorro subtropical originarán vientos fuertes a muy fuertes con rachas de hasta 80 kilómetros por hora y posibles tolvaneras en dichas regiones, con posible formación de torbellinos en Coahuila, así como lluvias muy fuertes con descargas eléctricas y posible caída de granizo en zonas de Coahuila, Nuevo León, Tamaulipas, San Luis Potosí, Querétaro, Hidalgo y Veracruz. Simultáneamente, un canal de baja presión e inestabilidad atmosférica y el ingreso de humedad del Océano Pacífico y Golfo de México propiciarán chubascos y lluvias fuertes acompañadas con descargas eléctricas y posible caída de granizo en entidades del occidente, centro, sur y sureste del territorio nacional, incluido el Valle de México. Finalmente, se prevé la aproximación de una onda tropical al sureste mexicano. Por otro lado, en el Valle de México, se espera por la mañana cielo parcialmente nublado con presencia de bruma y ambiente fresco a templado. Por la tarde, ambiente cálido, cielo medio nublado con probabilidad de lluvias puntuales fuertes en el Estado de México y la Ciudad de México. Dichas lluvias se acompañarán con descargas eléctricas y posible caída de granizo, las cuales podrían incrementar los niveles de ríos y arroyos, así como generar deslaves, encharcamientos e inundaciones. La temperatura mínima en la Ciudad de México será de 12 a 14 grados Celsius y la máxima de 27 a 29 grados Celsius, mientras que para Toluca, Estado de México, se prevé una temperatura mínima de 7 a 9 grados Celsius y una máxima de 22 a 24 grados Celsius. El viento de dirección variable de 10 a 20 kilómetros por hora, con rachas de hasta 50 kilómetros por hora. Informó el pronóstico del tiempo Boris Hernández, del Servicio Meteorológico Nacional de la CONAGUA.

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1: A las 7:30 de la mañana, la presidenta Claudia Sheinbaum encabezará su conferencia de prensa matutina. Más tarde, al mediodía, en Toluca, Estado de México, presidirá un evento sobre un nuevo proyecto de General Motors en México. A las 8:30 de la mañana, la Asociación Mexicana de Industrias de Investigación Farmacéutica realizará la primera cumbre de investigación clínica. A las 8:45 de la mañana, el Instituto para la Economía y la Paz ofrecerá una conferencia de prensa para la presentación del Índice de Paz 2026. A las 9 de la mañana, el Centro Mexicano para la Filantropía inaugurará el 19 Encuentro Latinoamericano Empresas Socialmente Responsables, Negocios Sostenibles entienden, atienden y transforman. A las 9:15 de la mañana, 1DC México lanzará la campaña It's a Penalty México 2026, que busca aprovechar el poder del deporte para prevenir la trata de personas, el abuso y la explotación durante la Copa Mundial. El presidente de Rusia, Vladimir Putin, llegará a China para realizar una visita oficial. El Consejo de Seguridad de la ONU celebrará una nueva reunión sobre la guerra en Ucrania. El rey de España, Felipe VI, llegará a Ottawa, donde iniciará un viaje oficial de 3 días a Canadá. Y el director general de la OMS, Tedros Adhanom, hará una presentación sobre la situación de salud pública global.
2: ¿Qué húbole? ¿Cómo está? Bienvenida y bienvenido a MBS Noticias. Me llamo Luis Cárdenas y hoy tenemos un programa sasasazo por delante. Vamos a platicar de varias cosas. Obviamente sigue el asunto de la narcopolítica, todo lo que da, lo que haya o no haya dicho el general. ¡Uy, nanita! ¡Qué cosa, eh! La entrega del general. Vamos a platicar de eso, del general Mérida. Porque, pues, ¿qué llevaba el general? Dice por ahí Salvador García Soto, muy buena la columna de hace algunos días, pues que traía USBs, videos, papelitos, cosas que pueden ligar el narco con la cuarta transformación de manera más íntima. ¿Qué sabe el general? Pues sabe todo. Desde que liberaron a Ovidio, por ejemplo, la primera vez, ¿se acuerda? El culiacanazo. Bueno, vamos a platicar de eso, se va a poner interesante. Vamos a platicar también de el ébola. Ayer se emite una alerta sanitaria en México. Calmaos, calmaos todos. Hay una alerta global, como se emitió en México, se emitió en muchos otros países. El tema es que sí, pues nosotros tenemos Copa del Mundo, va a venir mucha gente. Hay una crisis, tampoco es que sea incontrolable aún, en el África, en la parte del Congo y de Uganda, están ahí pegaditos, Centro África. De ahí mucha gente viaja, particularmente pues a Egipto, por ejemplo, ya hacia el norte, a Marruecos. Hay crisis de ébola, o sea, se salió un tanto de control porque no sabemos cuántas personas puedan estar contagiadas fuera de Uganda y fuera del Congo. Y pues obviamente pues hay crisis por todos lados, ¿no? O sea, se prendió la alerta sanitaria, pero eso no es tampoco como para que sea COVID o para que esté el ébola ya en el aire. Además, el ébola no se contagia así, se contagia a través del contacto. Bueno, vamos a platicar sobre ello. Hablaremos pues de muchísimo más. Estaremos hablando de cultura de espectáculos, estaremos hablando de el México roto, por desgracia, que no para. En fin, hay muchas cosas que platicar el día de hoy. Soy Luis Cárdenas, bienvenidas y bienvenidos. Esto es MBS Noticias. Vámonos con todo.
0: Estados. Chihuahua.
3: La Fiscalía General del Estado anunció el nombramiento de Javier Sánchez Herrera como encargado de despacho de operaciones estratégicas tras la renuncia de Guillermo Arturo Suani, quien es investigado administrativamente tras revelarse que agentes de Estados Unidos participaron en el operativo para desmantelar un narcolaboratorio en la comunidad de El Pinal, en el municipio de Morelos.
0: Michoacán.
3: Un violento enfrentamiento entre policías estatales y sujetos armados sacudió este lunes al municipio de Charapán. El hecho fue grabado por trabajadores aguacateros, quienes se escondieron al escuchar detonaciones y después intentaron ponerse a salvo. Además de este hecho, se registraron bloqueos carreteros y vehículos incendiados en la vía de Carapán-Cocúo.
0: Jalisco.
3: La explosión registrada en Amatitán el pasado 14 de mayo, que dejó 3 muertos y más de 20 heridos, fue provocada por el almacenamiento irregular de pirotecnia en un puesto ambulante. Así lo señaló el director de Protección Civil del Estado, Sergio Ramírez López. Agregó que la responsabilidad del siniestro recaerá en el cohetero o la persona que compró la pirotecnia y en quien la vendió. En tanto, el gobernador Pablo Lemus propuso reforzar controles sobre el uso de pirotecnia en fiestas patronales y anunció apoyos económicos para los comerciantes afectados.
0: Baja California.
3: Seis estudiantes de la secundaria técnica número 18 en Mexicali fueron liberados tras ser acusados de explotar una supuesta bomba Molotov dentro del plantel. De acuerdo con las investigaciones, el incidente ocurrió durante un experimento escolar en el que mezclaron líquidos, entre ellos ácido muriático, para una práctica de laboratorio, provocando la explosión de una botella de plástico. Aunque enfrentan un proceso en libertad por pandillerismo, padres de familia rechazaron que los menores sean criminalizados y pidieron que el caso se atienda bajo protocolos escolares y académicos.
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4: México está gobernado por los narcos, ¿no es el presidente Trump?
5: El presidente Trump lo ha dicho, pero cada vez que hablamos no me lo dice a mí. Ha dicho, en México hay gobiernos de narcos, pero no se refiere a la presidenta. Y además siempre le he dicho, no es cierto, presidente Trump.
6: Se acabaron las excusas, se acabaron los pretextos. Se acabó el lloriqueo de pruebas de la presidenta Sheinbaum. Tuvo una llamada con Donald Trump y acordó tener una reunión del más alto nivel en el que le van a traer lo que pidió, todas las pruebas de sus narcos del bienestar.
7: Por eso nuevamente hacemos un llamado al presidente de Estados Unidos. Si él puede apoyarnos, estamos en la mejor disposición de recibirlo. Que venga a apoyarnos. Al fin, pues, digo, ¿qué soberanía nos espera ante esta situación? Ninguna.
8: Cada quien hace lo que puede, ¿verdad?
9: Su opinión sobre el juicio político, la colecta de firmas.
10: ¿Saben qué? Pues es que Chihuahua, hay que conocer Chihuahua. Chihuahua es una tierra de ciudadanos, de personas, de seres humanos libres. Entonces, pues eso no funciona, hay que conocer a Chihuahua.
11: Informamos que, además de personal de Fiscalía General del Estado, fueron entrevistados elementos de la defensa que aparentemente habrían participado en funciones de seguridad perimetral posterior al hallazgo.
12: No es competencia de los presidentes de los comités estatales la definición de candidatos. No vamos a aceptar candidatos que tengan mala reputación. Nuestros candidatos deben ser intachables.
13: Estamos listos para recibirla y para que podamos en tiempo y forma dictaminarla junto con las otras iniciativas que existen al respecto.
14: Que no comparto, respaldo ni promuevo ningún símbolo, expresión o postura relacionada con el odio, la discriminación o la violencia. Quiero decirles que con sinceridad, que nunca fue mi intención agraviar a nadie.
15: Hoy se cumplen 2 meses desde que la presidenta de la República instruyó públicamente a Pemex a realizar la reubicación de las escuelas. Sin embargo, hasta ahora nadie de la empresa se ha acercado a nosotras.
16: El rey de España plantea venir a un partido en donde va a jugar la selección española. Pero nunca se rompieron las relaciones, nunca. Las relaciones diplomáticas, las relaciones económicas, comerciales, siempre estuvieron.
17: Mi secuestro muestra una vez más hasta dónde llegan el régimen israelí y sus patrocinadores para continuar con un asedio y el genocidio.
18: Alexa es un ciudadano de origen colombiano, cumplió funciones en Venezuela y son asuntos entre Estados Unidos, Norteamérica y Alexa. Y nosotros, bueno, hicimos una medida administrativa de deportación justificada en los intereses nacionales.
19: Saudi Arabia, Qatar, UAE and some others.
20: Arabia Saudita, Qatar, Emiratos Árabes Unidos y otros países me pidieron que lo pospusiéramos 2 o 3 días, un breve periodo de tiempo, porque creen estar muy cerca de llegar a un acuerdo. Y como saben, es un avance muy positivo, pero veremos si llega a un buen puerto. Hemos tenido momentos en los que creíamos estar muy cerca de un acuerdo y no se concretó, pero esta vez es un poco diferente.
2: Y hola, ¿cómo está? Me está escuchando a través de un podcast. No sabe el gustazo, el honor y el amor que es poder estar aquí. Gracias, de verdad, muchas gracias. 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Gracias, gracias por dejarnos acompañarle. Vámonos con información, 6:19. Tanto brinco. Bueno, que si la CIA, que si la soberanía nacional, que si la marcha fracasada, que si el complot contra la 4T. ¿Cuánto tiene la CIA? Fue de que se supone que desmantelaron el laboratorio poco más de un mes. Bueno, pues a la FGR como que ahora ya se le ocurrió algo que yo creo que estaba entre lo primero que había que hacer, ¿no? A veces uno se clava en lo urgente y se olvida lo importante. La fiscalía va por los dueños del inmueble ligado al narcolaboratorio en Chihuahua. Pues sí, ¿no? O sea, es como la pista número uno. O sea, ¿de quién está aquí en esta casa haciendo narco, ¿no? ¿Quién está haciendo pastillas, fentanilo? Pues ves quién es el dueño del inmueble. Bueno, y vas por él. Porque además, si bien puede ser que él no tenga nada que ver, pues sí hay una responsabilidad porque lo rentó, porque lo quería vender, por cualquier otra cosa, la famosa extinción de dominio, ¿se acuerda? Que, por cierto, salió con Do Calderón, pero no nos vamos a meter en eso. René Cruz, cuéntanos la nueva estrategia de la Fiscalía. Buen día.
1: Luis, buenos días. Como parte de la investigación por el caso Chihuahua, la Fiscalía General de la República informó que se encuentra en el proceso para obtener la identificación del o los propietarios del inmueble donde se localizó el narcolaboratorio. Ulises Lara, vocero de la institución, detalló que ya fueron entrevistados los elementos del ejército mexicano que brindaron seguridad perimetral. Más adelante ampliamos la información.
2: Pues qué bueno, ojalá que sí los agarren pronto y que les den pistas de todo lo que había en este narcolaboratorio que no han podido desmantelar justamente por todas las periciales que se están llevando a cabo. Ojalá que agarren al dueño o dueños de pues este predio en donde se estaban haciendo sustancias ilegales, drogas para vender en Estados Unidos y quizás hasta en México. Ya veremos cómo va avanzando la investigación de la Fiscalía General de la República. Maru Campos, la gobernadora de Chihuahua, fue cuestionada el día de ayer sobre el juicio político, la marcha, todo el merequetengue del fin de semana. Y esto fue lo que dijo.
21: Bueno, pues cada quien hace lo que puede, ¿verdad?
22: Su opinión sobre el juicio político, la colecta de firmas.
21: ¿Saben qué? Pues es que Chihuahua, hay que conocer Chihuahua. Chihuahua es una tierra de ciudadanos, de personas, de seres humanos libres, soberanos, que votan en las urnas de manera libre. Pues en general son libres. Entonces, pues eso no funciona. Hay que conocer a Chihuahua.
2: Oh, sí. Por otro lado, Ariadna Montiel, la nueva presidenta de Morena, le fue muy mal, como que esta era la primera marcha de Ariadna como presidenta de Morena y pues le fue muy mal. Aunque sus paleros, aquí luego vienen algunos a las mesas, pues quieran aplaudir y quieran decir que esto estuvo bien y se peguen entre ellos. ¡Qué cosa! ¿No? Y luego está haciendo como una especie de mañanera, unas conferencias de prensa que la verdad dejan mucho que desear, pero está bien, bueno. Pues dice Ariadna Montiel que hubo un boicot y además, hágame el favor, pues que quieran investigar a quién mandaron a gritarle al pobre Andy. ¿Cómo sufre Andy? Andy, pobrecito. Escuche usted a Ariadna Montiel.
23: Efectivamente había grupos que envió el gobierno del estado, especialmente del DIF, del gobierno de María Eugenia Campos, que fueron a protestar dentro de las instalaciones del aeropuerto, sino afuera también había gente dentro y fuera embosados. Se presentaron denuncias de tipo electoral y se van a presentar en la Contraloría, en la Fiscalía Anticorrupción por el uso de recursos públicos.
2: Está bien, todo esto fue a una pregunta legítima, no crea usted que otra cosa, de Hernán Gómez, que saliendo de esta mesa fue a la conferencia de Ariadna Montiel. Y bueno, pues van a presentar denuncias contra los embosados. Yo no vi ninguno, pero seguramente pues por ahí van a empezar a salir fotografías de esos embosados que osaron gritarle a Ariadna Montiel y a Andy. Me pregunto si presentarán denuncias también sobre estos energúmenos que patearon gente, que corrieron personas que de repente llegaban y les decían, ustedes son unos narcopolíticos. Perdón, no los quieren en Chihuahua, que eso no lo quieran aceptar es otra cosa. Pero bueno, no los quieren en Chihuahua. Hay gente que no comulga con la 4T. Y después de todo lo que ha pasado, pues hay más gente que no comulga con la 4T. Eso no quiere decir que sea el acabose de la 4T. Quiere decir que tienen que replantear estrategias. No es mala onda, pero de verdad creo que vale y muchísimo el texto que publicó Viridiana Ríos el día de ayer en Milenio. Hay puntos muy clave, estratégicos, del por qué no funciona en el norte lo que quieren hacer. Pero bueno, pues, a oídos necios, marchas. Sheinbaum afirma que Trump no le dice en su cara que México es gobernado por el narco. A ver, escuche usted a la presidenta, porque como que dijo que no, pero luego dijo que sí, luego dijo que ella también defiende al país, que ella le dice a Trump, no, señor Trump, no, presidente Trump, no, no es así. Y escuche.
0: La principal persona que habla sobre este, de que México está gobernado por los narcos, no es el presidente Trump.
3: El presidente Trump lo ha dicho, pero cada vez que hablamos no me lo dice a mí. Ha dicho, en México hay gobiernos de narcos, pero no se refiere a la presidenta. Y además siempre le he dicho, no es cierto, presidente Trump, en México gobierna el pueblo de México.
2: Bueno, pues ahí el tema de esta presión internacional entre Estados Unidos y México, que la misma presidenta también ha dicho pues que no es tal y que todo está muy bien. En esta semana van a venir pues personas muy importantes en torno al combate de la droga. Sarah Carter, por ejemplo, la zar antidrogas, estará en nuestro país y seguramente más allá de la fotografía y las sonrisas forzadas, lo que se dé detrás de bambalinas, lo que se discuta tras puerta, va a ser muy interesante y no creo que caiga muy bien ni al discurso de la soberanía, pues ni al pasado cercano de la Cuarta Transformación. La Corte para el Distrito Sur de Nueva York fijó para el 1 de junio la audiencia contra Gerardo Mérida Sánchez, el general, digámosle cómo es, el general Gerardo Mérida Sánchez, exsecretario de Seguridad Pública de Sinaloa, que quién sabe qué tanto llevó. Él quiere acogerse a la figura de testigo protegido. Y él fue a entregarse. Y lo vamos a ver con traje naranja. Ya no con las insignias militares, sino con un traje naranja. Así como vimos a Maduro, así como vimos a Cilia Flores, así como vimos al Chapo, así como vimos al Mayo. Así va a estar el general Gerardo Mérida compareciendo en 15 días allá en Nueva York. Federico Doring afirmó que la presidenta de la República no tiene ya justificación para encubrir a políticos en Sinaloa. Así lo dijo.
4: Se acabaron las excusas, se acabaron los pretextos, se acabó el lloriqueo de pruebas de la presidenta Sheinbaum. Tuvo una llamada con Donald Trump y acordó tener una reunión del más alto nivel, en el que le van a traer lo que pidió, todas las pruebas de sus narcos del bienestar, y no le va a quedar más que detenerlos y extraditarlos. Tan son sólidos los casos que se están empezando a entregar como ratas que abandonan el barco. Gerardo Mérida, el exsecretario de Seguridad Pública, Enrique Díaz, el exsecretario de Finanzas, el que se encaba
2: La presidenta de la República, Luisa María Alcalde, y la 4T piden, y qué bueno, hay que reconocerlo, escuchan las voces de expertos y van a mover la elección judicial del 2027 para el 2028. Además van a poner algunas otras cosas como que haya examen. Qué bueno, eso ya había, pero qué bueno, digamos que se les ocurrió a ellos y que está muy bien y que qué buena idea, genial. A lo mejor en algún momento van a decir, oigan, qué mala idea es eso de votar por jueces. Es muy mala idea. Pero está bien, dejamos que las cosas vayan solitas tomando su curso. Es de aplaudirse, de verdad es de aplaudirse. No lo digo con tono irónico, no lo digo sarcásticamente. Ya sé que no me cree, pero a ver, no lo digo sarcásticamente. Es de aplaudirse que hayan decidido mover la elección judicial un año más. Pues porque es un desastre aquello, caray. Pateemos el bote. Sí, mejor, tantito. Se van a imprimir 1,000,000,000 de boletas. Lo dijimos aquí desde hace cuánto tiempo. Tenemos de menos 3-4 semanas que estamos hablando de las 1,000,000,000 de boletas. Bueno, pues afortunadamente van a pasar esta elección hacia el siguiente año, hacia el 28, y va a haber algunas otras modificaciones. Ahora, tiene que llegar el Congreso a un periodo extraordinario lo más pronto posible para poderlo realizar. Ayer, así lo dijo la presidenta de la República y la titular también de la Consejería Jurídica, Luisa María Alcalde.
3: Para quienes vamos a elegir, que sea más sencilla la votación, pueda distinguirse quién propone a los candidatos, y también la elección en las tres comisiones del Poder Ejecutivo, Legislativo y Judicial, que puedan tener una comisión única que pueda hacer la evaluación de las calificaciones de cada uno, etcétera, para poder simplificar y permitir la participación de todas y todos los mexicanos.
2: Le cuento también en otros temas que Ariadna Montiel afirma que solo aceptarán perfiles intachables en Morena. Pues es que ya después de todos los que tienen. Y hablando de perfiles intachables, no es mala onda, pero échele un ojo a muchos de los perfiles que hoy quieren ser gobernadoras y gobernadores para el 2027. Algunos tienen denuncias abiertas por crimen organizado. Algunos tienen denuncias abiertas por negocios hechos con personas que fueron señaladas por el Departamento del Tesoro de pertenecer al Cártel Jalisco Nueva Generación. Así como había denuncias contra Rocha Moya. Así como había denuncias contra el senador, narcosenador Enrique Insunza. Todo eso se dijo desde el 2020. Y a Morena no le importó nada. Los impusieron por sus chicharrones. Bueno, ahí hay consecuencias. Ojalá de todo corazón que Ariadna Montiel lo diga real. No aceptaremos puro perfil intachable. Ojalá que sí. Porque ahorita le vas rascando a todos los que quieren ser algo en Nuevo León, en Baja California, en donde tú quieras. Donde tú quieras. O sea, todos los que van de Sinaloa, Sonora, todos los estados que van a tener elecciones el año que entra. Y hay unos que Querétaro, todos dicen, ah, caray, oye, pero pues este hizo tal. Pues, intachable, intachable. No es, ojalá que tenga razón Ariadna Montiel y que no se quede en palabrería. Y de aquí a 6 meses o a 6 años, pues estemos otra vez con más narcogobernadores y más narcopolíticos. Así lo dijo la presidenta de Morena.
23: No es competencia de los presidentes de los comités estatales la definición de candidatos. Esa competencia es de la Comisión Nacional de Elecciones de Morena y en su caso la mesa de la coalición. No vamos a aceptar candidatos que tengan mala reputación. Nuestros candidatos deben ser intachables.
2: Le cuento también en el México roto de todos los días. Ayer lunes fue asegurado en Tehuitzingo uno de los probables responsables del multihomicidio ocurrido en un rancho en la comunidad de Texcalapa, allá en Puebla. Mataron a una familia, a 11. Entre los masacrados está una bebita de 2 meses de edad. El tipo detenido es hijo de Manuel. ¿Quién es Manuel? Manuel es hermano de Cecilio. No, pues quedamos igual. ¿Quién es Cecilio? Bueno, pues ambos mantenían presuntamente un conflicto relacionado con una unidad de trabajo heredada, o sea, con la tierra. Esa es la línea de investigación de la Fiscalía de Puebla, que la bronca era la tierra que tenía, pues, una disputa familiar, cual está todavía peor. Pero por otro lado, las autoridades determinaron que José Alfredo, el hijo de Cecilio, no tendría relación con el crimen. En días previos, José Alfredo difundió un video en el cual habla sobre sus problemas de adicción, los cuales habrían sido ocasionadas por muchos trabajos en el rancho. A ver, escuche usted.
5: Tal, ¿verdad? Entonces, yo no quiero volver a lo mismo, público. Yo no quiero volver a lo mismo. Yo fui un alcohólico drogadicto por culpa de ellos, porque me obligaban a trabajar como si uno no sintiera cansancio, ¿verdad? Entonces, yo eso es lo que les quiero comentar, que fue por la razón por la cual yo me salí. Y como ustedes comprenderán, yo ya no quiero volver a lo mismo. Muchos me vieron que andaba yo perdido en la droga, en el cristal, la cocaína, en el alcohol, ¿sale? Y no fue porque yo lo quise, público, sino que porque ellos, era mucho, mucho trabajo lo que a mí me ponían a hacer.
2: Es muy raro todo este asunto, ahorita lo vamos desglosando, pero apunta a abusos, apunta a una disputa de tierras, apunta a una sangre fría brutal, porque mataron a 11 personas. Apunta a ignorancia también, apunta a marginación. Lo platicamos más adelante aquí en MBS Noticias. Rápidamente, en más del México roto, ¿qué pasó en Michoacán? Marco Antonio Duarte, buen día.
6: Gracias, Luis. Muy buenos días. Integrantes de supuestas células de sicarios se enfrentaron ayer a balazos en la zona limítrofe de los municipios michoacanos de Tangancícuaro, Charapan, Tangamandapio y Los Reyes, donde fueron incendiados al menos 2 vehículos de carga. Cortadores de aguacate difundieron en redes sociales videos de este enfrentamiento, el cual comenzó alrededor de las 10 de la mañana, en la carretera que une los poblados indígenas purépechas de Patamban, en Tangancícuaro, y San Isidro, en Los Reyes. De acuerdo con un mapa criminal elaborado por la Fiscalía General de Michoacán, en esta región del estado existe una fuerte pugna entre las organizaciones criminales autodenominadas como el Cártel Jalisco Nueva Generación, el Cártel de los Reyes y el Cártel de los Caballeros Templarios. Los detalles más adelante.
2: 6:34, esto es MBS Noticias. Me voy a una breve pausa, pero estos son los titulares del planeta. No me tardo.
7: titulares del mundo. York Times, Estados Unidos.
8: Tras la retirada de la demanda por parte de Trump, Estados Unidos destina 1.800 millones de dólares como compensación a sus aliados.
7: Washington Post, Estados Unidos.
8: Trump retirará su demanda contra el Servicio de Impuestos Internos.
7: El País, España.
8: Vox reclama al Partido Popular Andaluz que suma la prioridad nacional.
7: Le Monde, Francia.
8: Cine, Canal Más amenaza a los disidentes antivolor.
7: The Guardian, Reino Unido.
8: Burnham, el Partido Laborista debe cambiar para recuperar la confianza.
7: Der Spiegel, Alemania.
8: Los españoles ya no pueden seguir el ritmo de Madrid.
7: Corriere della Sera, Italia.
8: Salim, el delirio de los correos electrónicos.
7: Funcho de São Paulo, Brasil.
8: Irán está considerando abrir el estrecho de Hormuz sin permitir el paso hacia Estados Unidos, según un portavoz.
7: El Clarín, Argentina.
8: El Banco Central no levantará el cepo a empresas ni rescatará a los deudores morosos.
7: Al Jazeera, Medio Oriente.
8: Trump dice que el ataque de Irán está en suspenso. Israel ya ha matado a 3.000 personas en el Líbano desde marzo.
7: En un momento regresamos. 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
10: 25 grados centígrados.

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25: De primo de secretario.
24: Excelsior.
25: Plantea que elección judicial sea en 2028. Envía iniciativa a diputados. La presidenta presentó una propuesta para que las votaciones por juzgadores no se empaten con comicios federales y locales. Prevén avalarla los primeros días de junio.
24: Animal político.
25: Fijan ficha para audiencia en Estados Unidos de Mérida Sánchez, exsecretario de Seguridad de Rocha Moya.
24: La jornada.
25: Si Estados Unidos ataca a Cuba, habrá un baño de sangre. Alerta Díaz-Canel. La isla no es amenaza, recalca. Washington comete una agresión multidimensional contra La Habana, dice.
24: El financiero.
25: Temec y México son pilares de la industria de Estados Unidos. Manufactureros. Productores. Debilitar el acuerdo pondría en riesgo a millones de empleos, inversiones y cadena de suministro integradas.
24: El Economista.
25: El nuevo acuerdo comercial México-Unión Europea tendrá tribunal sobre inversiones. Sustituye el arbitraje convencional, incluye 3 expertos en inversiones, define plazos y reglas precisas para las partes.
24: Reporte Índigo.
25: La crisis infantil en tiempos de Cuitláhuac. Veracruz atravesó por una creciente violencia contra infantes y adolescentes durante la administración estatal que encabezó Cuitláhuac García. Entre el comienzo y la recta final de ese sexenio, la cantidad de menores de edad afectados por hechos violentos aumentó en más del doble.
24: El Sol de México.
25: Colima y Sinaloa, los estados más violentos. Índice de Paz México. En contraparte, Yucatán, Chiapas, Tlaxcala y Durango son los más pacíficos del país.
24: La prensa.
25: Periférico Nuevo. Tras más de 4 meses de rehabilitación y una inversión superior a los 1.200 millones de pesos, inauguran Periférico Norte en beneficio de 200.000 automovilistas al día.
24: La crónica.
25: Plantean aplazar elección judicial a 2028. Reducirán número de candidatos. Se proponen modificaciones a la boleta para poder simplificar y permitir la participación de todas y todos los mexicanos en la elección del Poder Judicial.

6 de la mañana con 43 minutos. Esto sucedió y nos da una gran lección en la vida. Pasó en Asia hace muchos, muchos, muchos años. Era la ciudad antigua llamada Gordión. Y ahí, en el templo de Gordión, había un carro viejo tirado por bueyes. Esos carros que servían para transportar cosas o inclusive hasta personas. El tema es que ahí justamente en donde, pues digamos, se amarraban las cuerdas para amarrarlas a los bueyes y tirar del carro, había un nudo que estaba bien cañón de desatar y que llevaba ahí muchísimos años. Entonces los profetas, los sabios del templo ahí en Asia, esta era una zona de Turquía, ahí Gordión, existe, pues decían, quien desate este nudo será quien domine Asia. Ahí nace aquello del nudo gordiano, ¿no? Bueno, pues, ¿qué cree? Llega un muchacho llamado Alejandro de Macedonia, el gran, el magno Alejandro, Alejandro Magno, y entonces pues los llevan al templo, ¿no? Él está en plena campaña de conquista, él quería ir hacia Persia a conquistar lo que hoy es Irán, por ejemplo. Entonces, bueno, ve y los sabios, aquí está el nudo gordiano, Alejandro, y si tú logras desatarlo, vas a dominar Asia. No, pues Alejandro se pone a ver el nudo gordiano, todo complicado. Le da dos vueltas, saca su cuchillo y sopas, perico, va, lo rompe. Parte en dos el nudo gordiano y se deshace. La profecía decía que quien lo hiciera, pues iba a gobernar Asia. Al final de cuentas termina gobernando prácticamente el mundo. Pero no decía cómo se tenía que desatar. Y eso fue lo que aprovechó Alejandro Magno, ¿no? A ver, aquí dice que como se desate, jala. Y nos llega a esta, pues, gran reflexión. A ver, a veces hay nudos en la vida que sí, mira, con paciencia, pian pianito. Y hay otros, a lo mejor cuando ya están muy, muy enredados, que solamente se desatan cuando uno acepta que ya ese nudo no se trata de desatarlo, sino de ¡pum!, destruirlo. La gran enseñanza del nudo gordiano de Alejandro Magno, de Alejandro de Macedonia. Por cierto, esto pasó. 6:45. ¿Cómo está? Me da mucho gusto poderlo saludar siempre. Le mando un gran abrazo. Déjeme decirle algo. Usted es el motivo de vida. Usted es nuestro motor. Y recuerdo, quiérase mucho, viva mucho. Esto a veces no es tan en serio. A veces no se tiene uno que enredar con tanto nudo. Todo pasa. Esto también pasará.

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1: El ISSSTE incorporó la Clínica de Medicina Familiar con especialidades y quirófano Mérida Lindavista, ubicada en Mérida, Yucatán, al programa La Clínica es Nuestra, a través del cual recibirán 1,100,000 pesos para realizar obras de mejoramiento y equipamiento. El director general del ISSSTE, Martí Batres, señaló que el programa federal el año pasado benefició a 562 clínicas de todo el país, de las cuales 13 se ubican en Yucatán. Destacó que para 2026 la meta nacional es alcanzar 640 unidades, incluidas 15 en la entidad. La Secretaría de Educación Pública informó que se continúan fortaleciendo las acciones orientadas a garantizar el acceso, permanencia y continuidad educativa de niñas, niños y adolescentes en todos los niveles de enseñanza, por lo que Campeche se convirtió en la tercera entidad en poner en marcha la beca de apoyo para el transporte Gertrudis Bocanegra, la cual beneficiará a más de 25,000 estudiantes universitarios de instituciones públicas. Asimismo, se inauguró el plantel Cebetis número 305.

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2: 648
1: 25 grados centígrados.
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0: trascendió en la prensa. Reforma Templo Mayor.
1: Ni la contratación del ex Yankee Robinson Cano como pelotero de los Tomateros de Culiacán causó tanto revuelo como la salida del general Santos Gerardo Soto, quien dejó de ser el jefe de la novena zona militar en Sinaloa. Existen versiones de que el general no fue removido por la Secretaría de la Defensa, sino que él mismo pidió su cambio tras un fuerte desencuentro con la gobernadora interina, Geraldine Bonilla. La morenista le habría reclamado no vigilar al general en retiro Gerardo Mérida y permitir que se entregara a las autoridades de Estados Unidos como uno de los coacusados de Rubén Rocha Moya. A eso se suma la declaración de Bonilla en el sentido de que Rocha no fue quien designó a Mérida como secretario de Seguridad Estatal, sino que fue imposición de Sedena. Seguramente esos desplantes no cayeron bien en el ejército. Por lo pronto, llega a Sinaloa otro militar, y con fama de duro, Julio César Isla Sánchez, quien hasta la semana pasada estaba a cargo de la 15ª zona militar en Jalisco. A ver qué cambia con este cambio.
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2: En la Coordinadora Nacional de Trabajadores de la Educación ya entendieron que los paros indefinidos no se sostienen solo con consignas. Así que antes de lanzarse a la huelga nacional del próximo 1 de junio, comenzaron a pasar la charola entre sus propios contingentes para crear un fondo de resistencia. La cuota quedó planchada así: 5,000 pesos para contingentes consolidados, 3,000 para los que siguen en vías de consolidación y 2,000 para promotoras. Nos cuentan que el dinero servirá para financiar bloqueos, plantones, traslados, templetes, comida y toda la logística de una protesta que amenaza con

0: de escuelas y complicar a media ciudad. En la disidencia magisterial aseguran que se trata de solidaridad organizativa. Sin embargo, otros lo ven más como una cooperacha obligatoria para sostener un paro que todavía ni empieza y ya necesita caja chica.
1: Confidencial, El Financiero.
2: Vaya tropezón que se dio el senador Saúl Monreal con eso de jugar a ser cantante. Dejen el oso al mal cantar una canción como Agujetas de color rosa. El morenista fue criticado por aparecer con una banda local de Zacatecas cuyo bajista portaba la cruz esvástica. Tuvo que salir a aclarar que no es promotor de símbolos nazis y solo se trató de un descuido de su equipo.
1: Trascendió de Milenio.
0: Que la presidenta Claudia Sheinbaum descartó asistir a partido alguno de la Copa del Mundo de Fútbol y ratificó que seguirá el juego inaugural entre México y Sudáfrica el 11 de junio en el Estadio Azteca, o como se llame para la ocasión, desde el FIFA Fan Festival que se instalará en el Zócalo de la Ciudad de México, bastión de ella y de Morena. De hecho, prevé reunirse con el mandatario sudafricano Cyril Ramaphosa, pero en Palacio Nacional. Bueno, ni la confirmación de asistencia del rey Felipe VI la ha sacado del guión.
1: Razones de la razón.
2: Llamó la atención, y no forzosamente para bien, el intento de deslinde que se hizo en Sinaloa sobre la designación de Gerardo Mérida como secretario de seguridad durante los primeros años del gobierno de Rubén Rocha Moya, sobre todo porque se pretendió achacar al ejército una supuesta recomendación del perfil de este personaje, quien se acaba de entregar a la justicia de Estados Unidos, quien lo señalaba de formar parte del cártel de Sinaloa. Bueno, pues vale la pena conocer la verdad sobre quién estuvo detrás de su llegada al cargo, dada a conocer ayer por Jorge Fernández Menéndez, uno de los periodistas que más conoce sobre temas de seguridad. Resulta que quien hizo esta recomendación no fue la defensa, sino el general Audomaro Martínez, conocido por su estrecha cercanía con el expresidente Andrés Manuel López Obrador, quien al llegar al gobierno lo puso al frente del Centro Nacional de Inteligencia, institución que reemplazó al CISEN. Así que en el caso de Mérida, los caminos no conducen hacia la Sedena, más bien ya van a Palenque. Uff.
1: Pepe Grillo, de Crónica.
0: La Consejería Jurídica de la Presidencia ha resuelto el problema de la fecha de la elección judicial en tanto perpetuaba otro, el de las casillas únicas de votación para la revocación de mandato, con clara participación partidista, y para la elección de juzgadores, con prohibición legal expresa a la participación de partidos. Y sí, suena que doña Luisa María Alcalde pudo haber resuelto de una vez el asunto, pero no solo pateó el bote, sino que abiertamente abogó por las casillas únicas, y de acuerdo a lo que trascendió, se limitó a señalar que el INE bien podía cuidar a los partidos para que no hicieran nada indebido durante las votaciones. La primera gran pauta del rediseño electoral debía ser que en 2027 ya no habría elección judicial. Esta se realizará de acuerdo con la propuesta en 2028, pero ya sabemos que abrir la posibilidad de que esta pueda realizarse de manera concurrente con la revocación de mandato es postergar, no resolver el problema de organizar simultáneamente una elección judicial nacional y un mecanismo de participación ciudadana de enorme complejidad política y logística.
1: Rayuela de la Jornada.
2: El viejo topo de la historia asoma nuevamente la cabeza en Bolivia.
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3: Hay que reconocer que en la presidencia de la República hay que reconocer que escucharon a expertos. Y mire, estamos en un momento bien delicado para la nación, para la República. No es un debate de la soberanía, es un debate de la realidad. Estamos viendo cosas muy lamentables, estamos viendo señalamientos por parte de nuestro vecino, el más importante en estos momentos, del que depende el 80% de nuestra economía, en donde señalan, bueno, pues a personajes importantes involucrados en el crimen organizado. Estamos viendo cómo hay una sociedad que empieza a tener cada vez menos y menos fe, esperanza, que le da menos credibilidad a los gobernantes, sean del partido que sean. Y además, déjeme decirlo, con toda la razón. Por eso, aunque pírrica, la victoria es importante. Qué bueno que escucharon a los expertos en Palacio Nacional y que van a posponer por un año la elección judicial. Qué bueno que además les van a exigir un examen. Qué malo que hoy tengamos a ministros y ministras de la Corte que parece que no tienen noción de lo más básico, elemental en el derecho mexicano, que parece que no tienen la mínima idea, la brújula calibrada hacia lo más básico en las garantías constitucionales que se supone deberían de defender. A lo mejor, si les hubiéramos hecho un examen estricto, sin necesidad de que tuviéramos ahí a los compadrazgos, tendríamos una corte distinta, si quiere, votada, ¿no? Electa popularmente, sí. Hoy hemos visto un poder judicial dañadísimo y esto no se va a recuperar en corto tiempo. Hemos visto muchas decisiones tomadas de manera visceral que han terminado por dañar la República y que nos retrasan, que nos mandan años, en algunas ocasiones décadas, a lo que ya habíamos avanzado. Un poder judicial que fuera autónomo, que pudiera resolver generando confianza para los mexicanos y los extranjeros que invirtieran en México, era una muy buena idea, era un motor de desarrollo. Bueno, eso se acabó. Ahora lo que tenemos es una desconfianza permanente y lo que tenemos también es una salida de capitales, es una desconfianza en torno a la inversión, es una situación compleja y mucho tiene que ver con el Poder Judicial. Qué bueno que se pospone por un añito más esta elección y ojalá que ese añito nos sirva para reflexionar hacia dónde podemos avanzar, no hacia dónde tenemos que ir a cubrir facturas del pasado de personas que están enfermas en su resquemor, en su odio y en su víscera. Ojalá que decisiones como esas, que tienen que ver no con ganar o perder, sino con la racionalidad de gobernar una nación tan compleja como México, se vayan haciendo más frecuentes. Porque antes que cualquier movimiento, antes que cualquier expresidente, está México. Y México somos todos. Así que, enhorabuena. Es una buena noticia para la democracia, es una buena noticia para este país que al menos por un año se haya pospuesto la elección judicial. Pírrica si quiere, sí, pero buena noticia al fin. 7:04. ¿Cómo está? Oiga, me da mucho gusto saludarlo. Me llamo Luis Cárdenas, esta es la primera emisión de MBS Noticias y tenemos harta cosa que informar, así que como confeti, harta información para aventar para arriba. Se lo digo todos los días con el corazón en la mano. Usted es nuestro motivo de vida y se lo aprecio en el alma. Gracias por esta formidable oportunidad. Esperemos estar a la altura. ¡Vámonos con todo! Angélica Melín, cuéntanos, ya se alista en la Cámara de Diputados la recepción de lo que tiene que ser una reforma constitucional en friega loca. Rapidito, tienen 11 días para hacer esta reforma constitucional y la van a hacer. Digo, en un día destruyeron todo un poder, ¿no? Entre otras cosas, pero bueno. También, entonces, bueno, ¿va a llegar a dónde? A la Cámara de Diputados, y ahí vendrán las discusiones en torno a cómo, pues, pasar un año más la reforma judicial. Adelante, Angélica, buen día.
4: Hola Luis, buenos días. En el recinto parlamentario de San Lázaro ya se alista todo para darle luz verde a la reforma que propondrá la presidenta de la República en materia electoral y que tiene como fin central posponer de 2027 al 4 de junio de 2028 la elección judicial. Al declararse listos para procesar lo que proponga la presidenta de la República, la presidenta de la Cámara, Kenia López, y el presidente de la Junta de Coordinación Política, Ricardo Monreal, hablaron del procedimiento que se va a seguir. Recordaron que el proyecto presidencial primero debe llegar a la comisión permanente, la cual lo habrá de turnar a la Cámara de Diputados para que la Comisión de Puntos Constitucionales dictamine. Es el coordinador morenista.
5: La permanente es la que la recibe, dado que nosotros estamos en receso. Y una vez que la reciba la permanente, la turna a comisiones. Se anunció que seremos Cámara de Origen. Entonces se turnará de manera directa el día que llegue, el jueves, que la anuncie la permanente a la Comisión de Puntos Constitucionales. El jueves, que sea la fecha también que se convoque a periodo extraordinario.
4: El diputado Monreal Ávila perfiló las fechas para resolver el asunto.
5: Estamos hablando que el periodo extraordinario podrá ser como el martes o miércoles de la semana próxima. Pueden ser 2 o 3 días. Es lo que estamos revisando con los grupos parlamentarios para la convocatoria que va a aprobarse el próximo jueves en la comisión permanente. Es decir, estará aprobada antes del día último para darle oportunidad a los congresos locales 3 o 4 días puedan sesionar y tener la declaratoria de constitucionalidad antes del 3.
4: Por su parte, la diputada López Rabadán señaló que los cambios propuestos pueden servir no solo para mover la fecha de la elección judicial.
6: Es una gran oportunidad para corregir la reforma judicial. Es una gran oportunidad para que no se repitan los electos por acordeones. Sería también una gran oportunidad para que esas carreras que han costado décadas de construir no se destruyan por una bolita de tómbola.
4: Es el reporte. Buenos días.
3: Gracias, muchísimas gracias, Angélica Melín, por la información. En otros temas, le cuento a usted que la gobernadora Maru Campos pues rechaza este asunto de que hubo un boicot, de que no le salió la marcha Morena, ¿no? Dice, bueno, sí, ya el juicio político, pues ay, denle, hombre. Tienen que conocer a Chihuahua, dice, y creo que tiene mucha razón. Tienen que conocer a Chihuahua. La 4T no es monedita de oro. Nadie somos monedita de oro. Y les cayó como balde de agua fría la realidad. Escuche uno a Maru Campos.
7: Bueno, pues cada quien hace lo que puede, ¿verdad?
8: Su opinión sobre el juicio político, la recolecta, o sea, de firmas.
7: ¿Saben qué? Pues es que Chihuahua, hay que conocer Chihuahua. Chihuahua es una tierra de ciudadanos, de personas, de seres humanos, libres, soberanos, que votan en las urnas de manera libre. Pues en general son libres. Entonces, pues eso no funciona. Hay que conocer a Chihuahua.
3: Dos, a Ariadna Montiel, que ayer dijo que van a denunciar porque hubo un boicot, porque hubo embozados, yo no los vi, pero bueno, seguramente hay por ahí fotografías, yo no he visto, así que estaban embozados, gente enmascarada que iba a gritarle a Andy y a Ariadna Montiel. Lo que sí vi, y vi mucho, fue ciudadanos, pues que no les cayó bien la marcha de Chihuahua, que llegaron con los morenistas, que les dijeron de cosas, así son allá en el norte. Y vi morenistas que los agarraron a patadas. Eso sí vi. Y ahí están los videos en mis cuentas de redes sociales, por cierto. Pero bueno, que había embozados y el boicot y... Pues a lo mejor no salió bien la marcha, punto. Pero bueno, eso sería autocrítica y eso, de eso no hay, joven. Escuche a Ariadna Montiel.
9: No es competencia de los presidentes de los comités estatales la definición de candidatos.
3: Ese audio no es. A ver si tenemos por ahí el audio en donde, bueno, pues ya Ariadna Montiel estaría diciendo que va a denunciar y que van a presentar denuncias contra los morenistas, contra Maru Campos y todos los que llegaron ahí a Chihuahua y que, bueno, pues atacaron a Andrés Manuel López Beltrán, a Andy, etcétera. Bueno, ahorita buscamos ahí el audio. Pero mientras tanto, ¿cuál es el meollo de este asunto? Que la CIA estuvo desmantelando un narcolaboratorio. Por cierto, no está confirmado que sea la CIA, porque la CIA no confirma nada de estas cosas. Y por eso ahora son traidores a la patria y tú las traes. En fin, más allá de la politiquería, ¿qué ha pasado con el famoso narcolaboratorio? René Cruz, cuéntanos. Muy buenos días.
10: Parte de la investigación por el caso Chihuahua, la Fiscalía General de la República informó que se encuentra en el proceso para obtener la identificación del o los propietarios del inmueble donde se localizó el narcolaboratorio. En un mensaje a medios, Ulises Lara López, titular de la Fiscalía Especial en Investigación de Asuntos Relevantes y vocero de la institución, detalló que ya fueron entrevistados los elementos del Ejército Mexicano que brindaron seguridad perimetral.
11: Esta Fiscalía General de la República se encuentra en el proceso para obtener la identidad de la o las personas propietarias, posesionarias o usufructuarias del inmueble en el que se localizó la instalación clandestina, así como la identificación de posibles empresas proveedoras. Además de personal de Fiscalía General del Estado, fueron entrevistados elementos de la defensa que aparentemente habrían participado en funciones de seguridad perimetral posterior al hallazgo.
10: Lara López comentó que también se está verificando si el operativo se realizó conforme a la normatividad.
11: La Fiscalía General de la República está en proceso de verificar si existió o no la debida investigación ministerial previa al hallazgo y que el operativo que culminó en la localización del laboratorio se haya llevado de manera adecuada en términos de la normatividad aplicable.
10: El funcionario federal mencionó que la zona continúa resguardada con auxilio de las fuerzas federales, además de que continúa el proceso de embalaje y traslado de las sustancias para su posterior destrucción. Luis, el reporte que tengo. Muy buenos días.
3: Muchísimas gracias por la información, René. Mientras tanto, le cuento que la Corte para el Distrito Sur de Nueva York ha fijado para el 1 de junio la siguiente audiencia del proceso contra el general Gerardo Mérida Sánchez, exsecretario de Seguridad Pública en Sinaloa. Va a comparecer y va a ir ya no con las estrellas de general, sino con el uniforme naranja, el general que se entregó, el general que sabe mucho de por qué liberaron a Ovidio Guzmán en el primer culiacanazo, que sabe mucho de por qué viajaba tanto el presidente López Obrador a Badiraguato, Sinaloa, que sabe tanto de por qué fue creciendo el cártel de Sinaloa como creció, el general que se vio tan, pero tan apretado, que decidió mejor entregarse a los Estados Unidos que seguir recibiendo la protección de la 4T en nuestro país. Bueno, ese general, el general Cantor, va a estar compareciendo en la Corte de Brooklyn a partir del 1 de junio. Tendrá su audiencia, es una especie de audiencia de vinculación a proceso. Y mucho dirá, y de ahí muchas pruebas saldrán. Por otro lado, Ariadna Montiel afirma que solamente aceptarán perfiles intachables en Morena. Después de todo lo que hemos venido viendo, después de todos los narcopolíticos, después de que, y esto es bien importante señalarlo, desde antes que hubiera elecciones, desde el 2020, se hablaba de un Rocha Moya narco. Se hablaba desde el 2017 de un Enrique Insunza, hoy narcosenador, con denuncias de acoso y abuso sexual. A Morena le valió cacahuate. Le valieron todas las denuncias y los hicieron candidatos y luego gobernadores o senadores. Ojalá que Ariadna Montiel hable en serio. Escuche usted.
9: No es competencia de los presidentes de los comités estatales la definición de candidatos. Esa competencia es de la Comisión Nacional de Elecciones de Morena y en su caso la mesa de la coalición. No vamos a aceptar candidatos que tengan mala reputación. Nuestros candidatos deben ser intachables.
3: Bueno, por cierto, en esta semana vamos a tener las visitas de personajes de primerísimo nivel. Va a estar aquí la zar antidrogas, Carter, reunida con la presidenta de la República. Y también hay otro personaje que no debemos de minimizar, pero para nada. ¿Se acuerda cuando vino Kristi Noem? Estuvo ahí un ratito con la presidenta. Lo importante es la reunión a puerta cerrada. Bueno, Kristi Noem, la que por cierto mataba a sus perros, literal, es pecata minuta frente a quien es su sucesor, que se llama Marwan Mullin. Marwan Mullin es un tipo que practica artes marciales mixtas, que se siente con sangre de los indios Cherokee y que además propone que las personas que nazcan en Estados Unidos, que no sean hijos de estadounidenses, no tengan la ciudadanía, la nacionalidad estadounidense. Es uno de los más radicales de MAGA. Él y la fiscal de drogas, bueno, la antidrogas, la zar de drogas, Carter, estarán reuniéndose con la presidenta de la República. Entonces, bueno, pues vaya que va a ser una semana interesante en Palacio Nacional. Vámonos a otros temas. Aeroméxico reanuda sus vuelos a Venezuela luego de 10 años de suspensión. Ya usted puede tomar un avión de Aeroméxico directamente a Caracas. Detiene la Fiscalía General Estatal a El Pony por el multihomicidio en el rancho de Teuitzingo. Déjeme contarle de este asunto. Lo hablábamos desde, bueno, el domingo en mis redes sociales. Ayer le platiqué de esto, que la verdad es indecible. Mataron a 11 en un rancho en Puebla. Bueno, están avanzando las investigaciones y todo apuntaría a un sospechoso. El sospechoso se llama José Alfredo, que es uno de los hijos de la familia, pues que él no fue asesinado, ¿no? Algunos dicen que él ni siquiera estaba en el lugar, otros pues que igual y sí. Lo que pasa es que este muchacho, José Alfredo, denuncia que su familia lo obligaba a trabajar de manera extenuante en el mismo rancho. Entonces, que en algún momento le colmó el plato, ya no pudo más, y esa es la sospecha de las autoridades, pues habría cometido esta masacre en donde pierden la vida inclusive una bebita de 2 mesecitos de edad. Se encontró este video en donde este muchacho, José Alfredo, le habla en un stream, en un en vivo a su audiencia, y denuncia cómo lo explotaban. Escuche usted.
12: Tal, ¿verdad? Entonces, yo no quiero volver a lo mismo, público. Yo no quiero volver a lo mismo. Yo fui un alcohólico drogadicto por culpa de ellos, porque me obligaban a trabajar como si uno no sintiera cansancio, ¿verdad? Entonces, yo eso es lo que les quiero comentar, que fue por la razón por la cual yo me salí. Y como ustedes comprenderán, yo ya no quiero volver a lo mismo. Muchos me vieron que andaba yo perdido en la droga, en el cristal, la cocaína, en el alcohol, ¿sale? Y no fue porque yo no quise, público, sino que porque ellos, era mucho, mucho trabajo lo que a mí me ponían a hacer.
3: Bueno, pues ahí está la investigación en torno a la masacre que se dio en Puebla. Al parecer, esa es la línea de la fiscalía. Tendría que ver con un asunto de vendetta familiar. Por otro lado, le cuento a usted también en el México roto que la cónsul general de Estados Unidos en Matamoros, en Tamaulipas, Mary Virginia Hanch, lamentó el asesinato de un agente del Servicio de Protección General que estaba asignado a la vigilancia de la sede consular en esa ciudad fronteriza, en Matamoros. Así lo dijo.
13: Estamos profundamente entristecidos por la pérdida de un miembro del Servicio de Protección Federal asignado a nuestro consulado. Están aquí para resguardar el consulado, no para realizar operaciones más allá de ese alcance. El gobierno de los Estados Unidos está monitoreando de cerca esta investigación. Compartimos una preocupación común con esta comunidad fronteriza: los elementos criminales que traen violencia y sufrimiento a las familias en ambos lados de la frontera. Seguimos comprometidos a trabajar con las autoridades por la seguridad de todas nuestras comunidades.
3: Mataron a un elemento de la Protección Federal allá en Matamoros. Y un tiroteo en una mezquita en San Diego, California, deja al menos 5 muertos, incluidos 2 sospechosos. El tiroteo en el Centro Islámico de San Diego, es la mezquita más grande del condado, resultó en 3 muertos. Los responsables, los perpetradores, de 15 y 17 años de edad, chavitititos. El presidente Trump lamentó otro tiroteo más en Estados Unidos.
14: Es una situación terrible. He recibido algunos avances preliminares, pero vamos a volver a revisarlo con mucha atención.
3: El portavoz adjunto de la ONU, Faraj Haq, solicitó este lunes incrementar urgentemente el apoyo internacional a la República del Congo y a Uganda, porque hay un brote de ébola y no sabemos exactamente cuántas personas que pudieron haberse contagiado de ébola están fuera del Congo y de Uganda. Escuche usted.
15: El brote se encuentra en la provincia de Ituri, donde se han notificado más de 482 casos sospechosos desde abril, incluyendo 8 casos confirmados y alrededor de 116 fallecimientos entre los casos sospechosos de diversas zonas sanitarias. La OMS respalda los esfuerzos nacionales mediante, entre otras cosas, el despliegue de personal técnico especializado y equipos de respuesta rápida.
3: La Secretaría de Salud, a través del Sistema Nacional y el Comité Nacional para la Vigilancia Epidemiológica, emitió un aviso preventivo de viaje para personas que tengan previsto trasladarse a Uganda y República del Congo debido a este nuevo brote de la enfermedad del ébola. Las 7:20.
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3: Hoy cumple 34 años Sam Smith. I Feel Love de Sam Smith. Son las 7:20. Vámonos.

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2: 722,
1: 25 grados centígrados.
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31: Esta reunión, pues que es cumbre en el mundo. Nada más que le digo, pues traemos nuestros propios chismes, que no están nada mal, ¿no? Están muy atractivos. Pero ¿quién mejor que el gran Jorge Andrés Castañeda, que hoy viene acá con nosotros? Grande señor, ¿cómo estás?
32: Ay, Luis, muy buenos días.
31: Qué gusto verte.
32: Un saludo a todos los que nos escuchan. El gusto es todo mío. Tú estás obsesionado en hablar de la narcopolítica.
31: Yo soy un obsesionado.
32: Ahí,
31: sí. Pelearte sí, con Hernán Gómez. Sí, pelearme con Hernán Gómez y poner aquí cosas, verme el ombligo, no salir de ahí. No, ya.
32: Eso, ¿cómo te gusta pelearte con Hernán Gómez,
2: Se pone divertido.
32: Bueno, a veces.
2: Se pone divertido. Oye, pero bueno, a ver. Vamos al punto. La semana pasada fue Trump a China. Hay un acuerdo ahí. Yo lo siento una especie como de vamos a darnos tiempo, unos 3 años a ver qué pasa. Se va con algún acuerdo, les va a vender algunos aviones, entiendo. Pero llegaron todos los CEOs más importantes. Se hizo viralísimo, digo, es un poco de color, pero se hizo viralísimo esta imagen de quién es el dueño de Nvidia, ¿no? Que estuvo ahí en las calles de China, sí, echándose ahí los fideos de $5 y cosas por el estilo.
32: No, bueno, impresionante la comitiva que llevó Trump. No había... Todos los megamagnates y jefes del sector financiero, tecnológico, uh-huh, americano, fueron con Donald Trump, desde Larry Fink, David Schwarzman, pero Elon Musk, Zhuang, Tim Cook, el que quieras, ahí fue con él, ¿no? Uh-huh. Estuvo 43 horas Trump en Pekín. Y hay que decirlo, o sea, los chinos, que saben mucho de esto, llevan muchos años en esto, uh-huh, ¿no? Como decía el viejo dicho de... El gran revolucionario chino Zhou Enlai, cuando le preguntan sobre la Revolución Francesa, cuáles son los resultados, y dijo, es demasiado pronto para saber.
2: Sí, claro. Ajá. Sí, sí, güey.
32: Así juegan ellos. Ajá. Pero le sacaron la alfombra roja, salieron del protocolo, hicieron muchísimo más reverencias de las que suelen hacer para cualquier jefe de Estado,
2: ¿no? Bueno, por ahí alguien decía, no, porque no lo fue a recibir Xi al aeropuerto.
32: Nunca ha ido el premier chino a recibir a nadie al aeropuerto, ¿no?
2: Para que quede claro.
32: Y le hicieron una gran ceremonia, lo llevaron a unos jardines a los que no llevan a nadie en la ciudad prohibida. Y, o sea, se echaron todo un show, ¿no? Pero la verdad es que Xi Jinping le plantó cara muy duro a Trump, a pesar de todo esto, y le citó a Tucídides.
2: Ajá.
32: ¿No?
2: Tú citaste aquí antes, sí, porque seguramente Xi te escucha.
32: Claro.
2: Y entonces dijo, hay que hacer la referencia. Pero tú citaste aquí a Tucídides hace ya un rato y decías, ¿qué?
32: Bueno, la trampa de Tucídides, uh-huh, sí, era un general, me parece que era de Atenas. Uh-huh. No estoy seguro si de Atenas o Esparta. Pero bueno, viene es cuando Esparta es la gran potencia y Atenas es la potencia emergente en la antigüedad, ahí como en las películas de, uh-huh, de ahorita con la Odisea, vayan a verla.
2: ¿Sí está buena?
32: No, ha salido, no sé, pero...
2: Sé que está muy guaca.
32: Y básicamente un teórico, digo, americano ya en el siglo XX, uh-huh, describe cómo, pues a partir de las crónicas de Tucídides, se puede establecer un patrón a, uh-huh, través del cual cuando una potencia emergente está subiendo y hay un país y una potencia establecida en declive, casi siempre es inevitable una confrontación entre estas dos. Uh-huh. La potencia que va en declive, pues no se quiere dejar. Los que están subiendo... pues quieren desafiar, digamos, sí, claro, a la potencia establecida. Y de 16, este sería el 17º caso, de 16, uh-huh, casos que se ha visto el ejemplo, ¿no?, en la historia, 12 han acabado en guerra, ¿no?
2: Sí, claro.
32: Uh-huh. Entonces, por eso se llama la trampa de Tucídides, ¿no? Que es, uh-huh, la inevitabilidad del conflicto en el que pueden llegar a caer una potencia en declive y una potencia emergente, ¿no? Uh-huh. Entonces, se lo cita Xi en la cara a Trump.
2: Sí, sí, sí, sí. Sí, porque al final siempre terminan en guerra, ¿no? O sea, dice, uno va a crecer o no, y pues nos podemos agarrar a trancazos.
32: 12 de los 16 casos del ejemplo han acabado, uh-huh, en guerra, ¿no? Y algunos, sí, van, claro, desde la antigüedad, y otro que no acabó en guerra fue la transición, uh-huh, del Imperio Británico a los Estados Unidos, ¿no?
2: Sí, claro.
32: Pues no hubo, uh-huh, guerra. Bueno, entonces ya veremos si es inevitable o no esta guerra, uh-huh, entre China y Estados Unidos.
2: Pero que se lo cante Xi.
32: Se la cantó ahí en la cara. O sea, digo, seguramente no vi la imagen, lo, uh-huh, leí, pero imagino que a través de un intérprete, porque no creo que Xi hable, sí, inglés, no, y Trump definitivamente no habla chino.
2: Aunque estaba de chismoso viendo lo que tenía Xi, ¿no? Ahí en su, sí, libreta.
32: Sí, se puso a ver su libreta de chismoso.
2: Entonces sale Xi tantito y Trump se acerca y...
32: Pues, ¿pero qué va a entender?
2: Los memes están buenísimos.
32: Sí, sí, buenísimo el meme. Uh-huh. No hubo declaración conjunta, más o menos cada país, uh-huh, salió a decir su versión. Trump dice que le compraron 200 aviones Boeing, que el gobierno chino no ha confirmado. Se confirma las 17 mil millones anuales de compra de China de productos agroalimentarios. Y luego hay 25 millones de toneladas de soya, pero que esas ya se vendieron como 3 veces. Okay. ¿No? El mismo Wall Street Journal, que suele ser medio pro-Trump, se burló diciendo, esas ya las habías vendido, ya las habías anunciado.
31: Tres veces, o sea, ya la... Ya el...
32: O sea, sí, o sea, mal. Ya se había anunciado en una cumbre en Busan. ¿No?
31: Ok.
32: Los aranceles se mantienen, se crea, se menciona por ambos gobiernos, pero no hay ningún acuerdo en firme sobre las tierras raras. Se habla de la venta de chips NVIDIA para las empresas tecnológicas chinas, ¿no? Y Estados Unidos autoriza la venta, pero al momento no se ha confirmado nada. Y Estados Unidos cobra de esto, ¿no?
31: Sí, claro.
32: Y esta es la empresa más grande del mundo, ¿no? Que es NVIDIA, que vende los sistemas de procesamiento con el que se hace la inteligencia artificial, para no complicarlos. Y Trump había prohibido que le vendieran chips a China.
31: Sí.
32: ¿No? Y ahora deja que vendan este H200, que no es el más poderoso, pero bueno, las empresas chinas, muchas quieren comprar estos chips. Y bueno, habrá que ver en qué acaba esto, ¿no?
31: Claro.
32: Luego, los mercados caen muy fuerte el viernes. Y, pues, a ver, hay mucha gente, te diría que diversos medios. Obviamente, en Estados Unidos, el New York Times le pareció que todo estaba mal. Porque todo lo que haga Trump le parece mal.
31: Sí, todo lo
32: mal.
31: Que haga Trump está mal para el
32: y
31: New York
32: Y luego hay
31: Times.
32: Otros medios que todo lo que haga Trump les parece bien. Pero, pues, yo te diría que pareciera un empate, ¿no?
31: Es una especie de, como de time back, como
32: sí,
31: de
32: así
31: pedir.
32: De, así,
31: vamos,
32: de
31: a, vamos a pausa en esta guerra.
32: Tregua.
31: En donde nos estamos dando con todo. Pero vamos a ver qué podemos hacer y podemos rearmarnos.
32: Y queda en suspenso una venta de armas de Estados Unidos a Taiwán. También,
31: okay.
32: Que claramente es lo que más le importa a China.
31: Ajá.
32: Sale el tema Irán.
31: Ajá.
32: Marco Rubio y Donald Trump dicen, no necesitamos la ayuda de Irán, no, de China, nos vale. Nosotros vamos a ir por nuestro camino.
31: Ok.
32: Y entonces, pues ahora habrá que ver cuál es el futuro, digo... La definición de la trampa de Tucídides no se va a definir en estas cumbres bilaterales, ¿no? Pero sí hablan de, por lo menos narrativamente, pareciera que China salió con la mano ganadora. Tanto.
31: Sí,
32: ¿no?
31: Claro.
32: No por mucho, pero ahora, esto oculta los verdaderos problemas de todo lo que está pasando en ambos países, ¿no? Son las dos economías más grandes del mundo. Pero a pesar de lo que apantalla mucho de China, también varios especialistas han empezado a advertir que hay muchos problemas estructurales en China, ¿no? Con este tema de la economía centralizada que está llevando a lo que hemos platicado tú y yo aquí, que hay estacionamientos con cientos de miles de coches que se reportaron vendidos, pero que los están construyendo porque esas son las órdenes de...
31: Sí, claro.
32: Que vienen del Comité Central y que luego implementan las provincias chinas y que a su vez los bancos regionales chinos, son los más grandes allá, no están reconociendo las pérdidas y luego tienen este problema demográfico. Veía una gráfica que me interesó a mí muchísimo, que era qué porcentaje del PIB global son China y Estados Unidos, ¿no? Y obviamente se ve un ascenso meteórico de China en los últimos 30 años. Pero en los últimos 3 o 4 años ya se ve como un cierto estancamiento comparado con Estados Unidos, que ha seguido creciendo, pues es la economía desarrollada que más crece. No solo es la más rica del mundo, es la que más crece. Mucho más que Europa, mucho más que Japón, Australia, los otros países. Y es, la economía americana está en un momento de auge por el impulso que traen la inteligencia artificial y los data centers y todo esto que estamos viendo. Ya veremos cuáles son los resultados de esto. Hay mucha gente que piensa que estamos en una burbuja. Otros que dicen, pues no es una burbuja, si abres tú nada más Claude y ves todo lo que hace y dime si estamos en una burbuja. Y en China sí hay problemas estructurales económicos muy profundos y que no tienen arreglos. Principalmente el tema demográfico.
31: O sea, ¿no? Ya va a haber más viejos que jóvenes.
32: Las consecuencias de la política de un solo hijo, están empezando a llegar al mercado laboral y luego ya están los hijos que no están teniendo. O sea, también una caída de la fertilidad brutal, que es un fenómeno global que me encantaría que un día platicáramos acá.
31: Sí, claro.
32: Luego más
31: tenemos ahí pendientes, que de pronto
32: nos
31: está
32: gana la coyuntura,
31: la urgencia.
32: Pero sí, China tiene de las tasas de fertilidad más bajas del planeta. Y eso aunado al tema de la política de un solo hijo por familia. Pero eso que ya se acabó hace 30 años, pero las consecuencias las empiezas a vivir hoy. Los niños que ya no nacieron, no los puedes crear.
2: sobre estos CEOs que fueron y que se juntaron todos con Trump y que,
32: y con
2: que
32: llegaron
2: y con las contrapartes chinas, estamos hablando de que estaban pidiendo entrar al mercado chino, que ya están
32: pues es
2: ahí.
32: Que ya estaban, pero medio los han ido sacando.
2: Ya.
32: Y quieren volver a entrar en muchos casos con cierto trato diferenciado al de, por ejemplo, los europeos, ¿no?
2: Por ejemplo, Apple, pues así ahí hacía los iPhones,
32: ahí
2: ¿no?
32: hacía todo. Bueno, el principal productor de todos los productos Apple es Foxconn, que es una empresa taiwanesa, que es probablemente de la empresa que tenga más empleados en el mundo. Creo que tiene como 5 millones de empleados.
2: Sí, claro.
32: Una cosa de locos, ¿no? Tesla tiene una fábrica en China muy importante y tenía ventas muy importantes en China, pero que han venido cayendo. También tiene que, yo creo que se discutió mucho, pero eso no es de lo que salen los comunicados, del famoso China Inc., ¿no? Que es lo mismo de los coches que te mencionaba ahorita. El gobierno chino, pues es el socio y subsidia en gran medida a los productores de tierras raras, a los productores de equipo de automóviles, a los productores de baterías, a los productores de paneles solares. Y todo eso pues lo considera Estados Unidos, con algo de razón, competencia desleal, ¿no?
2: Sí, claro.
32: Por lo cual no están dando.
2: En corto plazo, ¿qué ves? ¿Se cayeron los mercados? Como que hemos visto.
32: Como que se cayeron,
2: o sea,
32: los mercados.
2: No hay mucha confianza y incertidumbre. ¿Qué está pasando?
32: Se cayeron los mercados más por un tema de deuda y de los bonos, que tuvieron un reajuste muy importante el viernes. Bueno, llevamos 6 o 7 semanas con los mercados en máximos históricos.
2: Sí, claro.
32: La semana pasada, el viernes, no, y ayer y hoy no han estado días en rojo. Pero se cayeron un poco los mercados, pero veremos qué pasa con Irán. Yo creo que ahorita la clave es regresar a entender qué va a pasar con Irán y qué va a hacer Estados Unidos, pues, como ya lo dijeron muchas veces, que es lo relevante para nosotros, en su hemisferio, que ellos consideran su área de influencia, donde nadie más se debe de meter. Pues ya estamos viendo lo que están haciendo en México. Se habla mucho de posibles intervenciones o algo en Cuba, que es muy posible, probable incluso, diría yo, que eso pase antes de que termine el sexenio.
2: Claro.
32: Y del mandato de Trump, perdón. Y veremos qué pasa en las elecciones en noviembre. Tú y yo habíamos platicado aquí hace un mes o mes y medio que era casi inevitable que perdiera Trump las intermedias, como las han perdido casi todos los presidentes en la historia de Estados Unidos. Ahora, hubo una serie de decisiones judiciales complejas de entender, tanto de la Suprema Corte como de la Suprema Corte Estatal en Virginia, que están cambiando la forma como hacen los distritos electorales en Estados Unidos, y ya hay una duda de si los republicanos podrían mantener la Cámara Baja, ¿no? Suena muy difícil que los demócratas ganen el Senado, pero sí se daba por hecho que tomaban la Cámara Baja.
2: Ya.
32: Con este cambio que da la Suprema Corte, que prohíbe dibujar los distritos, digamos, con base en criterios raciales y de equidad.
2: Sí, claro.
32: Le está dando, abriendo la puerta a que muchos estados republicanos, sobre todo en el sur de Estados Unidos, modifiquen sus distritos para poderle dar ventaja a los republicanos. Cosa que los demócratas ya hicieron todo el norte. ¿No? Tampoco es que hay unos buenos y unos malos. Esto lo llevan haciendo los partidos de Estados Unidos, el famoso gerrymandering, décadas, ¿no? No sé si has visto cómo dibujan los distritos y de repente hay un chorizo larguísimo, pero es que saben que ahí vive una población afroamericana que vota demócrata y los otros dicen, pero vamos a ponerlos acá para excluirlos. Entonces, pues es un tiradero ahí que tienen. Una guerra política que se da estado por estado, casi que por comisión, pero que la decisión. Y en Virginia habían hecho los mismos los demócratas para tener muchísima ventaja y ganar 4 asientos más con el.
2: Claro.
32: Y se los tiró abajo la Suprema Corte de Virginia. Y regresaron al viejo mapa. Entonces, con todo eso, habrá que ver cómo Trump maneja estos meses para llegar a las elecciones en noviembre. Pero hay que entender que todas. Y ahí cometemos un error mucho en México, me parece, de pensar que la política exterior tiene algún impacto sobre sobre las preferencias electorales en Estados Unidos. Entonces, todos aquí en México, mientras salen y se ponen la bandera y se quieren ir ahí, están haciendo cola para aventarse del castillo de Chapultepec, dicen, es que Trump quiere ganar las elecciones. No, a nadie le importa en Estados Unidos, México. O sea, pueden ganar unos puntitos y decir, está bien que se fregaron a ese ir. Pero no van a cambiar, igual que lo que pase con China, no va a cambiar la.
2: Claro.
32: Es un tema económico por lo general en Estados Unidos y la crisis del costo de vida.
2: Jorge, mil gracias como siempre. Te seguimos en tus redes sociales.
32: Ahí estamos en X, Jorge Acast.
2: Te leemos el jueves en El Economista.
32: Y los jueves en El Economista.
2: Mil gracias, Jorge. Las 7:41.
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2: El senador de Morena, Saúl Monreal, ofreció una disculpa a quienes se hayan sentido agraviados por el video que publicó en sus redes sociales, donde uno de sus colaboradores aparece usando una playera con una suástica nazi. O sea, no se dio cuenta que el tipo que estaba atrás de él traía el símbolo nazi. Y lo más raro es que la foto es totalmente surreal, el video es surreal. El tipo sale cantando agujetas de color de rosa con el otro en un video en donde graba Saúl Monreal frecuentemente. Cada jueves sube ahí su jueves de rolas, unas cosas por el estilo. Pero pues detrás de él había un tipo con el símbolo nazi. Escuche usted.
4: Que no comparto, respaldo ni promuevo ningún símbolo, expresión o postura relacionada con el odio, la discriminación o la violencia. También minimizar y que hubo una omisión de nuestra parte al no advertirlo en ese momento a las personas que pudieran sentirse ofendidas, quiero decirles que con sinceridad, que nunca fue mi intención agraviar a nadie.
2: Está bueno, pues ahí está polémica en la cual se vio envuelto Saúl Monreal. Las 7:42, regresamos.

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0: Las 7:46, es momento de la politiquería.
1: La elección en las tres comisiones del Poder Ejecutivo, Legislativo y Judicial, que puedan tener una comisión única que pueda hacer la evaluación de las calificaciones de cada uno, etcétera, para poder simplificar y permitir la participación de todas y todos los mexicanos.
2: Estamos listos para recibirla y para que podamos en tiempo y forma dictaminarla junto con las otras iniciativas.
3: Se dieron cuenta que no podían empalmar la elección en el 27 y están bateando el bote para el 28. Están regresando nuevamente a lo que nosotros conocíamos en la carrera judicial como los exámenes de oposición. Ahora le llaman capacitación.
4: No es competencia de los presidentes de los comités estatales la definición de candidatos. Esa competencia es de la Comisión Nacional.

0: Día del 2027. Luis Carlos, gracias por tomarme la llamada. ¿Cómo estás? Muy buenos días.
1: Hola, Luis. Muy buenos días.
0: Cuéntanos, Luis Carlos, ¿qué ves en esta decisión que viene desde la Presidencia de la República? Aunque hay que decirlo, expertos como tú, algunos muy opositores, otros muy de la 4T, prácticamente todo el mundo, gente internacional, etcétera, había puesto ya sobre la mesa, hay que cambiar la elección, al menos posponerla unos meses, decidieron un año más. ¿Qué ves tú en esta decisión?
1: Bueno, primero me parece que es una decisión positiva, que si bien es cierto no revierte el daño potencial de la reforma judicial, pues son mejoras en el margen, que es mejor que no hacer nada. Y básicamente esta reforma lo que hace son tres cosas, Luis. Uno, evita que la elección de 2027 sea caótica e inmanejable, porque una elección que ya será muy grandota por el número de cargos a elegir, sería inmanejable si le sumas la elección judicial. Entonces, creo que esto es una cosa que ayuda. El segundo tema que ayuda es que la elección judicial tiene un problema estructural que no se resuelve, quizás se matiza un poco. Nos ponen a votar, Luis, por cientos de cargos que no sabemos ni entendemos qué hacen. Por ejemplo, un magistrado de circuito o un juez de control, un juez en materia de competencia. Entonces, y además para cada uno de esos cargos hay muchos candidatos. Por darte un ejemplo, Luis, en 2025, en el caso personal, pero pues es más o menos lo que enfrentaron quienes fueron a votar, yo tenía que escoger más o menos 50 personas para cargos judiciales, 50, y cada cargo tenía varios candidatos. Entonces yo tenía que estudiar más o menos 250 perfiles de candidatos para esas 50 posiciones. Obviamente, yo no iba a dedicar 2 meses de mi vida a estudiar eso y además ni siquiera me lo iba a aprender. Entonces lo que hizo la gente fue llevar acordeones. Incluso aquellos que fueron a votar de buena fe. Lo que hace esta reforma es que reduce el número de candidaturas. Lo hace en una porción mínima del 20-30%. ¿Eso puede ayudar un poco? Sí, no resuelve el problema, Luis, no. Y el otro tema que hace es que mejora el proceso de selección de las personas que quieren competir. Hace un año y medio, cuando se eligieron a los candidatos para las primeras elecciones judiciales, las personas que se inscribirían en la ventanilla del Poder Judicial tenían ciertos requisitos más estrictos. Quienes se pusieron en la fila del Poder Legislativo eran más barcos los exámenes y las entrevistas. Y en el caso del gobierno, pues también. Ahora lo que el gobierno propone es que se homologuen los criterios, se hagan exámenes, de tal forma que en teoría, Luis, quienes sean candidatos tengan ya un piso mínimo de conocimiento y eso mejore quienes son elegidos al final del camino. Ahora, debo decirte algo, Luis. ¿Esto es bueno? Sí, sí es bueno. Pero el problema de fondo persiste, que son dos. Uno es que ya que eres candidato, aunque seas muy bueno y hayas obtenido un buen examen y sepas mucho de derecho constitucional, el gran problema es que tienes que ir a tocar la puerta de los partidos y de los gobernadores para que te ayuden. Y ahí vendes un pedazo de tu alma. Y el segundo problema es que quienes queremos votar o quienes quieren ir a las calles a hacerlo, estructuralmente hablando, estás incapacitado para poder votar de forma responsable e informada porque son muchos cargos, muchas personas desconocidas. Y eso hace entonces al final que el tema de los acordeones sea el único mecanismo que existirá para poder elegir en una elección tan grandota.
0: Dime algo, Luis Carlos. En este punto hay algunas cuestiones que van a querer introducir en la nueva ley. Me llamó la atención el tema de los exámenes, por ejemplo, de que no se tenga que aplicar a través de tres vías diferentes, porque era aplicar una a través del Poder Judicial, o podías aplicar por el Ejecutivo, o podías aplicar por el Legislativo, que es en donde entraron pues la mayor parte de candidatos francamente sin experiencia. Y dentro de la ley también está esta cuestión de los promedios de la escuela, ¿no? Que bueno, ha también generado muchísima polémica. Más allá de patear el vote un año, ¿podrían venir algunos otros cambios? Al menos en la iniciativa viene algo así.
1: Pues esto es lo más importante que ayer dijeron.

0: también dijeron que iban a reintroducir la existencia de dos salas de la Suprema Corte que puedan desahogar temas que no pueden resolver en el pleno de la Corte como existía antes. Otros temas que no están contemplados es cuánto van a durar las campañas, cuál va a ser el tope de gastos de campaña, cómo vas a castigar los acordeones. Hay muchos detalles que no están ahí contemplados. No están ahí. Ahora, si tú me preguntas a mí qué es lo que realmente podrías hacer de fondo para que una elección política de judicial fuera viable con el menor daño posible, creo yo que deberías de reducir el número de cargos elegibles por voto. Entonces, en lugar de que sean todos los jueces del país y todos los magistrados y los integrantes de la Suprema Corte, podrías decir, se van a elegir por voto popular los integrantes de la Suprema Corte, los integrantes del Tribunal de Disciplina Judicial y algún otro. Punto. Y dos, en lugar de que haya seis candidaturas por cargo elegir, seis, antes había nueve, ahora se busca que sean seis, dos por cada poder, que haya tres. Si hay tres candidaturas por cada cargo a elegir, es más manejable para todos, es más entendible, las boletas son más didácticas. Creo que eso ayudaría mucho, pero eso significaría sacar de la baraja de los cargos a elegir a muchos cargos. Y yo creo que eso sería la solución ideal. No está en la mesa, no la van a poner, pero eso ayudaría de fondo a cambiar este sistema de elección judicial tan complicado.
1: Al menos el asunto de aceptarlo, de decir vamos a patear el bote, da una buena señal. Y aquí me voy un poco más allá, solamente el hecho electoral. En Integralia, Luis Carlos, ¿han analizado ustedes los mapas de riesgos que se tienen en el país? Uno de ellos, pues, va por la alta desconfianza que nace no solo de la reforma judicial, de muchas cosas, de la inseguridad, de la impunidad, de la falta de estabilidad política, etcétera, etcétera. Pero dentro de todo el mapa del desastre que estamos viendo, Luis Carlos, te preguntaría, dentro de toda esta desconfianza, ¿hay posibilidades de que, pues, esto sea, aunque sea un poquito positivo, aunque sea aporte un poquito a regenerar confianza tan perdida y tan escasa en estos momentos?
0: Yo creo que sí, yo creo que esta es una buena propuesta. Reitero, combate en el margen un problema de fondo, pero creo que esto es positivo y hay que decirlo. Y creo que se debe, es mi percepción, al hecho de que la presidenta se da cuenta de que la elección de 2027 se saldría de control con la elección judicial, además de la elección de gobernadores, alcaldes y diputados. Y la segunda, creo yo que es un mensaje al sector empresarial que se ha quejado de que esta reforma judicial les da miedo. Entonces, es una señal de decir, estoy atenta, voy a hacer lo que yo pueda, aquí hay una muestra de buena voluntad. Creo que esto es parte de eso. Entonces, ¿es bueno? Sí, sí es bueno. Pero su impacto es marginal respecto al cambio global que ocurrió en 2024.
1: Déjame aprovechar, Luis Carlos, para preguntarte sobre otros temas más allá de este tema de la reforma electoral y de cómo, bueno, pues hay una decisión de que se pase hacia el siguiente año, hacia el 28. ¿Qué estás viendo? ¿Qué están viendo en Integralia también un poco frente a la situación política que se está dando en estos momentos, frente a la relación con los Estados Unidos, frente a estas acusaciones, frente a Rocha Moya? Sé que es un tanto un comentario, pues es un tanto de bote pronto, pero creo que tu voz es muy importante y lo vale mucho, pues en un momento tan convulso como el que estamos viviendo. ¿Qué ves tú?
0: Te hago dos reflexiones,
1: ¿Sí?
0: Luis. La primera, en Integrar a Consultores estamos todo el tiempo viendo el futuro, claro, viendo lo que pasa hoy, porque muchos de nuestros clientes empresariales quieren saber cómo decisiones de hoy afectan su negocio mañana. Pero una de las cosas que nosotros estamos analizando, porque es creo que uno de los valores agregados que ofrecemos a nuestros clientes inversionistas, es qué va a pasar en el mediano plazo. Y un tema nodal de los gobiernos de corte populista, lo digo de forma descriptiva, no valorativa, es en qué momento un gobierno de corte populista de bajo riesgo, como es el de México actualmente, puede convertirse en un gobierno radicalizado, depredador o de alto riesgo para el clima de negocios. Y reitero, quienes nos escuchan pueden decir, tenemos un gobierno de alto riesgo. Reitero, en términos comparativos, el gobierno que hemos tenido en México desde 2018 ha sido de bajo riesgo para el clima de negocios, porque han sido gobiernos en general fiscalmente responsables. Aunque usan la tribuna para atacar a sus adversarios, no hay persecución abierta. Y el gobierno de Sheinbaum al menos está tratando de promover la inversión privada y mantiene una relación cordial con el sector empresarial. Es un gobierno de bajo riesgo para el clima de negocios. La pregunta clave, Luis, es si este gobierno de bajo riesgo en los próximos meses o en los próximos 2 años podría entrar en una espiral que lo convierta en un gobierno de alto riesgo o depredador o persecutor. Esa es la pregunta que siempre hay que hacer, porque los gobiernos de corte populista eventualmente tienden a caer en ese problema por sobrevivencia, porque se salen las cosas de control y porque no quieren dejar el poder. Entonces, ese es un tema. Y esto me lleva al segundo tema. Creo que hay dos asuntos que podrían convertir a este gobierno de bajo riesgo en un gobierno de alto riesgo. Uno es el tema fiscal, que el dinero se acabe, que no alcance y que en el gobierno de repente haya cierta molestia porque el sector empresarial no invierte como ha prometido que va a invertir y que el gobierno los culpe del estancamiento de la economía. Y entonces se pueda detonar una relación conflictiva que, reitero, hoy es muy cordial, como no había sido en mucho tiempo. Y el segundo tema es el tema de Estados Unidos. Y entro a mi segundo comentario. Este tema de Estados Unidos podría ser un detonante de que este gobierno de corte populista de bajo riesgo se suba de alto riesgo. Si, por ejemplo, Trump decide tomar acciones unilaterales o si las peticiones de extradiciones se vuelven inmanejables o intolerables para el gobierno, o si de repente el gobierno descubre o dice, prefiero envolverme la bandera nacional como un método de protección o un método para exacerbar el nacionalismo y detonar mi popularidad, que en este momento cooperar con Estados Unidos, y prefiero incluso sacrificar el tratado comercial en aras de eso. Esto que estoy diciendo es muy improbable y la mayoría de quienes nos escuchan y de los expertos dirán que la racionalidad prevalece y que por lo tanto esa ruta no va a ocurrir porque sería muy costosa para México. Por supuesto que sí, pero en el populismo siempre hay un rasgo emocional que también prevalecen a ciertos casos de situaciones extremas en donde la parte emocional o la parte de vamos a pasar a la historia puede prevalecer en ciertas decisiones. Y entonces eso no se ve en el horizonte de corto plazo, pero si las cosas cambian de tono, de sabor y sube esto, eso podría llevar a una situación de alto riesgo en donde por pasar a la historia o por defenderte puedas poner en riesgo un tratado comercial y entonces el país podría entrar en una situación de un populismo de alto riesgo. Eso no hay que descartarlo. Simplemente nosotros lo estamos midiendo. En este momento no se ve, pero creo que eso siempre ayuda a mantener en el visor del horizonte político esos momentos o esos puntos ciegos.
1: Luis Carlos Ugalde, qué honor poder platicar contigo estos minutos aquí en MBS Noticias. Te mando un abrazo y estamos en comunicación si nos das oportunidad. Gracias, Luis Carlos.
0: Claro que sí, Luis. Muy buenos días. Gracias.
1: Gracias. Son las 8:02 a.m. Vámonos a una breve pausa. Regresamos con más. Estamos en MBS Noticias.
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4: 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Primeras planas. El Universal.
5: Anfitriona de fiestón gana en inversiones más que en Pemex. En 2025, Virginia Guillén Ábalos, trabajadora de Pemex y anfitriona de la millonaria celebración de 15 años de febrero pasado en Tabasco, reportó mayores ingresos por ganancias de sus fondos de inversión que por su salario en la petrolera. En su última declaración patrimonial del 13 de mayo, detalla que como trabajadora técnica B de Pemex, exploración y producción, ganó 602.637 pesos, mientras que con sus inversiones obtuvo 625.034 pesos.
4: Milenio.
5: Hurgan en 7 negocios de los Rocha y bloquean cuentas a él. Las empresas son AIR Inyecta Soluciones, AIR Soluciones y Estadísticas, Agronegocios y Servicios Águila del Norte, Chocosa Ranch, Construcciones Suaki, Constructora Chocosa y Grupo Rofcar.
4: Reforma.
5: Ponen FGR y Morena la lupa sobre Samuel. Indagan triangulación de recursos de Nuevo León a despacho de gobernador. Revelan que flujo de dinero incluye a empresa tejana de primo de secretario.
4: El financiero.
5: Temec y México son pilares de la industria de Estados Unidos. Manufactureros. Productores. Debilitar el acuerdo pondría en riesgo a millones de empleos, inversiones y cadena de suministro integradas.
4: El economista.
5: El nuevo acuerdo comercial México-Unión Europea tendrá tribunal sobre inversiones. Sustituye el arbitraje convencional, incluye a 3 expertos en inversiones, define plazos y reglas precisas para las partes.

0: Las 8:08, 8:08. Bienvenidas y bienvenidos, estamos en MBS Noticias. Hoy tenemos mesa de debate. Hoy, por única ocasión, por una cuestión de agenda, no está con nosotros Movimiento Ciudadano. Estará a partir de la siguiente semana sin ningún problema. Le mandamos un abrazo tanto a Alejandra Barrales como a Laura Ballesteros, que acuden pues frecuentemente a esta mesa de debate. Pero pues en una de esas se va a poner muy interesante el tema, porque hoy está Federico Doring, como todos los martes. Querido Federico, bienvenido, qué gusto verte.
1: Pues yo encantado de estar aquí, la lástima que no vino MC. O sea, ¿no vamos a poder hablar de las fechorías de Samuel en Nueva York?
0: Pues pueden hablar de lo que quieran ustedes, ya saben. Gracias, Arturo Ávila, ¿cómo estás? Bienvenido.
2: Qué gusto verte, Luis, saludo a Federico Doring. Y sí, yo creo que más bien no es que no hayan logrado venir, porque tienen voceros por todos lados. Yo creo que están reviviendo un debate que se tiene que dar.
1: A la altísima
2: corrupción del gobernador de Nuevo León, Samuel García. Ya es una realidad.
0: Ya.
2: No solamente había señalamientos, hoy hay ya clarísimos datos de que hay una red de corrupción que funciona con sus familiares y que ha desviado millones de pesos del presupuesto público del estado de Nuevo León a cuentas de familiares cercanas y cercanos.
0: Bueno, yo les propondría, si quieren, digo, adelante, Arturo.
2: Solo para concluir, no son la nueva política, son lo peor de la vieja política, vestida de nueva política, vestida de naranja, con jingles y con tenis naranjas. Son gobiernos que han dejado terriblemente mal el estado de Jalisco, si no pregúntenle a la gente que vive una de las crisis de desapariciones más importantes, ya, que tiene sin duda el epicentro de uno de los cárteles del narcotráfico más importantes, y en el caso de corrupción, la banalidad, y hoy sabemos por un diario que, fíjate, el Reforma, ni siquiera es la jornada,
1: para que no me vengan a decir,
2: oye, Arturo, lo sacaste del Soberano.
1: Entonces ahora sí la información de Reforma, te asiste.
2: No,
1: si la consideras veraz.
2: Yo nunca he descalificado a un medio de comunicación. He descalificado notas que de pronto se publican y pueden venir de donde sea.
1: Esta sí te merece respeto.
2: Merece toda la atención y preocupación.
0: Yo les propongo algo, dejémoslo a la otra semana, ya que esté Laura Ballesteros o Alejandra Barrales, y ya ahora sí ya no lo debatimos, porque ahorita no se vale. O sea, digo, tampoco están ellas aquí, entonces, o ellos ahí, o representantes de MC.
1: ¿Cómo que no se vale si cuando no estamos Morena o el PAN, bien que hablan mal de nosotros en nuestra ausencia? No se contienen.
0: No, pero siempre están. No,
1: Pues
0: ahí sí siempre hay un representante del PAN, o siempre hay un representante de Morena. Sí. Y en esta ocasión en particular, bueno, pues no se pudo por motivos de agenda, por motivos de muchas cosas. Decidimos hacerla inclusive hasta más ágil. Y de ahí, pues yo creo que hay muchos temas. Arturo, platicábamos el viernes pasado el tema de la marcha en Chihuahua. ¿Qué ves en la marcha?
2: Bueno, a ver, yo veo primero a una derecha, a una comentocracia muy preocupada por el conteo. Como si la historia se tratara del conteo de las personas que asisten a una marcha. Yo quiero simple y sencillamente hacer un recordatorio para aquellos que se empeñan en tratar de ponerle número. Si son 2,000, si son 3,000, si son 20,000. Es que Arturo dijo que iban a ser cientos de miles. Son gente que está harta de un gobierno. Fíjate, la caravana del hambre en 1951 fue un movimiento encabezado por trabajadores mineros del norte. En Chihuahua, ciertamente. Nadie se acuerda del número de personas que marcharon con un grito de dignidad, con un digno de justicia social. Se acuerdan de la caravana del hambre. Los movimientos campesinos de los años 60 y 70, también en Chihuahua, que tuvieron movilizaciones muy importantes relacionadas con tierra, con agua y con abusos de poder, tampoco son recordadas, querido Luis, por el número de participantes. Son recordadas porque sin duda levantaron un movimiento significativo que después tuvo una repercusión importante en las elecciones del 86. Y ya que vamos a hablar del 86, ¿no? Esas movilizaciones democráticas, por cierto, encabezadas por Luis H. Álvarez, que reclamaba un fraude del PRI en ese momento a una gobernatura, no son recordadas porque él era uno que hizo huelgas de hambre, trabajos de resistencia social, ni porque era dos. Son recordadas por lo que representaban. Entonces, a la comentocracia, que está muy interesada en tener contadores como los del aeropuerto, ¿no? Yo les digo, no, señores, lo que vimos en la pasada marcha fue a miles de ciudadanos de Chihuahua que fueron a manifestarse en contra de un gobierno que ya se va.
0: Ya.
2: Que ya se va. Y no se manifestaron solamente por un tema de soberanía. Se manifestaron porque encabezan el número uno en la lista de homicidios dolosos, porque encabezan el mayor incremento en secuestros, porque encabezan uno de los quintos, el quinto lugar en percepción de inseguridad, porque ha sido un pésimo gobierno.
0: Gracias, Arturo Ávila. Bueno, están hablando inclusive de las marchas emblemáticas de Chihuahua y en el PAN y los símbolos que tuvo Chihuahua con el Partido Acción Nacional y con la oposición. Yo creo que mucho que decir, Federico.
1: Sí, bueno, empezaría por decir que yo tengo el orgullo de tener en mi bancada a Paola Espinosa, la medallista olímpica. Uh-huh. Y ni en sus mejores clavados echaba estas maromas que se acaba de aventar ahorita Arturo. Mira, el que vino aquí a llenarse la boca con los 200,000 asistentes fue él. No fue la comentocracia y todos a los que acaba de denostar. Habiendo dicho eso, varias cosas. Por lo que va a ser recordado este fiasco, este ridículo histórico, es porque no era gente de Chihuahua. Estos revoltosos, estos fascinerosos, estos mitoteros quisieron acarrear con fesos, con camiones que costaban 25,000 pesos a gente que no era de Chihuahua. Y la gente de Chihuahua dijo, no vas a venir aquí revoltoso a armar un mitin. ¿Cuánto es su movimiento? Es de este tamañito. Hasta aparece una foto de los cierres de las campañas de Arturo con tres personas. Así de ridículo. Mira, quedémonos en los datos en verdad importantes. No asistió la gente. Es un globo desinflado. ¿Qué te decía a ti, Arturo, en estas mesas hace unos meses? Voy a citar sus propias palabras para que no diga. ¿Tuvieron ustedes una discusión alguna vez cuando te decía? No, es que Morena es el partido con más militantes del mundo. O no te decía eso. O no tuvieron esa conversión que él decía. Ningún partido en el mundo tiene más militantes que Morena. Y ya con el delincuente del Andy afiliamos a no sé cuántos millones de personas. 11 o 13 millones de personas. ¿Qué hubo las, compadre? ¿Dónde están los millones de afiliados? ¿Dónde están los maestros de la CENTE? Uh-huh. ¿Dónde están todos los que nos presumía aquí Arturo hace unas semanas que ningún partido en el mundo? ¡En el mundo! Decía Arturo. ¿No? ¡Qué bárbaro! ¡Qué bárbaro! Esta es su triste realidad. ¿Qué decía Andrea Chávez? Soy la senadora más votada en la historia de Chihuahua. ¡Cuac! ¿Qué decía Cruz Pérez Cuella? Soy el municipio más grande de Chihuahua. Uh-huh. ¿No? El hermano de Cruz Pérez Cuellar es diputado con nosotros. Para que veas lo desinflado que está su globo. El hermano de Cruz Pérez Cuellar ganó, ¿sabes con qué porcentaje de votos emitidos en la urna? El 80%. Hay candidatos de Morena en Chiapas, y en la excepción de, uh-huh, de hermano de Cruz, que 8 de cada 10 que fueron a votar, votaron por ellos. ¡Claro! Cuando vivían todavía engañados. Y no se había descubierto Hernán Bermúdez, la barredora, los narcos del bienestar, los viajes faraónicos, las cenas en Tokio y todas las casas, mansiones en Tepoztlán, en Rancho Santa Fe de Marina del Pilar, antes de que la verdadera esencia criminal de Morena pues saliera a la luz pública.
0: Gracias, Federico Doring. ¿Qué dices, Arturo Ávila?
2: Hay que ser de una pequeñez intelectual para tratar de decir que este debate es un debate de número de manifestantes. ¿Y por qué lo digo? Con mucho respeto, y no me refiero a ti, me refiero a todos los que allá afuera se han atrevido a convertir este tema en un tema de números, ¿no? Porque la gobernadora cerró todos los accesos de las carreteras de uno de los estados que tiene una de las superficies territoriales más importantes del país. La gente de Ciudad Juárez no pudo llegar. La gente de Parral no pudo llegar. La gente de Camargo no pudo llegar. La gente de Cuauhtémoc no pudo llegar. ¡Perdónenme! ¡No sean ridículos! Programaron con funcionarios y el gobierno. Hay fotografías. Cierres carreteros. Para que la gente de Chihuahua, no se concentrara. ¿Cuántos iban a ser? Nunca lo podremos saber. Porque no quisieron respetar derechos constitucionales de libre manifestación. Porque a la derecha le encabrona la manifestación. En Aguascalientes han tratado incluso de regular constitucionalmente la forma en la que la gente se tiene que manifestar. O sea, esa es la derecha. A la derecha no le gusta la manifestación. No, señores, se equivocan. Lo que vimos en el aeropuerto fueron enviados del DIF. Tenían gorras del DIF. No sabían ni por quién iban. Nomás decían, vayan, corran para acá. Yo tengo imágenes de entrevistas que hizo un colaborador tuyo, Hernán Gómez, a personas que les decía, oiga, ¿y a quién viene? No, pues por los narcos. Ah, ¿y quiénes son los narcos? Los de Morena. ¿Y van a traer drogas ahorita? Sí, vienen con drogas ahorita. Ridículos, sean serios. Entonces, ¿qué nos quitaron? Uh-huh. Nos quitaron el derecho de saber cuánta gente se iba a manifestar, porque no les gustan las manifestaciones. ¿Qué vimos? Una injerencia directa de un gobierno que utilizó espacios públicos para poner lonas, para poner mensajes en contra de nuestro movimiento, que utilizó a disque organizaciones organizadas por funcionarios públicos para hacer socavones, para frenar carreteras, para hacer arreglos, bloquearon Chihuahua, y que utilizó a gente del DIF para llegar de una forma violenta a tratar de violentar a las personas que venían llegando. Eso no se vale, porque si un día va Federico a Aguascalientes o a donde sea a manifestarse, tiene todo el derecho a hacerlo. Es un derecho constitucional, es un derecho político. Ahora, ¿cuál es el peor gobierno? Perdóname, pero aquí tengo los datos. 129 casos nomás en abril de homicidios dolosos, número uno. 8.2% de la cifra total. Aún con la enorme reducción que ha generado el gobierno de México en colaboración con todos los estados, Chihuahua es el peor. Oye, es que están ellos invitando a agentes extranjeros para combatir valientemente al narco. ¡Falso, mentirosos! Las cifras los desmienten. Aquí está el narco, quinto lugar nacional en narcomenudeo. Farsantes, hipócritas, cínicos. ¿De qué hablan?
0: Gracias,
2: ¿de qué hablan? A ver, es que Luis... ¿De qué hablan? No luchan frontalmente. ¿Sabes por qué estaban esos agentes extranjeros ahí? Porque la gobernadora, que es una delincuente confesa, estaba negociando inmunidad. Porque ya se va. Y saben que van a perder Chihuahua. Y que está haciendo lo mismo que el amigo de Doring, cabeza de vaca, tratar de permanecer a cambio de información libre en otro país.
0: Gracias, Arturo Ávila, Federico Doring.
1: A ver, mira, varios comentarios. Es que a mí sí me sorprende que alguien que junta 3,000 personas crea que puede ganar un estado. Sacaron todo ese músculo político. Es el debut de Ariadna Montiel. Ariadna Montiel está metida en Chihuahua desde el sexenio anterior. Dios mío, ¿esta es su triste y pobre realidad del partido político más grande del sistema solar en el que cohabitamos? Pero mira, viene aquí y habla Arturo, ¿no? De los que se quedaron sin acceso, ¿sí? Como los del camión de Tlapa, Guerrero. Hasta donde yo entiendo, Luis, Tlapa está en Guerrero y no en Chihuahua. Y ese camión no pudo ir de fascineroso, de mitinero, de revoltoso, a armar un mitin artificial. Nosotros, en esas gestas a las que ha hecho referencia de don Luis, no andábamos acarreando mexicanos de todo el país. No les pagábamos 25,000 pesos a los camiones de los sueldos de los legisladores de nuestro partido. Todo esto que tú escuchaste de Arturo, pues es un acto desesperado, porque ellos están hablando y calumniando mal, para no hablar de los narcos del bienestar, ¿no? Porque eso fue el sábado. ¿Pero qué pasó el viernes? ¡Cuac! La presidenta pegó un tuit. Y ya no dijo pruebas, pruebas, pruebas. Ya no dijo soberanía. Ya dijo, van a venir los funcionarios de Estados Unidos y me van a traer todas las pruebas y evidencias para la extradición de los narcos del bienestar. Entonces ellos han montado esta campaña de desprestigio en contra de Maru para que no estemos discutiendo a sus narcos del bienestar. Las pruebas están llegando solitas, voluntariamente, a la justicia de Estados Unidos. Déjame ponerte un caso emblemático, el más emblemático, ¿no? Para que veas cómo las ratas de Morena empiezan a abandonar el barco. Hablo, por supuesto, de la de Sinaloa. No me voy a meter en otros estados. Hasta ahorita. El de los 10 imputados, el único que tenía un amparo para no ser extraditado es Gerardo Mérida. Es la primera rata que se fue a entregar. a mí explícame con manzanitas. Digo, también tú que eres abogado, si tienes un amparo para que no te extraditen y eres muy inocente, ¿cómo por qué vas y te entregas a la justicia? Eres de los 10, el único, más allá de Rocha Moya y la licencia temporal, Insunza, que no aparece y que tiene fuero, el que tenía más blindaje para no ser extraditado, el único que estaba con una protección de la justicia federal para no ser extraditado, fue el primer rata que se fue a entregar. ¿Y qué es lo que hace la gobernadora interina? Dice, ese no lo nombró Rocha Moya, nos lo impuso el ejército, y resulta que ha recomendado de Audomaro, el del Centro Nacional de Inteligencia, de López Obrador. Y de eso no quieren hablar. Entonces, para eso pues lo mandan aquí, pone esta carpa política. Yo siempre le he dicho a Arturo que la verdad es que, aunque yo por mi edad supe de palillo y la carpa política, pues nunca tuve la oportunidad de acudir. Pero pues cada vez que lo oigo, pues me acuerdo de lo que yo escuchaba en mi familia, de cómo era la carpa política de palillo. Y entonces, ellos quieren discutir eso. Y Chihuahua ha sido un pésimo distractor. Se les ha ponchado el globo. Y termino con esta última parte. ¿Por qué va a ser recordado Chihuahua? Va a ser recordado porque una bola de revoltosos, fascinerosos y mitineros fueron a calumniar a una gobernadora. Los que cerraron los caminos son los campesinos de Chihuahua. Los que dijeron, no vas a venir aquí de revoltoso y fascineroso a calentar mi estado, son los de Chihuahua. Y no puede venir, perdóname, no puede venir Arturo aquí a hablar de intolerancia cuando los Monreal están golpeando a los frijoleros, a los maestros y a los estudiantes en Zacatecas con granaderos a golpe. No puede venir aquí a criticar la manifestación social. ¿O qué? A él ya se le olvidó. A todos a los que golpeó Claudia Sheinbaum y Clara Brugada el 15 de noviembre en el Zócalo, a los que les echaron el gas lacrimógeno y los granaderos que terminaron en el hospital, el señor de la bandera al que pateaba en el piso, los granaderos del gobierno de la ciudad. Esa es la tolerancia y el respeto a la manifestación pacífica que nos va a venir a pregonar Morena aquí en tu mesa. ¿Es en serio? Después de cómo vemos que los están golpeando, después de cómo reprimieron a todos los michoacanos, después del asesinato de Carlos Manso.
3: Gracias. Es Federico Dorin. ¿Qué dices, Arturo Ávila?
2: Bueno, pues ahorita, curiosamente, me llegó una encuesta de Campaign and Elections que pone 40 puntos arriba a nuestro movimiento de el PAN, de Acción Nacional, y no hay ni una encuesta que sea diferente. Ni una, ¿eh? Creo que ni Massive Caller se ha aventado el tiro ahora de sugerir que el PAN...
3: ¿A Chihuahua?
2: A Chihuahua. Vaya. De sugerir que puede ganar. La gente está con nuestro movimiento.
1: Se notó, sí, quedó clarísimo el sábado.
2: No, bueno, pero es que a ver, si seguimos en esta... Yo entiendo que Federico Dorin tiene que hacer un trabajo muy difícil. Cuando los partidos políticos, Luis, se quedan sin agenda política, se quedan sin proyecto político, cuando la gente se cansa de haber transado tanto, de haber visto a estos partidos políticos transado tanto... robado tanto, haber decepcionado, porque ya gobernaron. O sea, si ellos piensan que la gente no se acuerda de cómo gobernó Felipe Calderón, de lo que hizo con el ejército, de que se asoció con el cártel de Sinaloa, si ellos creen que la gente, incluso de su partido, no se acuerda que se aliaron con el PRI. Fíjate, ¿qué hubiera dicho don Luis H. Álvarez? Se aliaron con el PRI. Se aliaron con el PRI. Y no con lo mejor del PRI. Se aliaron con el PRI de Alito Moreno. O sea, con el PRI de Alito Moreno, ¿me explico? Y entonces, cuando la gente ve estos dos partidos, al PRI y al PAN, pues se dice, híjole, mano, pues estos cuates piensan que no sabemos de dónde vienen, que no sabemos cómo gobernaron, ¿no? Y entonces, ¿qué hace la oposición? La oposición tiene una estrategia de decir, los de Morena son iguales a nosotros, pero nosotros tenemos algo de experiencia, por lo menos, ¿no? Pero son iguales a nosotros. Es una técnica político-electoral, ¿no? Para tratar de desincentivar a la gente en las urnas. Es parte de lo que están haciendo. Y también es una técnica para radicalizar más a su voto. Los entiendo, porque no hay proyecto político. No hay nada. Están subidos en la coyuntura. Dime cuándo ha subido aquí que venga alguien del Partido Acción Nacional a hacer una propuesta, por ejemplo, oye, ¿cómo le ayudamos a Chihuahua para superar el grave problema que tiene en materia de seguridad? Oye, ¿cómo analizamos el tema de los secuestros? oye, ¿cómo logramos que evitar que existan espacios de corrupción tan importantes como el Elefante Blanco que se construyó para albergar el C5 de Chihuahua, por ejemplo? Oye, ¿cómo lo hacemos para evitar que gobernantes que han vivido siempre al margen del poder, que fueron alcaldes, que no han tenido una vida empresarial previa, se compren casas doradas de millones y millones de pesos? En todos los casos, en los casos de Morena también. A ver, en los casos de Morena también. Yo siempre lo he dicho, la oposición está subida en esta agenda político-electoral y está bien, es su estrategia. Yo solamente quiero aclarar algo. Nosotros, Federico, no protegemos a nadie. Yo en esta mesa lo he dicho en la comisión permanente, lo he dicho desde el primer día. Si Rocha Moya es culpable, que pague. Si el senador Insunza es culpable, que pague. Si los 8 funcionarios restantes del gabinete de Sinaloa son culpables, que paguen. Quien hace o quien se alía con el crimen organizado tiene que pagar, del partido que sea. Aquí no se protege a nadie. Y hay un dato significativo que a mí me parece muy importante. Oye, la presidenta dice, fíjense, en nuestro sexenio, 1.5 años, hemos detenido a 56 objetivos muy relevantes. En todo el sexenio de Peña Nieto, 39. O sea, en 1.5, mucho más de lo que hizo Peña Nieto. Y no solamente eso. Detuvimos a María del Rosario del PAN, vinculada a la familia michoacana, a Pedro Luis Hernández del PAN, vinculados a aprehensión y secuestro, un alcalde también, a Guadalupe Figueroa, alcalde de Tonatico, también del PAN, por secuestro exprés, a José Ascensión, por vínculos con el cártel de Jalisco Nueva Generación, de Movimiento Ciudadano. Quien sea, quien la haga, del partido que sea, lo que no podemos permitir es la generalización. Y aquí en el caso de Chihuahua, lo único que se está diciendo y se pone sobre la mesa, oye, pues violó la Constitución, les guste o no. Y es grave violar la Constitución, pues sí. ¿Y es grave traicionar a la patria? Pues sí. Oye, pero es que estaba combatiendo al crimen organizado. Pues no es así. Si fuera así, tendría otros datos de resultados. Es todo. Y lo pongo sobre la mesa.
3: Gracias, Arturo. Federico Doring.
1: A ver, déjame retomar esta reflexión, la pregunta cándida de Arturo, ¿de qué diría don Luis H. Álvarez? Don Luis H. Álvarez seguramente diría, con mucha tristeza, que luchó por un México más democrático, con muchos de izquierda, con Heberto Castillo, con el ingeniero Cárdenas, y que muchos de esos se traicionaron a sí mismo. Seguramente don Luis estaría muy consternado de ver que la hija de Heberto Castillo traiciona diariamente la democracia y el legado de vida de su papá. Seguramente estaría muy consternado de ver que también Lázaro Cárdenas se traga toda la gesta democrática de su papá por tener un huesito en el gobierno del cártel de Morena. Seguramente estarían muy consternados de esto que es la realidad de Morena. El alcalde de Morelos, Chihuahua, fíjate, en 2021, cuando gobernaba Javier Corral, fue candidato único, Luis. Fueron a amenazar a los domicilios, a los del PRI, a los del PAN, los malandros, los del cártel de Morena. No hubo ningún candidato en ese municipio del narcolaboratorio. En el 2024 consiguieron un esquirol. Solo hubo candidato de MC y de Morena. Es el alcalde reelecto. Él es un municipio emblemático. Por eso estaba el narcolaboratorio ahí. Porque es como esos municipios del 2024, mal abatido, donde no pueden postular candidatos la oposición. Porque solo pueden competir los candidatos del narco. Por eso están tan consternados. Porque en ese municipio, aunque el Estado lo gobierne y lo gobierne muy bien, Maru, no hay condiciones democráticas para extraer un candidato si no es de los narcos del bienestar. Por eso es el alcalde reelecto. Por eso cuando el general Trevilla informó de cómo fue el operativo, dijo que se tomaron 4 horas para descansar en lo que hacían el resto del operativo. Y yo nada más termino con esto. Tan es impecable lo que se hizo en Chihuahua. A ver, vamos a agarrar la inteligencia de Arturo un segundo, nada más para analizarla. Si hubo un delito, si se violó la soberanía, si se hizo algo ilegal, ¿y qué? Los del ejército, ¿esos qué? Estaban en el operativo. ¿Y qué dice el general Trevilla? Yo nunca vi a los estadounidenses. Yo no tuve nunca nada que ver con... Ah, pero ustedes estuvieron en el operativo. Entonces no había estadounidenses en el operativo, ¿qué? O entonces a la cárcel todos, ¿no? Los funcionarios de Chihuahua y los militares. ¿O qué nada más la soberanía? Supuestamente la mancillaron los estatales de un operativo conjunto con el ejército. ¿Y luego qué dice Harfuch? Ay, es que los diplomáticos del consulado de Estados Unidos en Monterrey, que acreditó la Cancillería del Bienestar, pues es que no estaban registrados como agentes. ¿Esa es obligación de Maru o era obligación de la Cancillería? Y entonces te dice la Ley de Seguridad Nacional, es que tú tienes que avisar cuando hagas un operativo con alguien de la CIA. Sí, nada más que tú tienes la obligación de decirme que este americano es de la CIA, claro, y no es un capacitador de drogas. Pero eso sí, muy consternados por la CIA. Pero cuando el New York Times le responde dos veces a Harfuch que no sea mentiroso, que sí le ayudaron a México en el incidente del Estado de México y que sí le dijeron quiénes iban en el coche y que con instrucciones e información de la CIA se ejecutó a esos mexicanos, de esa participación de la CIA callan como momias, de esas no dicen nada. De esa pareciera que fue política ficción, pareciera un videojuego donde estalló el coche con dos presuntos delincuentes. Ya del debido proceso y los derechos humanos de esos mexicanos, ya ni hablamos, ¿no? Así estamos muy consternados por algo que dicen que pasó y no logran probar en Chihuahua. Pero lo que sí vimos todos los mexicanos de cómo voló el coche con dos mexicanos y la CIA dice, sí, fue con mi información y yo te dije cómo y cuándo hacerlo. De eso no dice nada. Esa información y reflexión no llega a la consternación de las mañaneras.
3: Gracias, Federico Dorin. Gracias, Arturo Ávila. Déjenme cerrar con un tema. He tratado, miren, ni de meterme, dando palabra nada más, moderación totalmente inactiva, nomás señalando, ahí están
2: luego
3: los argumentos. Pues critican de que si no hay inactiva, que si hay mucho, que si no, que si aquello. Entonces, bueno, hoy hicimos totalmente inactiva. Entonces, bueno, ahí está, dimos la palabra a cada quien, pero hay algo que se repite permanentemente en el WhatsApp. Hay gente que considera muy positivo que haya sido la CIA o que haya sido el FBI o que haya sido Batman o que haya sido Robin o que haya sido quien sea quien pudo haber desmantelado un narcolaboratorio. Hay simpatizantes de la 4T que eso lo consideran una traición a la patria. Ambos son legisladores. Y bueno, supongo que ambos tienen el conocimiento de lo que representa el delito de traición a la patria, que es uno de los más graves en este país. Uno de ellos también tiene que ver con pues el asunto de gobierno o ejército invasor enemigo, y eso también es importante. ¿Es traición a la patria? ¿La CIA estando aquí es ilegal? ¿Es mala? Si había alguna especie de colaboración, ¿se podía hacer o no se podía hacer? ¿Qué ven ustedes en este punto en particular? Y con esto pues estaríamos cerrando, o sea, porque yo entiendo, tú lo dijiste, Arturo, que es una traición a la patria lo que ves tú con Maru Campos. Yo entiendo, tú lo has dicho, Federico, pues hay una colaboración, si es que son agentes de la CIA y estamos hablando de un narcolaboratorio y muchas otras cosas
1: y
3: más
1: que están sucediendo. Que esté mal que la CIA colaborase, si es que lo hizo en Chihuahua, pero sí coadyuve, digamos, en la política del bienestar del Estado de México.
2: Bueno,
3: ¿por qué dices eso?
2: Cerrar?
1: ¿Eh?
3: ¿Por qué dices
1: por lo
3: eso?
1: Que pasó del coche que estalló en Tecámac,
3: ¿no? Ah, ya, claro.
2: Bueno, a ver, para cerrar muy rápido, con mucha seriedad, ¿no? La cuenta de la vocera de la CIA es muy clara en desmentir que eso haya sido un acto en el que haya participado directamente la Agencia de Inteligencia de los Estados Unidos. Para dejarlo con mucha claridad, está desmentido.
3: El segundo tema, que estuviera confirmado.
2: El segundo tema que bueno, si vamos a entrar a la pura o a la mera especulación, pues ya valió madre.
3: Pues entonces, pregunto.
2: Especulemos nada más y entonces tengamos debate sobre la especulación.
1: No, o leamos el New York Times y cómo le contestan a Harfuch.
2: Especulemos de esa forma. No, a ver, seamos serios. Yo creo que esta mesa tiene que ser, debería, ¿no? Ya depende de cada uno si le pone seriedad o no, ¿no? Los dos elementos que estamos analizando, Sinaloa y Chihuahua, son igual de graves. Delicados. Un señalamiento como el de Sinaloa me parece muy delicado. La posibilidad de un gobernador involucrado con el crimen organizado me parece muy delicada. Pero me parece que la reacción del gobernador al pedir licencia permite que vengan las pesquisas. Si hay pruebas, se les va a detener. Si hay pruebas, se les va a condenar. Nadie por encima de la ley. Pero no por eso podemos dejar de perder de vista que en otro estado, una gobernadora decidió no hacer lo que hacen el resto de los gobernadores, que es trabajar en coordinación con el gobierno federal, y que ha dado resultados. Todos los estados de la República han tenido reducciones significativas en homicidios dolosos. Todos, absolutamente. Si queremos preguntarle quién es experto en desmantelar laboratorios, Pues el secretario de Seguridad Pública, Omar García Harfuch, 2,400 contra uno en Chihuahua. Pues ahí está. O sea, lo más sencillo era, en vez de violar la Constitución, en vez de violar la Ley de Seguridad Nacional, pues coordínate con las autoridades que dan resultados. Por eso genera mucha sospecha, Luis. Genera mucha sospecha saber por qué una agencia que ni siquiera está especializada en la lucha contra los narcóticos y que ha estado mucho más involucrada en temas que tienen que ver con inteligencia humana, así lo dice. Tú métete a la página de la CIA y dice: somos la primera línea de defensa de inteligencia humana del gobierno de los Estados Unidos. O sea, ¿qué estaban haciendo? Y es donde me parece que la historia nos debe de recordar qué ha pasado cuando gobiernos extranjeros han intervenido
3: en
2: nuestro
3: país. Cerramos con esta palabra, digo, con esta pregunta tal cual. ¿La CIA es una enemiga de la patria, Arturo?
2: No, si se coordina de forma correcta, si lo hace a través de los canales diplomáticos, claro que pueden colaborar, y mucho, como lo puede hacer el gobierno de Estados Unidos y el FBI, la DEA. Oye, pues son canales institucionales, ¿por qué sería una enemiga de la patria? No, enemiga de la patria es la gobernadora de Chihuahua, que violando la ley, se brinca la legislación, ¿no? Y no sigue los canales institucionales.
3: Federico Doring, la misma pregunta para cerrar.
1: Sí, a ver, lo único que vale la pena retomar de todo lo que ha dicho Arturo hoy es que hay que hablar con seriedad. Y en ese sentido yo te diría, cualquier cosa que haga la CIA unilateralmente, que no esté conjuntamente hecha con agencias de seguridad pública de México, es ilegal. Por eso nosotros hemos visto con buenos ojos que, a diferencia de lo que pasó con el narco de López Obrador, ahora las operaciones sí pasan por el Senado. Porque a mí no se me olvida que llegó el narco a darle abrazos a sus aliados electorales y sacó del país a todos los agentes de la DEA. Vivimos 6 años donde no hubo colaboración. Claro, los narcoaranceles de Trump ablandaron la carne y por eso es que ahora hay colaboración. Y por eso es que estas cifras, y lo han reconocido los propios funcionarios del gobierno, es con inteligencia de Estados Unidos, con los drones y los aviones de Estados Unidos, con los vuelos de la tecnología de Estados Unidos, es con lo que ubican a los aliados electorales de los narcos del bienestar. Hay una enorme diferencia, que es la que siempre digo. Cuando se opera por autoridades mexicanas, fundamentalmente el ejército y la armada, con inteligencia de Estados Unidos, dan resultados. Cuando se opera sin la información de Estados Unidos o a través de Super Harfuch, no hay resultados. Te voy a poner un caso concreto. El Mencho, caso de éxito. Directamente el ejército con inteligencia de Estados Unidos. No tuvo que ver Harfuch. Cada vez que Harfuch ha ido a meter a Sinaloa a querer detener a Ovidio o al Chapo Isidro, fracaso. Cuando anduvo ahí en la zona de Chihuahua buscando al Guano Arellano, fracaso. Los únicos que están dando resultados son las Fuerzas Armadas coordinados con inteligencia directa de Estados Unidos. Esa es la realidad. Nosotros en eso creemos que es algo positivo. Y qué bueno que se coordinen. Si hacen cosas ilegales, la que nos tiene que responder. Por eso la presidenta, termino con esto. Porque Harfuch, muy orondo, muy salerón con su tuit, a disque desmentir, como bien dijiste tú. ¿Ay, a poco la CIA iba a confesar? No, a un caso aislado. Acuérdate que también el embajador Johnson en alguna vez anunció y festinó la detención de alguien antes que el gobierno de la República. ¿Te acuerdas? No es la primera. Y entonces le dije, por favorcito, cuando ponga un tuit, pues no sea malo, diga que fue conjunta la operación, ¿no? No sea malito, denos algo de crédito. Yo sí conozco la historia, Arturo, para que seamos, ¿cuál crees que es la palabra con la que voy a cerrar mi intervención? Serios.
3: Gracias, Federico Dori. Gracias, Arturo Ávila. Gracias a usted. Me voy a una pausa. Regresamos.
4: Buenos días, Luis. A ver si ahora sí lees mi mensaje. Digo, si lo pasas al aire mi mensaje. Yo nomás le digo a ese señor de Morena que pues primero arreglen su cochinero que tienen en Sinaloa y luego hablen de los demás. Y si tiene pruebas, como dice la presidente, que pruebas, pruebas y pruebas, que si tiene las pruebas, pues que demande, que no nomás hable, parece perico australiano, nomás habla, y que ya se salga del manual de Hitler. Ese manual ya me tiene hasta el copete.
5: Al señor Arturo Ávila, lo que se le debe recordar es que a la marea rosa la pararon igual, y aún así con todo y que nos cerraron vías, pusieron a gente a estarnos golpeteando, llegaron miles y miles y miles, porque llegamos en nuestros propios autos, no nos acarreó ningún camión. Aparte, los recibieron muy bien en Chihuahua, porque ya se le olvidó a él cómo recibieron a la gente de la generación Z.
6: Una pregunta para Arturo Ávila. ¿Y si Morena permite tanto las marchas, por qué en Zacatecas, durante el evento organizado por Monreal, pues hubo violencia contra los manifestantes, ¿no? Tanto que algunos los privaron de la libertad. Cada semana defendiendo lo indefendible. Gracias, Luis. Saludos.
7: 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XFM 95.5, 844, 28 grados centígrados.
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19: Poco probable, puesto que eso no se transmite por el aire. Sin embargo, es una situación muy seria. Digamos que si lo comparamos con lo de hantavirus, esto es muchas veces peor.

0: y contagia a otras dos. Entonces, esto no se va a detener sin la ayuda internacional, ¿eh? Que va a ser ahora más difícil ahora que no está los Estados Unidos en la Organización Mundial de la Salud. Entonces, eso va a tener que fluir la ayuda internacional para poderlo detener, porque si no, en el centro de África esto va a seguir prendiendo, no va a ser rápido. Es una situación seria porque la enfermedad es grave, no hay una vacuna, no hay un tratamiento específico.
1: Una vez que salga de África, si es que sale de África, ¿qué tan grave puede esparcirse hacia el mundo? Y no quiero ser catastrófico ni nada por el estilo, la manera de contagio es totalmente diferente, hay situaciones muy distintas en el Congo que en Marruecos, que en España, que en Suiza, ¿no? Pero bueno, pues hoy lo que entendemos es que hay una falla en el control del mismo ébola, y con lo que mencionas, Estados Unidos fuera de la OMS sin tanto presupuesto, ¿qué tanto riesgo hay?
0: Sí, mira, sí puede haber casos esporádicos, ¿eh? O sea, que una persona contagie a alguien más fuera de ahí, de esa parte central del África, pero es poco probable que se establezca, digamos, la cadena de transmisión fuera de allí, porque se necesitan condiciones higiénicas muy particulares, de un deterioro importante, que no se da en muchas partes del mundo, pero sí puede haber. Lo vimos en los Estados Unidos, por ejemplo, cuando vino el brote de por ahí 2020, que llegaron algunos casos a Estados Unidos y allí se estableció una transmisión, pero esas transmisiones no tienen las mismas condiciones que en el África y tiende a detenerse, ¿verdad? Entonces, pues te digo que es poco probable que eso vaya a dar una pandemia. No se transmite por el aire, eso también facilita las cosas. También es una enfermedad que no se transmite con facilidad sin síntomas, o sea que hay pocos casos asintomáticos que transmitan, y eso facilita el control.
1: Ya.
0: Sin que deje de ser una situación seria, esa da una tranquilidad de que no va a ser una situación pandémica, ni mucho menos.
1: Que creo que esto es muy importante, porque a diferencia de COVID, donde, híjole, estornudabas y ya había bronca y estaba por el aire, corrígeme, por favor, doctor, pero esto se contagia por contacto, ¿no? O sea, sangre, saliva, vómito, orina, el tema de los rituales de los muertos en el África, pues también tiene mucho que ver, ¿no? El toque de cadáveres, suena aquí a lo mejor algo raro, pero allá es una práctica relativamente común. O sea, la manera de transmisión es muy difícil en comparación a lo que era COVID.
0: Sí, claro. Fíjate, por ejemplo, en COVID, una persona que ha muerto, pues ya prácticamente deja de representar problema alguno, porque ya no respira. En cambio, en ébola sigue siendo infectante el cadáver, ¿verdad? Y como dices, por rituales, hay mucha interacción con el cadáver, se lo lavan, hay sus ceremonias, tienen mucho contacto con el cadáver, y también ese es un mecanismo común de transmisión al que en este momento, de hecho, está dirigiendo ya la Organización Mundial de la Salud para tratar de detenerlo en esa zona, que está circunscrito a una zona del oriente del Congo, de la República Democrática del Congo, porque también la gente dice, híjole, es que va a venir a jugar el Congo a México. No es que tampoco todo el mundo esté infectado en el Congo, o sea, estamos hablando de una área muy específica y tampoco va a pasar nada. Se tendrá que ver a que la gente que venga del Congo o de Uganda, pues que no tenga síntomas al momento de entrar, de darle un seguimiento, pero tampoco hay que caer en pánico, porque no es que toda la gente se infecte en el Congo, ni mucho menos.
1: Que ese es el punto que a lo mejor despierta más alarma en estos momentos en México. Hay un mundial, o sea, viene del Congo, vienen varios pues jugadores y gente de distintas partes del mundo, y digo, ojalá que no esto termine de pronto como hemos visto con COVID, porque los humanos, pues a final de cuentas somos humanos, pero que la xenofobia, que el racismo, que muchas cosas por el estilo. ¿Cómo se detecta? O sea, en cuanto se llega, pues, se puede determinar por los síntomas, la fiebre, la fatiga, me imagino que hay exámenes que lo pueden detectar. ¿Cómo se detecta el ébola, doctor?
0: Sí, mira, mucho es por la clínica, de entrada, o sea, la persona, en este caso, la transmisión no se da de manera asintomática como si ocurre, por ejemplo, con el sarampión o con COVID-19, porque es mucho más difícil el control. Esto no, generalmente quien transmite es porque ya tiene síntomas, fiebre, dolor abdominal, diarrea, vómitos con sangre, que ya es la etapa más grave, ¿verdad? Entonces, es poco probable que una persona que luce completamente bien pueda ser transmisor de la enfermedad. Entonces, te digo, sí, habrá que tener algunos protocolos de gente que venga de esa región,

0: pero no, no va a ser tampoco una catástrofe de transmisión internacional.
1: Otra cosa que es muy importante, entiendo que no hay una vacuna contra el ébola.
0: No hay, mira, es que ébola no es uno, sino son varios, son parientes, digamos, los virus, unos de otros. La variante que dio mucho problema hace como 5 años, que hubo cientos, miles de casos, de hecho, se detuvo con una vacuna. Pero esa era una variante distinta, era el virus del ébola de la variante Zaire. Recuerdo que antiguamente la República Democrática del Congo se llama Zaire, ¿no? Y sin embargo, el ébola Zaire, no como tal, se conoce como la variante para la vacuna. Sin embargo, la variante Zaire, mucho más mortal, letal. O sea, esa mata casi el 100%, el 80, 90%. Esta variante, la variante Bundiabucho, que la han escuchado, generalmente tiene una mortalidad por ahí del 30, 40%. No es que sea un regalo del cielo, pero la mortalidad es sustancialmente menor.
1: El
0: Pero no hay
1: tema
0: vacuna.
1: ha llegado a la mañanera y ha hablado el secretario de Salud hace unos momentos en la conferencia de la presidenta. Si te parece, lo escuchamos un momentito. Esto fue lo que dijo el doctor Krzyżanowicz.
2: En observaciones a resoluciones previas del INE, no transmitimos este contenido, agradeciendo la comprensión de nuestra audiencia.

0: Sí, aquí en México, digo, los elementos de diagnóstico, una vez que llegan la muestra, pues son muy buenos. El Instituto Nacional de Referencia Epidemiológica tiene gente muy profesional a ese respecto. Pero te insisto, yo no creo que llegaran en gran brote, sobre todo si sabes el origen, habría que especificar muy detenidamente la gente que venga de esa región, tampoco pretender estar checando a toda la gente que llega al aeropuerto, por
1: Sí,
0: ejemplo,
1: claro.
0: ¿no? Es básicamente la gente que llega de la parte central de África, de la parte de la República Democrática del Congo, y tomar las muestras, porque eventualmente a través de una prueba molecular se puede confirmar el diagnóstico. Pero te digo, eso ya sería en casos sintomáticos y se conocería ya más o menos una cadena de transmisión.
1: Cierro preguntándote, doctor, más allá de estas alertas que hemos estado teniendo, que el hantavirus, que el ébola, vamos a tener un mundial de fútbol, va a venir mucha gente, y eso pues está bien, o sea, los humanos pues nos reunimos, hacemos estas cosas, hay muchos viajes, y obviamente que puede llegar a haber riesgos de infección de muchas cosas, pero dirías como experto en infecciones, como experto en estos temas, ¿habría que tener alguna precaución, pues dado el evento que se dará en menos de un mes?
0: No, mira, lo más preocupante que era el sarampión, pues hay una, digo, sigue activo, pero hay una campaña nacional de vacunación y si alguien llega con sarampión, pues no es el problema, porque el
1: Sí.
0: sarampión lo tenemos nosotros. Fuera de eso, pues son protocolos internacionales, básicamente. Que si alguien llega del extranjero y dice, bueno, pues que tengan manera de hacerle un seguimiento, no veo mucha dificultad. Aquí existen los elementos para su detección, para su manejo y para su epidemia, para la vigilancia epidemiológica, ¿eh?
1: Gracias, doctor Alejandro Macías. Te aprecio que me hayas regalado estos minutos aquí en MBS y estamos al habla, si nos permites.
0: Sin problema, cuídense, buenos días.
1: Gracias, muy buenos días. Las 8:58. Regresamos.
2: 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XFM 95.5, 8:58, 29 grados centígrados.
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10: Hola Luis, ¿cómo estás? Saludos, muy buenos días para todos en MBS. Finalmente queda definida la final, los horarios de la final del fútbol mexicano. Después de los dimes y diretes de dónde jugaría Cruz Azul como local. Bueno, ya saben ustedes que en la federación ese tipo de cuestiones serias no existen. Y finalmente Cruz Azul, que tenía como estadio número uno a Puebla y estadio número dos al Banorte, pues al final va a jugar en el estadio número tres, que no existe, pero que por causas de fuerza mayor, de acuerdo a un artículo que hay en la Federación Mexicana de Fútbol, puede ocupar. Yo la verdad no tengo ningún problema, sé que Cruz Azul es de la capital, que tiene aquí a sus aficionados, pero créeme que el estadio de la Ciudad de los Deportes es un estadio obsoleto, un estadio inseguro, perdón por lo que voy a decir, una trampa de muerte. En cualquier momento puede existir en ese estadio una tragedia. Y tanto la Liga MX como el América, no estoy hablando mal de Cruz Azul, que quede bien clarito por ahí para la gente de Cruz Azul, tanto el América como Cruz Azul como la Liga MX han sido irresponsables en ese sentido. Bueno, Cruz Azul Pumas este jueves a las 8 de la noche en el Estadio de la Ciudad de los Deportes y el domingo a las 7 de la noche en el Estadio Olímpico Universitario se jugará el partido de vuelta de esta gran final. Solamente hay una final anterior en la 80-81, jugaron Pumas y Cruz Azul en aquella voltereta de los Pumas que con goles de Hugo Sánchez, Ferretti, también anotó Manuel Manso. Y el Parejita López logró darle la vuelta y ganar espectacularmente el campeonato. Así que ahí están las condiciones del fútbol mexicano. En la Liga Premier de Inglaterra, que está teniendo un cierre espectacular y que mantiene los ojos, la expectativa en el fútbol europeo, ayer ganó el Arsenal y prácticamente con su victoria de 1-0 sobre el Burnley, ahí sufriendo con una actuación de Havertz, el alemán, se impone al conjunto de Burnley y de esa manera, pues el Arsenal parece que ya siente la posibilidad de ser campeón otra vez. Le saca ahora 5 puntos al Manchester City. Hoy el Manchester City va a jugar contra el Bournemouth. Si no gana el City, entonces tendremos campeón, porque con un empate se acabó todo para el equipo Pep Guardiola. Hablando de Pep Guardiola, parece ser que ya lo que es un rumor se va a confirmar y va a dejar de ser entrenador del equipo de el City. Bueno, la gran noticia a nivel internacional es que Brasil da a conocer su lista para el Campeonato Mundial de Fútbol y Neymar está en ella. Vuelve Neymar a la selección brasileña después de todo lo que se ha hablado de él. Estuvo lesionado, tiene 34 años. Se metió a la lista de los 26 de Carleto Ancelotti. Yo creo que Ancelotti lo llama más por una razón de, pues realmente de apoyar al grupo. Neymar es la conexión con el pasado, de la magia, del jogo bonito, verde amarelo. Es la única conexión que tenemos. Claro, tiene grandes jugadores Brasil, ¿no? Simplemente quienes acompañan a Neymar adelante, Rafinha del Barcelona, Vinicius Junior del Real Madrid, Luis Enrique, Mateus Cunha, Gabriel Martinelli, Igor Thiago, Hendrik, el jovencito del Madrid que está prestado con el Olympique de Lyon, Paquetá, Fabinho, Casemiro, Bruno Guimarães, en fin, tiene un gran equipo Brasil. Recuerden que tiene 24 años sin conseguir el ansiado campeonato. Para Brasil es mucho, muchísimo tiempo de sequía sin títulos. Y bueno, hablando también de las listas para el campeonato mundial, también la selección de Croacia da a conocer a su lista y está incluido el veterano Luka Modric. Tendremos un mundial muy completo, ¿no? Messi, Cristiano, Neymar, Modric, grandes futbolistas. Modric fue jugador Balón de Oro en el 2018, uno de los grandes, grandes jugadores del Real Madrid, hoy jugando en el fútbol italiano. Realmente es un jugador de época y bueno, tendremos el honor, el gusto de verlo ya seguramente en su último campeonato mundial. La selección de fútbol de Irán llegó hoy, cuando faltan 23 días para la inauguración del Campeonato Mundial de Fútbol. La selección de Irán está en Turquía para disputar un amistoso y completar las solicitudes de visado para viajar a Estados Unidos, en un contexto complicado por el frágil alto al fuego de la guerra entre ambos países. El equipo iraní está compuesto por 22 jugadores y el cuerpo técnico, según la agencia de prensa Sanim, salió de Teherán el lunes por la mañana. En Antalya, Irán espera disputar 2 partidos amistosos, aunque hasta ahora solo se ha confirmado un encuentro contra Gambia previsto para el 29 de mayo, y además van a hacer todo el proceso de visado para entrar a los Estados Unidos. Bueno, al final del día una noticia realmente buena por parte de la FIFA, un buen trabajo de Gianni Infantino, hay que decirlo así, lograr que la selección iraní, a pesar de todos los conflictos, pueda ir al Campeonato Mundial de Fútbol. Bueno, tenemos ya listos, estamos listos ya para la gran, gran final del fútbol mexicano, y tenemos ya en caliente.mx, tenemos ya las primeras cifras que son muy, pero muy atractivas. 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
4: Luis, muy buenos días. Te informo cómo arrancan los principales indicadores este martes. El índice Dow Jones retrocede 0.21% para colocarse en las 48.583 unidades. El Nasdaq baja 1.35% y se ubica en 25.744 unidades. Por su parte, la Bolsa Mexicana de Valores baja también 0.34% y se coloca en las 68.174 unidades. En el mercado cambiario, el dólar en ventanilla se cotiza esta mañana en 16.79 pesos a la compra y 17.78 pesos venta. El euro, también en ventanilla, se cotiza en 19.88 pesos compra y 20.41 pesos a la venta. El precio promedio de la gasolina en el país es el siguiente: Magna, 23.75 pesos por litro; Premium, 28.45; y Diesel, 27.38 pesos por litro. En la Ciudad de México, la Magna se vende en 23.74 pesos por litro, Premium 28.44 y Diesel 26.79 pesos por litro. Luis, mi reporte, muy buenos días.

0: 9 de la mañana con 12 minutos, ya regresamos aquí a MBS Noticias. Le aprecio muchísimo al periodista de investigación de MX, periodista de investigación destacadísimo en este país. Sígalo en sus cuentas de redes sociales. Él es Jorge García Orozco, que me tome la comunicación en esta mañana. Jorge, te mando un abrazo. ¿Cómo estás? Se cortó. Chin. Bueno, pues a ver si podemos retomar la comunicación. Un problema aquí técnico. Ahorita lo retomamos. ¿Por qué voy a platicar con Jorge? Porque hoy acaba de publicar MX los datos de una mansión del hijo de Rocha Moya de 17 millones de pesos la mansión. Hágame usted el favor. De hecho, en la mañanera, el canciller Roberto Velasco estuvo hablando en torno a las extradiciones que se han venido dando desde los Estados Unidos para México. Y es que el discurso de México es que, a ver, ellos nos piden que extraditemos a Rocha Moya, pero nosotros les hemos mandado solicitudes y ellos no quieren darnos a nadie. Está bueno, es el discurso, es la narrativa. Yo insisto, espero, de verdad, ruego que esa sea la narrativa para las gradas, para el público 4T, para los radicales, está bien. Y que por otra vía haya una negociación, pues que sea beneficiosa para el país entero. El canciller Roberto Velasco dijo esto.
1: Del 1 de enero de 2018 al 13 de mayo de 2026, México ha solicitado 269 casos de extradición a Estados Unidos. No ha sido entregado hasta el momento ninguno. 36 ya fueron negados, 233 permanecen pendientes de concluir. En 47 de las 50 solicitudes de detención provisional que hemos hecho, el gobierno de Estados Unidos nos ha solicitado presentar información adicional. Es decir, es una práctica común entre los dos países que se requieran elementos adicionales. No es algo que nunca haya ocurrido o que esté fuera del tratado.
0: En fin, la apuesta de la narrativa no es lo mismo un Rocha Moya, no es lo mismo un senador de la República, ¿verdad? Que pues, otro tipo de delincuentes. Anyway, es la narrativa, pero en lo que son peras o manzanas, yo le decía a usted que hoy en MX el periodista Jorge García Orozco publica datos de una mansión que tendría uno de los hijos de Rocha Moya en la exclusiva zona de La Primavera. 17 millones de pesos vale la casita. Con toda admiración, querido Jorge, te aprecio mucho que nos tomes la comunicación. Muy buenos días, ¿cómo estás?
2: Hola, muy buenos días, Luis. Mucho gusto saludarte a ti y a toda tu gran audiencia.
0: No, hombre, gracias a ti por regalarnos estos minutos en MBS. Te seguimos frecuentemente en tus redes sociales y vaya que has estado revelando muchos casos importantísimos, trascendentales para el momento que está viviendo este país y que seguramente pues van a pasar a la historia. Pero bueno, hoy vamos a centrarnos en esto que nos presentas en MX. ¿Cómo que una mansión de 17 millones de pesos de uno de los hijos de Rubén Rocha? Cuéntanos.
2: Sí, mira, esas son las propiedades de los hijos de Rubén Rocha Moya, de Ricardo y de Rubén, ¿no? Rubén declara tener una casa de 17 millones de pesos en valor catastral. Es una casa de más de 600 metros cuadrados. Esta casa está ubicada en el exclusivo fraccionamiento de La Primavera en Culiacán. Este es un fraccionamiento pues, de lujo, ¿no? Pongo ahí las propiedades de la casa, ¿no? Que son, tiene 816 metros cuadrados de terreno y son 671 metros cuadrados de construcción, o sea, es una casota, pues. Esto es información pública que obtuve del registro público de allá de Culiacán, ¿no? De la propiedad allá de Culiacán. Y pues lo que está extrañísimo es que pues Rocha Moya toda la vida defendió que ni le buscaran, que sus hijos tenían nada más sus ingresos como maestros y que todo era una conspiración. Bueno, que nos diga cómo unos maestros se hacen de este tipo de propiedades, porque yo doy clases y no estoy ni cerquita de poderme hacer de algo así.
0: No, pues ¿cuándo? O sea, 17 millones de pesos, además siendo maestros, ¿no? Con salarios solamente de maestro. Ahora, todo esto se enmarca en algo que se ha venido revelando tanto por pues investigadores periodistas como tú, como por muchos otros medios también que le han entrado al tema, en torno a las triangulaciones que pudieron haber sido pues favorables para los hijos de Rocha Moya, ¿no?
2: Sí, no, entonces este trama de la empresa Chocosa, ¿no? Sobre todo, que le adeuda 130 millones al SAT, ¿no? Que está reportada que hace una práctica para lavar dinero, que es lo que se le llama la cancelación de facturas, simulan facturación y aparte tiene tratos con EFOS. EFOS son estas empresas conocidas como empresas fantasmas, ¿no? Que realmente no existen, que nada más existen para simular operaciones. Bueno, tiene también unos 13 millones de pesos que hace tratos con EFOS, ¿no? Están en estas ligas, en listas negras del SAT, ¿no? Y yo pude verificar ante el SAT esta información. Uh-huh. Y entonces, o sea, es como una trama en la que pues uno va, agarra su aguja y va hilando, ¿no? A ver, uh-huh. La constructora Chocosa está acusada de evadir dinero del SAT y recibió contratos con Quirino Ordaz, el ahora embajador en España, uh-huh. ex gobernador de Sinaloa. Okay. Luego resulta que los hijos de Rocha Moya son inexplicablemente millonarios, ¿no? Y pues tienen la acusación en Estados Unidos, Rocha Moya y estos 9 acusados más que 2 ya se entregaron, ¿no? Que los están acusando de narcotráfico, conspiración para meter sustancias ilícitas a Estados Unidos.
0: Dime algo, ¿hay alguna relación dentro de todo este urdimbre que has venido hilando, tanto tú como, insisto, muchos periodistas de investigación, en torno a un personaje que hoy me parece clave, que es Enrique Díaz? Todo apunta entregado o capturado, entregado a fuerzas en Irlanda y luego llevado hacia los Estados Unidos, que fue el secretario de Desarrollo de Sinaloa, el secretario económico, el que movía la lana, el que tenía por ahí pues sociedades, entiendo, con familiares, inclusive con los hijos de Rocha Moya. ¿Habrá relación, Jorge?
2: Sí, de hecho, pues ellos incluso viajaban. Con Enrique Díaz Vega tenía alquilaba un jet con la compañía Cross, donde se iba de vacaciones a Las Vegas, al Hotel Bellagio, donde dicen que tenían un estilo de vida de que se bajaban a las máquinas, se iban a las mesas a apostar, ¿no? Con los hijos de Rocha Moya, ¿no? De hecho, él es el señor Díaz Vega es amigo de la infancia de Rubén Rocha Ruiz, ¿no? Uh-huh. Entonces, tienen una relación ahí muy familiar. Son personas muy cercanas que toda la vida estuvieron unidas por el dinero y por el poder.
0: Están bloqueadas cuentas de Rocha Moya, de sus familiares, de sus hijos, pero no están bloqueados los bienes inmuebles, porque así no funciona, al menos de momento, la ley antilavado. ¿Esta casa hoy se usa exactamente para qué? ¿Ahí viven? ¿Ahí la rentan? Porque entiendo que es 50% uso de suelo, casa, habitación, pero tienen también como para oficinas. Es una zona exclusivísima, además, la Primavera.
2: Sí, es una zona exclusivísima. Los últimos reportes que tenemos de la prensa de allá de Sinaloa es que las casas en este momento están vacías, ¿no? Que la gente no sabe dónde están, porque ellos eran muy conocidos porque iban ahí. Hay un club ahí dentro de la Primavera que eran muy, muy conocidos, que ahí se la pasaban los hijos de Rocha Moya y que pues tiene varias semanas desde que pasó todo este indictment de Estados Unidos, de la Corte de Nueva York, pues que nadie los ve.
0: Oye, dime algo, esta casa probablemente entonces estaría abandonada, habrá que verlo, ¿no? O sea, habrá que ver qué es lo que termina por salir en torno al tema, pero también me llama la atención la consulta que hacen en torno a esta agencia de automóviles. Cuéntanos un poco.
2: Sí, esa es una propiedad que registran a nombre de Ricardo Rocha Ruiz, ¿no? Otro de los hijos de Rubén Rocha Moya, donde aparecen, hay dos agencias de coches, una Acura y una Honda, ¿no? Que son de parte de un grupo empresarial de allá de Culiacán, ¿no? Esto en el catastro lo pusieron como casa habitación, pero realmente, pues son unas agencias de coches, ¿no? Son unos locales comerciales que pues están a nombre de ellos. Y también pues extraña mucho, pues en el caso de Ricardo, que Ricardo según él nada más ganaba tuvieron una polémica grande con la Universidad Autónoma de Sinaloa, porque él nada más ganaba 12 mil pesos en la universidad. Luego lo acusaron de aviador, ¿no? Uh-huh. La universidad le rescindió el contrato y luego entró papá Rocha Moya a decir, no hombre, mi hijo vive de ser maestro. Y luego pues ya le regresaron la plaza tanto a Neida como a Ricardo, ¿no? Y ya creo que hasta se van a jubilar de ahí de la Universidad Autónoma de Sinaloa. Y pues lo más extraño es porque estaban peleando unas jubilaciones así. Sí, pues podemos ver que dentro de lo que tienen en el registro público de la propiedad, uh-huh. pues ellos son dueños de propiedades, ¿no? Entonces algo aquí no cuadra o algo aquí. dentro de lo que nos dice la familia Rocha, no nos está diciendo la verdad.
0: Y es el mismo Rubén Rocha Ruiz. O sea, Rubén Rocha es el que tiene la mansión sota de 17 millones de pesos. Que entendamos también lo que es una mansión de 17 millones de pesos en Culiacán. O sea, porque 17 millones de pesos en la Ciudad de México ya es carísimo, pero en Culiacán es de verdad una mansión sotototototota por el tema del valor de la tierra, inmuebles y todo.
2: Y aparte son 17 millones de pesos de valor catastral, no comercial. Ahí también, o sea, en el mercado a lo mejor están 30, o sea, me explico, no. ¿Sí? Realmente yo estuve buscando ahí en la primavera y no hay casas tan grandes, o sea, he visto casas de la mitad del metraje que andan en 20.
0: Y eso es lo de este, digo, está cañón porque estamos viendo pues el tamaño de la casa nonona, porque pones ahí una fotografía ahí de satélite, ¿no? De los que se pueden obtener ahí tipo, entiendo, Google Maps. Y luego este mismo Rubén Rocha Ruiz es el dueño de las concesionarias, bueno, de los locales donde están estas concesionarias. Eso
2: es,
0: corrígeme.
2: No, es su hermano. Son Rubén y Ricardo. Rubén y Ricardo. Perfecto. Que ellos son socios también en Chocosa. O sea, este caso, digamos que no se ha acabado. O sea, me falta publicar coches, me falta publicar más cosas, el negocio de ganadería. O sea, sí he querido dosificar el caso porque quiero que se entienda la gravedad de lo que se está sucediendo aquí. Pues, ¿cómo resulta que unos maestros de la Universidad Autónoma de Sinaloa de repente se hacen, pues, construyen casas, luego hacen negocios con el gobierno? El otro cuate que tenía las granjas que mandaba a Chile, a Estados Unidos, es una trama en la que he estado como desenvolviendo poco a poco toda la información que me ha hecho el favor de pasar Juan Partida de allá de Sinaloa, ¿no? Periodista valientísimo, ¿no? El presidente del Club de Periodistas de Sinaloa. Y entonces, pues yo también he estado verificando la información y he estado añadiéndole a la información que me pasan. Entonces, pues este caso va a seguir teniendo más información, Luis.
0: Jorge García Orozco, te seguimos en tus redes sociales, te seguimos siempre con muchísima atención. Recuérdanos cómo te podemos encontrar en X.
2: Me pueden encontrar en todas las redes sociales como Jorge GOGDL, Jorge GOGDL.
0: Ahorita lo posteamos también en nuestras redes y pues estamos muy pendientes de todo tu trabajo. Enhorabuena por estos trabajos de investigación y también pues el reconocimiento que haces aquí, que hacemos por supuesto extensivo a todos los periodistas que están apoyando, pues a costa de muchísimas presiones de toda índole allá en Sinaloa. De verdad, qué valor y pues un aplauso. Gracias, Jorge.
2: No, gracias a ti por el espacio.
0: Gracias, es Jorge García Orozco, periodista de investigación en MX. Échale un ojo, está la página de internet de MX, lo acabo de subir a mis redes sociales también, ahí en X, en @LuisCárdenasMX, ahí está el link, entre directamente a la página de MX, y pues ahí está la investigación, ahí está la foto de la mansión de uno de los hijos de Rocha, de Rubén Rocha, Ricardo Rocha Ruiz. Es una mansión sotototototota. No, pues sí se daban la buena vida. ¿De dónde? Maestros decían. Ándale, pues. Una vuelta al mundo con Leire Batalla. No me tardo.
3: Vámonos con una rápida vuelta al mundo. Estados Unidos suspende ataque, pero mantiene advertencias. Irán responde. El presidente Donald Trump indicó este lunes que decidió suspender el ataque militar contra Irán, previsto para hoy. Sin embargo, advirtió que Estados Unidos se está preparando para lanzar un ataque total y a gran escala de manera inmediata, en caso de que no se alcance un acuerdo aceptable que garantice que la República Islámica no desarrolle un arma nuclear. El mandatario republicano explicó que su decisión de postergar el ataque responde a una petición realizada por Qatar, Arabia Saudita y Emiratos Árabes Unidos, y afirmó que se están llevando a cabo negociaciones serias con Teherán.
4: Me pidieron que lo pospusiéramos 2 o 3 días, un breve periodo de tiempo, porque creen estar muy cerca de llegar a un acuerdo. Y si podemos lograr un escenario donde ninguna arma nuclear caiga en manos de Irán, creo que si ellos están satisfechos, nosotros probablemente también lo estaremos.
3: Irán informó este mismo lunes que ya había respondido a una nueva propuesta de paz de Estados Unidos. Sin embargo, la Casa Blanca consideró que la respuesta fue insuficiente. Por su parte, el presidente iraní Masoud Pezeshkian remarcó este lunes que el diálogo no equivale a rendición. Esto en respuesta a los comentarios de Trump, quien en una entrevista aseguró no estar dispuesto a hacer ninguna concesión a Teherán. Frente a las amenazas estadounidenses de retomar los ataques bélicos, Irán advirtió a Washington que no vuelva a cometer un error de cálculo al asegurar que sus fuerzas armadas tienen el dedo en el gatillo para responder de manera rápida, firme y poderosa a cualquier nueva agresión. Por ahora, Washington frena los misiles, pero la amenaza de una escalada regional sigue sobre la mesa. Cuba eleva el tono frente a Washington y advierte sobre las consecuencias de una posible agresión militar. En medio del aumento de las tensiones entre Washington y La Habana, el presidente de Cuba, Miguel Díaz-Canel, aseguró este lunes en redes sociales que la isla tiene el derecho absoluto y legítimo a defenderse ante una posible arremetida de Estados Unidos. También advirtió que una eventual agresión militar contra La Habana provocaría un baño de sangre de consecuencias incalculables. Las declaraciones del líder cubano se dieron después de que el portal estadounidense Axios revelara que Cuba ha adquirido más de 300 drones militares y estaba discutiendo atacar objetivos estadounidenses cercanos. A pesar de esto, Díaz-Canel aseguró que su gobierno no representa una amenaza ni tiene planes o intenciones agresivas contra ningún país, y afirmó que quien realmente amenaza con una agresión militar es Washington. Mientras tanto, Estados Unidos aumentó la presión sobre Cuba al anunciar nuevas sanciones contra la Dirección de Inteligencia del país y 9 altos funcionarios cubanos. En respuesta, Díaz-Canel negó que el gobierno y sus instituciones militares tengan activos y propiedades en el país norteamericano. Además, calificó de inmoral, ilegal y criminal el endurecimiento del bloqueo estadounidense a la isla desde principios de año y denunció que Washington somete a la población a un castigo colectivo que equivale a un acto de genocidio. Nuevo ataque armado sacude a Estados Unidos, esta vez dentro de una mezquita en California. Al menos 5 personas, incluyendo 2 presuntos tiradores, murieron este lunes tras un ataque armado registrado en el centro islámico de San Diego, considerado la mezquita más grande del condado. Entre los fallecidos se encuentra un guardia de seguridad del recinto, quien ayudó a proteger a más de una docena de niños y miembros del personal de una escuela situada en su interior. La policía informó que los cuerpos sin vida de los 2 sospechosos, identificados como Cain Clark, de 17 años, y Caleb Vázquez, de 18, fueron localizados dentro de un vehículo cerca de la mezquita, con heridas por disparos autoinfligidos. Las autoridades están trabajando para determinar el motivo del tiroteo, pero el ataque se investiga como un crimen de odio. Se reportó que una de las armas encontradas tenía inscripciones de odio y se halló una nota de suicidio con mensajes sobre orgullo racial. De acuerdo con las autoridades, horas antes del ataque, la madre de Cain Clark informó a la policía que su hijo y su auto habían desaparecido, junto con 3 de sus armas. Además, indicó que su hijo tenía tendencias suicidas y que estaba con otra persona. Este ataque ha conmocionado a la comunidad musulmana de todo el país y activistas han pedido que se ponga fin a lo que denominan una campaña de odio por parte de los políticos. Esta fue la vuelta al mundo de hoy. Yo soy Leire Batalla y puedes encontrarme en X como @Leire_Batalla.
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6: 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Ya.

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34: De movilizar masas mediante discursos emotivos. Desde su perspectiva, sugiere que la protesta realizada en Chihuahua contra la gobernadora Maru Campos no solo mostró la desorganización y ausencia de liderazgo, sino también quedó expuesto el poco o nulo respaldo de figuras relevantes del partido, lo que termina por erosionar su convocatoria y legitimidad simbólica. Finalmente, del portal Opinión 51 con Mónica Hernández. Helenísima. La autora rinde un homenaje a Elena Poniatowska con motivo de su cumpleaños número 94. Celebra no solo su longevidad, sino también la permanencia y relevancia de su obra literaria y periodística. Destaca la trayectoria de la escritora desde sus primeros años en Francia hasta su llegada a México, resaltando que su talento no se debe a sus privilegios sociales, sino a su inteligencia, curiosidad y disciplina. Además, la presenta como una mujer adelantada a su época, madre soltera en un periodo conservador, defensora de los derechos de las mujeres y los sectores vulnerables. Concluye afirmando que el legado literario de Poniatowska merece celebrar mediante la lectura de sus obras. Soy Coco García y estas fueron las columnas del día.
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0: 9:35, ya regresamos, estamos aquí en MBS Noticias. Hoy me da muchísimo, pero muchísimo gusto poder platicar con Fernando Coca Meneses, a quien tenía mucho que no nos veíamos, no tenía el gusto de saludarte, Fer, ¿cómo estás?
1: Muy bien, Luis, pues ahora en una nueva etapa dejamos los medios hace 3 años.
0: Y con razón te veo más relajado.
1: Mucho más.
0: Tienes un aura que te ilumina, así brillas, te ves feliz, Fer.
1: Sí, no, ya esas levantadas de madrugada como tú me imagino. Pasaron de moda y ahora pues seguimos en la labor periodística.
0: Sí, eso sí no se quita, ¿no? Se hace vicio.
1: Y bueno, pues ahora estamos presentando un libro.
0: Es un librazazazo, Balas con Remitente. Y ahorita estamos hablando, aquí está, que por cierto es de Porrúa, está disponible en todos lados, vale mucho la pena echarle un ojo. Y hablamos de muchas cosas, pero a veces lo urgente mata lo importante. ¿Y de dónde vienen las armas? ¿Qué estamos haciendo con las armas? ¿Qué están haciendo los Estados Unidos con las armas? Toda la violencia aquí pues, no se ha dado con resorteras, se ha dado con armas, con balas. ¿Qué investigaste, Fer? Cuéntanos.
1: Que la violencia, Luis, la importamos. Uh-huh. Si bien es cierto que en México existen grupos criminales que en los Estados Unidos ya los catalogan como terroristas, el poder de fuego que tienen ellos viene de los Estados Unidos. ¿Cómo lo demostramos? Este trabajo y muchos otros hemos coincidido por las cifras que nos dan las instituciones de Estados Unidos y las mexicanas, que el 70% de las armas que se incautan en México en escenas de crimen vienen de Estados Unidos.
0: 60%.
1: 70. 70%. Hace unos días, la policía fronteriza estaba gozando que habían incautado 800 armas en 2 meses. 800. No, pues 8,000, perdón. 8,000 armas en 2 meses. Que superaba las 6,000 de todo un año. De 2025. Bueno, México incauta 25,000 armas en el mismo lapso. Es decir, la relación en el problema de la violencia que vive México y la crisis de salud pública que tiene Estados Unidos con el fentanilo es proporcional a las armas que entran a nuestro país. 70%.
0: ¿Quién le vende esas armas a los cárteles? ¿Cómo trafican esas armas? Y huelga decir también que es un gran negocio al final de cuentas. El arte de la guerra, del negocio de la guerra, más allá de la bronca que hoy nos tiene de México, Estados Unidos, es impresionante a nivel global.
1: Son billones y billones
0: de armas
1: y de dólares las que están en el mercado internacional. Estados Unidos vende el 42%
0: de las armas del mundo.
1: Le sigue Francia con un 10%. Ese 30% es abismal. Pero el 70% de las armas que hemos incautado en México viene de los Estados Unidos, de las armerías que están instaladas en la frontera sur de ellos, de California a Florida.
0: Pero no va, o sea, bueno, o no sé, te lo pregunto. O sea, ¿a poco sí va, no sé, el Mencho, o bueno, un enviado del Mencho y le dice a la armadora, oye, necesito tantos rifles? Pues tampoco, ¿no? O sea, hay un tráfico.
1: Es un tráfico y hay compradores fachada. Que van de armería en armería comprando una pistola y el aditamento para que esa escuadra, en lugar de tener un cargador de 9, 12, 15 tiros, pueda esputar balas hasta más de 100 en menos de un minuto.
0: Que se hagan como automáticas, ¿no? Sí. Que es lo que se supone que están prohibidas todavía en Estados Unidos.
1: En algunos lugares. Pero, por ejemplo, hay un trabajo de Animal Político de hace 20 días, donde nos revela que de diciembre de 2018, a hace 2 semanas, en abril de 26, casi 900 rifles Barrett incautados en México. 900. Incautados en Tamaulipas, en Sonora, en Sinaloa y en Michoacán. México no produce Barrett.
0: No, a ver, viene de allá, pero también cómo lo trafican, se me hace súper interesante, porque el Barrett, corrígeme, tú eres el experto, pero ese te toma un helicóptero, ¿no?
1: Sí.
0: Si lo sabes usar, te toma un helicóptero. Y con ese quisieron matar a Harfush.
1: tiene un poder de fuego de uh-huh. su bala, su proyectil, 2 kilómetros, uh-huh. puede atravesar blindaje, sí. 3, 4 y 5. Uh-huh. Te destroza.
0: Y no cualquiera lo sabe usar, además.
1: Y no, bueno, uh-huh. no hay campos de tiro para ese tipo de, sí. de ni en Estados Unidos ni en México. Uh-huh. Va a empezar. Y luego, ¿quién los compra? Testaferros, compradores uh-huh. fachadas que van en las ferias de armas que promueven las fabricantes de estas armas y las van cruzando con comercio hormiga. Uh-huh. Contratan gente para que vaya por la ametralladora, por el AR-15, por el FAL, en fin.
0: De uno por uno, casi.
1: De uno por uno.
0: Oye, ¿y tú compras la gente?
1: Pero se ha identificado, por ejemplo, en Arizona, uh-huh. que hay 100 armerías en donde la trazabilidad, es decir, el seguimiento de una uh-huh. de un arma que fue comprada en Estados Unidos y que apareció en Apatzingán uh-huh. o en Hermosillo, da con 100 armerías de Arizona, en donde dijeron, oye, yo quiero un AR-15 para cuidar mi rancho. Uh-huh. Y el señor, cuando le preguntan, oye, ¿y tu arma? Se me perdió.
0: Sí.
1: Me la robaron. Pero las leyes de allá, que es uno de los principales sí. problemas que tenemos, son muy laxas. Si tú pierdes un arma, en algunos estados la puedes no reportar hasta que aparece en México.
0: Tienen más armas que ciudadanos, o sea, al final de cuentas, o sea, les da igual.
1: Hay más armerías que tiendas que venden hamburguesas en los Estados Unidos.
0: ¿Dijiste una neta? ¿Ese dato es cierto?
1: Sí, sí.
0: ¡Nah!
1: ¿Sí? ¿Sí?
0: ¿Neta?
1: Sí. Casi 2-1.
0: ¿Hay más armerías que hamburgueserías?
1: Sí.
0: ¡Órale! No, yo no tenía ese dato en la cabeza, pero se me hace súper interesante. Yo te pregunto, si tú pierdes tu cel, o yo pierdo mi cel, hoy prácticamente es difícil, o sea, todavía puedes hacer cosas con él, pero ya casi no sirve de nada, porque si tienes activadas varias cosas, lo puedes borrar, bloquear. A lo mejor alguien lo hackea y, bueno, medio lo trata de intentar hacer, pero no tiene garantías. Y se puede localizar. O sea, hoy con la ultra tecnología que hay, ¿qué onda con la trazabilidad? Más allá de que su derecho de allá sea usar armas y que no vaya a ser que se le vaya a ocurrir al rey de Inglaterra volverlos a invadir, esa es la razón por la cual usan armas.
1: Su segunda enmienda.
0: Pero, digo, más allá de eso, que pues, cada quien el respeto al derecho ajeno es la paz, o como decía la de Morena, ¿por qué no han avanzado en la trazabilidad? O sea, debe haber algo tecnológicamente para entender de dónde está cada arma, ¿no?
1: A ver, el E-Trace es un sistema al que tiene Estados Unidos, al que tiene acceso México, uh-huh. Donde se hace esa trazabilidad. Pero la industria armamentista se ha negado a ponerle, vamos a hacerlo coloquialmente, uh-huh. un chip a esa arma, que en el momento que tú la quieras modificar, por ejemplo, uh-huh. quede inutilizada.
0: O eso existe tecnológicamente hablando.
1: Podría sí. hacerse, sí, uh-huh. claro. Y las balas, uh-huh. muchas organizaciones antiarmamentistas en los Estados Unidos les han pedido que se les ponga un sello, un código de barras, un QR, lo que sea, para identificar a quién le vendieron ese lote de balas. Uh-huh. La industria lo ha impedido. La ley de protección de armas de fuego en Estados Unidos las hace inmunes. Uh-huh. Es más fácil sancionar a una farmacéutica. Uh-huh. Es mucho más fácil.
0: No, pues unos churritos, pues tiene código de barras. Claro.
1: Oye, a uh-huh. ver, algo que sí sucedió aquí y que puso en el escenario muchas uh-huh. cosas que la industria y las leyes en Estados Unidos no habían querido tocar, fue la denuncia que se hizo hace unos años y que llegó a la corte uh-huh. y que eso nos ha servido sí, sí. mucho, a pesar de que se perdió por unanimidad, uh-huh. Porque se sentó un precedente. Y ahora las armerías están, no me refiero a las fabricantes, uh-huh. a Smith & Wesson, sino a las armerías a quienes venden, están ocupadas en defenderse legalmente. Porque paralelo a esa demanda que interpuso en los tiempos de López Obrador, uh-huh. Marcelo Ebrard siendo
0: canciller. Después del atentado en El Paso, cuando mataron a varios mexicanos en el centro comercial.
1: También, uh-huh. paralelo a eso, se hizo una denuncia en contra de las armadoras para identificar a quién les vendían las armas. Y se radicó en Arizona. ¿Qué está provocando eso? Uh-huh. Por la pregunta que tú me hacías. Ahora Estados Unidos, ese juicio que hizo México, está avanzando. Pero ya Estados Unidos utilizó los recursos legales de México para detener a un tejano que pretendía venderle armas traficadas, compradas en Estados Unidos.
0: A un cártel.
1: Al de Jalisco.
0: Y creo que eso es importante porque a final de cuentas lo están haciendo. O sea, a final de cuentas, aunque sea pian pianito y defendiendo su negocio, que también hay que decirlo, ayer en San Diego, dos chavitos, 15, 17 años, por un crimen religioso, al final de cuentas, en esta intolerancia que está creciendo allá, pues cometieron una barbaridad en San Diego, a unos pasos de la frontera de Tijuana. Por cierto, San Diego muy bonito y no se había visto algo así en San Diego. Ya pasó, a ellos les está afectando, hay un tiroteo, hay una masacre o varias cada semana. Entonces ellos también tienen que meter orden en el asunto.
1: Sí, California es el estado, uno de los estados que más rigor le tiene a las a las armas. Un Barrett no lo compras en California, está prohibido.
0: Ya.
1: Pero cada bala que se dispara en México provoca que lleguen miles de dosis a las calles de los Estados Unidos. ¿Y cuál es la droga que está de moda allá? La que ellos dicen que nosotros producimos y se las mandamos. Si no se detiene ese flujo, la violencia en México no para y la crisis de salud pública va a ir creciendo.
0: Tenemos una audiencia bien activa, Fer.
1: Sí.
0: Nos escriben aquí en el WhatsApp. Gracias, un abrazo. Nos dicen, hay 80 mil licencias activas tipo Federal Firearms License, o sea, de las tiendas.
1: ¿De las tiendas?
0: Y 66 mil restaurantes de hamburguesas. ¡No inventes! O sea, no es el 2 a 1, pero sí, son un buen. O sea, 80 mil armas, o sea, 80 mil tienditas de armas.
1: Que son muchas más.
0: Sí, o sea, pues, digo, ahorita lo buscaron así rápido, ¿no? Pero dices, wow. O sea, hay más tiendas de armas que hamburgueserías.
1: Pero,
0: wow.
1: Pero si tu población está rebasada por el número de armas que están en posesión de los civiles, armas de guerra, porque no son ni siquiera...
0: No es para cazar venados.
1: No, sí. superan el poder de fuego. ¿Cómo es posible que es de locos? Es que esos grupos criminales son terroristas. ¿Y quién les da las armas? Ese discurso incompleto no checa con la realidad.
0: Al final, si nos metemos en su argumento, vamos todavía más allá, ¿no? O sea, ¿quién les da las armas para provocar lo que ellos consideran que es terrorista, que es el arma de destrucción masiva, que es el fentanilo que pasa allá? O sea, al final de cuentas, eso es gracias a las armas que ellos mismos venden acá.
1: Así es.
0: Que ellos... Insisto, esas armas, o sea, las armadoras, los traficantes, o sea, toda una red que está ahí alrededor y que impacta y que ojalá hagan algo en Estados Unidos para poderlo frenar porque les friega a ellos también.
1: Claro, esa cadena, esa carretera de doble sentido, del norte al sur bajan las armas, del sur al norte van las dosis.
0: Si bajas las armas de aquí para allá, de allá para acá, las dosis van a bajar porque no va a haber con qué defender las dosis.
1: Y este libro tiene algunas propuestas. Les digo que por ejemplo, una instancia binacional en la frontera.
0: Claro.

0: relativamente poco, renté una bici, de estas bicis que puedes rentar en la calle,
1: sí,
0: con
1: claro,
0: tarjeta de crédito y una app, y es Estados Unidos, ¿no? Hay una zona pues, donde no puede estar la bici, porque ahí ya sabes que no, que es el parque, que no sé qué.
1: Sí.
0: Como buen mexicano, yo me metí y dije, ah, no, aquí corto rápidamente. Se apaga la bici. Se apaga la bici. Me impactó. Se apagó la cosa esta y ya no podía avanzar. Y te decía, oye, avánzala, bájala y ponla en otro lado o vete por otro lado. Se apaga la bici automáticamente porque está conectada a,
1: vía satélite,
0: a todo.
1: Sí, claro.
0: ¿A poco no se puede con un arma algo así?
1: Tendría que suceder. Ajá, porque ya. Un arma de esa no la utilizas ni para cazar venados.
0: No,
1: para ir por los alces, ni para cuidar tu rancho.
0: Pero si puedes controlar una bici, ¿por qué no puedes controlar una AK-47? Bueno, no sé, porque creo que esa es rusa, ¿no?
1: No, es que en Estados Unidos se produce una AK-47, no es la Kalashnikov.
0: Una Barrett, pues.
1: O una R-15.
0: Se podría, ¿no?
1: Claro que se puede. Si eso sucede. Bueno, el teléfono.
0: Sí, lo que te digo. O sea, está cañón.
1: O sea, le bajas y... Y bueno, pon tú que el rifle no lo apagas, porque pero le das el seguimiento. Oye, te voy a vender este porque tú lo quieres usar en este ámbito. Si te sales de ahí, deja de funcionar.
0: Se deja de funcionar, se apaga. Y te localiza, te manda todo,
1: claro,
0: hasta alerta.
1: Oye, se está saliendo de su rango de movilidad.
0: Sí, claro.
1: No puede.
0: ¿Qué está haciendo ese R-15 en Tamaulipas,
1: cabrón? Pero la industria...
0: No quiere.
1: No quiere, y quienes hacen las leyes allá son financiados por la industria.
0: Gran tema, querido Fer, es Balas con Remitente, de Fernando Coca. Está disponible en todos lados, está en plataforma digital también, ¿no?
1: Entiendo que por hoy está trabajando en ese tema. Y espero que en estas semanas ya esté corriendo en digital también, pero bueno, ahí los amigos de Porrúa están haciendo un esfuerzo enorme, porque fíjate que a pesar de que salió hace 15 días, hemos tenido muy buena respuesta en ventas.
0: Seguramente va a estar entre los más consultados. Creo que es un libro importante. Es un libro que busca el cómo sí. Ahí está Balas con Remitente. ¿Qué hacemos? ¿Qué regulamos? ¿Hacia dónde jalamos? Y te aprecio, Fer, que nos hayas dejado estar contigo hoy.
1: Yo, gracias.
0: Felicidades por tu obra.
1: Por el espacio, Luis.
0: No, hombre.
1: Muchísimas gracias y qué gusto que nos volvimos a ver.
0: Gracias, Fer. 9:52, regresamos.
2: 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XFM 95.5, 9:52. 30 grados centígrados.
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2: Volver a casa, volver a las raíces, volver a los paisajes, volver a ti, tierra que te vio nacer, crecer y volar a esos cielos lejanos.
3: Que vuelvan los viajes sin rumbo, las hojas en blanco, las flores del mar.
2: Los tiempos dorados de la infancia brillan fuerte en la memoria, inocencia que se aferra al corazón ante la amenaza del olvido. Momentos tiernos que se quedan tatuados en la piel, por más que te alejes, regresan con fuerza a la mente, pero tan pronto un segundo pase, por siempre se irán. Queda una canción y una sonrisa por el brillo de recordar. Julieta Venegas presenta su décimo álbum de estudio, Norteña, en el que a través de 12 canciones hace una interpretación de la música que escuchó en su infancia al lado de su familia en Tijuana. Asimismo, lo complementa con un libro de memorias del mismo nombre, donde hace una remembranza y una reflexión sobre su crecimiento personal en la música.
3: Mi padre me decía, niña, te vas a perder.
2: Terca es el corrido de cómo dejó Tijuana en su juventud para embarcarse en su aventura a la capital. Fue obstinada en alcanzar su meta, incluso contra las dudas de su familia y ella misma. Sabe que desde su esquina del país no hubiera logrado lo que vive ahora. Hasta las palabras de sus padres resuenan como un apoyo, a su manera, para seguir su terca historia. Porque volar significa no mirar atrás. Pero aunque salgas de tu tierra, siempre hay un pedazo que se queda contigo. En Leyendas de Tijuana, Julieta hace una oda a su ciudad que, por mucho tiempo y varios autores, ha tenido una imagen desdeñada. Julieta demuestra que en esas colinas también encuentras paz. Son las personas las que construyen con amor un hogar en esa esquina frente al mar.
3: Una línea nos separa desde hace tanto tiempo.
2: De igual forma, en La Línea, escribe una canción de las tantas relaciones que suceden en México. Un amor separado por una frontera inventada. Yaritza y su esencia acompaña a Julieta en esta historia que resuena en sus propias identidades. Yari y compañía, al igual que miles de su generación de hijos de migrantes, viven una debacle interna sobre su pertenencia, debido a una línea caprichosa que ignora su amor por ambas naciones. Pues al final, esa mezcla de culturas ha hecho del norte una zona prolífica de música nueva e interesante.

0: con amor.
1: Al vivir fuera de México por una temporada, los recuerdos de Tijuana la llamaron, versos que se convirtieron en canciones de su memoria con voces claras de otro tiempo. Julieta asegura que una de ellas fue Lupe Esparza de Bronco, que apareció en su mente cuando compuso Volver a ti. Algo en el timbre de su voz te lleva a una época y un lugar especial, una fiesta de pueblo, una carne asada, donde se baila y canta en familia. Volver a ti, a quien sea tu hogar lejano, una pareja, una mamá, un papá o una tierra. Julieta es la norteña que voló sin mirar atrás, pero que llevó la esencia de su ciudad a otras latitudes. Que todos escuchen lo que suena en la carne asada de su corazón. La norteña vuelve orgullosa de su tierra con mil historias aún por contar. Mi nombre es Luis Durán y pueden seguirnos en @sincopasmx.
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3: 9:59, pásela maravillosamente bien. Nos escuchamos mañana, tempranito en punto de las 6. Se queda con Gaby Vargas y ya está aquí también Tamara con Luz. Pásela muy bonito. Bye bye.
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3: Señoras y señores, buenos días, buenos días, buenos días. Gente de la Comarca Lagunera, ¿cómo están? ¿Cómo aparecieron? ¿Qué es lo que andan haciendo? Yo soy Oscar Gastaldi y así es como arrancamos con Oscar Gastaldi al aire a través de la frecuencia naranja de XFM 95.5. Muchachos, qué gusto poder estar con ustedes la mañana de hoy, poder llevarles, pues ahora sí que buena música, llevarles entrevistas, llevarles sorpresas, llevarles todo, muchachos, porque a nosotros nos gusta estar platicando con ustedes, estar en contacto con ustedes y por supuesto también pasarles los medios por donde podemos estar platicando. A través de Facebook y de Instagram nos encuentras como Exa Torreón y a través de WhatsApp en el 8711-201-955. Yo soy Oscar Gastaldi y así es como me puedes encontrar en todas mis redes sociales. Le agradezco, señor productor Héctor Gutiérrez, en los controles, y por supuesto nos vamos con esto que corre a cargo de Charlie Puth, se llama Beat Yourself Up. 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
1: 10 de la mañana con 4 minutos, señoras y señores. Continuamos con más en XFM 95.5. Oigan, tenemos aquí en cabina, ya está a punto de firmar para ser locutora de Exa. Pili, ¿cómo estás?
2: ¿Qué onda? Muy bien, agradecidísima de estar aquí a todos los que nos escuchan. Feliz, sí, sí quiero ser locutora, me encantaría.
1: Pili de Aguinaga, candidata a diputada del partido Morena. Pili, andas de arriba para abajo. Ayer te vimos por ahí en redes que andabas en algunas colonias, entre ellas la Carmen Romano, si no me equivoco.
2: Carmen Romano, anduvimos en Rincón del Bosque, cenamos en Las Luisas, unos ricos taquitos al pastor. Ahí nos invitaron a cenar.
1: Y oye,
2: todas,
1: Pili.
2: Todas con necesidad.
1: Todas con necesidad. Pero yo creo que es muy importante ir a escuchar a la gente. Pero, ¿cómo te ganas su confianza? ¿Cómo te ganas su corazón? Porque, pues, ir y platicar con ellos, yo creo que es sencillo, pero ¿cómo le haces para convencerlos, Pili?
2: Empatía. Hay una palabra clave en la vida y es empatía.
1: Okay.
2: Tú es ponerte en el lugar de la persona que te está abriendo su corazón, su confianza, su casa.
1: Claro.
2: Que ellos te tengan la confianza de decirte, ay, pues yo hago esto porque no puedo hacer esto, y o trabajo con esto porque no podemos, o nos cuidamos entre vecinos porque...
1: Claro.
2: Todo eso se valora muchísimo, pero yo realmente llego como una ciudadana común. Yo te diría que más que ya son mis amigas, yo trabajo esos sectores. Totalmente. Siempre tengo un representante, ya ves que la gente siempre nos dice, no, sí, es claro. Que nomás vienen cuando quieren el voto. Pero no podemos andar en las colonias así libremente, por porque tenemos autoridades
1: electorales. Sí, hay reglas, ¿no? Que seguir.
2: Pero yo tengo ahí un encargado de zona de mi equipo y esa persona es la que me está pasando lo que se requiere en la colonia. Yo ya veo cómo los podemos ayudar. La verdad, tenemos muchos años trabajando en las colonias. Ya son 25 años. La gente ya nos conoce. Yo a mis presidentas les diría que son más que presidentas. Son mis amigas, son mi familia. Y mucha gente de verdad me ha abierto las puertas de su casa y ya nos consideramos familia. Pero creo que es por eso. Es la empatía y el de verdad estar. El estar presentes ahí con ellos.
1: Oye, Pili. ¿Y qué tan cierto es que andan quitando tus lonas y tus calcas?
2: Muy cierto, muy bien.
1: Pero ¿por qué, Pili? A ver, dicen que en la guerra y el amor todo se vale, pero también hay límites, ¿no? O sea.
2: Pues sí, bueno, yo tengo la esperanza de que sea alguien que necesite la lonita para una gotera.
1: O para tapar el sol.
2: Ajá, que está canijo el sol. Sí, y que vean nomás mi cara ahí.
1: Claro.
2: El tiempo para arriba. Tengo la esperanza de que sea para un buen uso, porque la verdad, ¿en qué les perjudica?
1: Nada, ¿no?
2: Pues no, pero pues si es guerra sucia, qué tristeza, pero eso quiere decir que vamos muy bien para que se atemoricen, bien, hemos de ir.
1: Pili, ¿es tiempo de la transformación?
2: Sí, claro, es que es tiempo, el mundo evoluciona, Oscar,
1: claro.
2: O sea, todo va cambiando y debemos de probar otro tipo de gobierno, o sea, así como tú pruebas ese trabajo no me gustó,
1: claro,
2: voy a cambiar
1: supuesto.
2: De chamba, debemos de estar probando y yo siempre les repito, aquí háganos competitivos, si algo no nos está gustando, cámbienlo para que el otro se ponga las pilas también.
1: Claro, totalmente. Oye, Pili, ¿qué es lo que te mueve? ¿Qué es lo que te hace querer estar dentro de la política?
2: Eso, la gente.
1: La gente,
2: lo que decíamos, la empatía que tengo con la gente. A mí sí me, desde muy chica me frustraba mucho de, ay, ¿por qué no le pueden ayudar? Claro que se
1: las
2: puede.
1: Las injusticias, ¿no?
2: Sí, bueno, vengo yo de una formación, aparte de mis estudios, de mi casa, una formación de, oye, si puedes hacer algo, hazlo. Y cómo ha cambiado también mucho la cultura y cómo nos hemos olvidado de eso, de la solidaridad. Y fíjate cómo en lugares recónditos donde no hay nada, no hay ni patrullas.
1: Sí, claro.
2: Ellos son su única ayuda que tienen, porque todos necesitamos de todos, Oscar. Entonces eso es lo que me hace a mí ir a las colonias y darme cuenta, algo se debe de poder hacer. Y eso es lo que a mí me llama a seguir levantando la voz. No sé si voy a tener la fuerza de hacerlo toda mi vida, pero mientras pueda, es mi forma de decirle a la gente, aquí estoy y pues voy a tratar de hacer algo.
1: No, y aparte es un compromiso que estás haciendo ahorita con la gente, ¿no?
2: Exactamente.
1: Les estás dando tu palabra y a lo mejor, como dices tú, a lo mejor no toda la vida, pero al menos en el tiempo, si me llego a quedar como diputada, lo voy a hacer.
2: Sí, voy a hacer su voz. No, de hecho ya soy pluri, me saqué la primera pluri.
1: Okay,
2: pero siempre les digo que no les voy a mentir, ni tan llegar varios de Morena para que se vea el contrapeso y
1: totalmente.
2: Que sí nos haga caso el gobierno que está ahorita en el estado, en estas elecciones que son de diputados locales.
1: Okay.
2: Pero pues ahí mi voz la van a estar escuchando, pero una cosa es de que te tiren a, como loquito a Merolico yo sola nomás alzando la voz, a otra muy distinta hacer un contrapeso en voto. Totalmente. Entonces pues invitar a la gente a votar por los gobiernos de Morena, pero prácticamente yo vengo aquí a hacerme publicidad, Pili de Aguinaga.
1: Totalmente.
2: Por el 10.
1: ¿Cuándo hay que ir?
2: El cambio, el 7 de junio, domingo 7 de junio.
1: Ya estamos a nada.
2: A nada. Para que no se vayan a ir de vacaciones, no, tenemos hombre, nuestra responsabilidad no. como ciudadanos.
1: Vayan buscando su casilla, donde les corresponde.
2: Todo, todo ahí este está. Rollo. Ellos ya, la gente ya lo maneja muy bien. Esto, casi siempre son las casillas de casi no. toda la vida.
1: Sí, como que la, incluso en las colonias las mismas casitas, ¿no? De que,
2: sí,
1: aquí.
2: O la escuela, casi sí, siempre totalmente. Las mismas sí, escuelas. Sí, sí. Checar que no haya cambiado su sección.
1: Exacto.
2: Y ya, pues prácticamente ya estamos listos. Nomás decirles que no salgan de vacaciones este 7 de junio.
1: O que no agarren mucho la jarra un día antes.
2: O que si la agarran se vayan en vivo, sí, pero no así. Dejen de salir
1: que
2: a votar.
1: Y vote, es
2: exactamente,
1: importante.
2: Porque pues necesitamos hacer un cambio. Nuestra totalmente. Forma de decir, pues ya basta, no me está gustando cómo estamos gobernando, o pues de decir lo contrario. Pero pues yo los invito a apoyar un gobierno que está funcionando, uh-huh. como el gobierno federal de la doctora Claudia Sheinbaum, en Morena, con Pili de Aguinaga, en el distrito 10, este 7 de junio.
1: ¿Cómo te podemos encontrar en redes, Pili? ¿Cómo nos podemos acercar a ti si estamos escuchando ahorita esta entrevista en Exa?
2: Pili de Aguinaga en todas mis redes sociales. Bueno, Pilinga en TikTok.
1: TikTok.
2: Pilinga de Aguinaga. Y pues cuando me vean, pues ahí salúdenme, pítenme o miéntenme la mano.
1: No, Pilinga, ¿para qué?
2: Pues ya, hasta eso hacen. Ahí ya nos hacen.
1: Oye, dicen ahora que los gritarlos. Haters también sirven, ¿no? También es bueno que.
2: Pues que hasta nos hacen más populares.
1: Sí, hombre, cómo no. Perfecto, Pili, pues muchas gracias por haber venido.
2: Encantada.
1: Sabes que nos gusta mucho que nos acompañes y sobre todo que andes en tus avanzadas escuchando a la gente.
2: Sí, que es lo más importante.
1: Es una parte muy
2: empatía
1: importante.
2: Empatía con la gente, empatía con todos. Necesitamos de todos.
1: Totalmente. Continuamos con más. Yo soy Oscar Gastaldi. 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

10 de la mañana con 36 minutos. Continuamos con más en XFM 95.5. Oigan, la mañana de hoy les tengo sorpresas, muchachos. Así es que no se despeguen de la Estación Naranja, porque hoy vamos a tener regalos para todas y todos ustedes. Boletos para ver a quién, señor productor. ¿Quién va a jugar, señor productor? ¿Quién va a tener juego, señor productor? A ver si ustedes saben. A ver si ustedes lo saben. Una, dos. ¡Es correcto! Los Toros han ganado. Estos algodoneros unión Laguna, muchachos. Así es que si ustedes quieren. Esa es una parte importante, señor productor, de ir al béisbol. O aunque no vayas al béisbol, también. Ahora se quedan. Oigan, recuerden, atentos y atentas, porque en un ratito más les vamos a dar sorpresas. Así es que no se despeguen de la Estación Naranja, dice por acá. Ya de una vez regálame los boletos y te evito tanto trabajo de regalarlos. Total, yo sí voy. Es que oigan. A ver, señor productor. Sí, quíteme la música, por favor, señor productor. Es un momento serio. Es un momento serio donde yo quiero hablar con la gente y decirle, amigo, amiga. Si tú quieres boletos para el béisbol, si quieres ir a ver a nuestros algodoneros, ¿por qué no vienes por los boletos, señor productor? ¿No tiene música triste, señor productor? La del miau, miau, miau, ¿no la tiene por ahí? ¿Por qué no vienes por los boletos? ¿Por qué le quitas la posibilidad a otras personas? Hay gente beisbolera de corazón queriendo ganarse esos boletos. Pero a ti no te importa. A ti te vale, no hay empatía en tu corazón. Prefieres que los boletos se queden ahí solitos en recepción. Dice por acá, yo quiero ir a ver a las... No, a las porristas, dice. Fíjate, señor productor, como quiera los algodoneros pierden. No, muchachos, que quiere ir a ver a las porristas. ¿Hay algodoneritas? ¿También hay algodoneritos? No, no es cierto. Pues hace cuánto no voy al béisbol. Ah, sí es cierto, los algodoneritos son acá, Están tan fortachones, ¿ah? Como dice el señor productor, como yo, a ver. Javier Eduardo, quiero boletos para el... Espérate, compadre, espérate, mi Javier. Todavía ni digo nada, mi Javis, cámara. Ahorita al ratito los regalamos, no se me preocupen ni se me desesperen, todavía nos queda la segunda hora. Así es que muy atentas. Nos vamos con música, señor productor. Vámonos con esto que se llama Los Domingos y corre cargo del colombiano parcero Sebastián Yatra. 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

11 de la mañana con 13 minutos. Continuamos con más en XFM 95.5. Místico, mágico, a cargo de Benson Boone. Fue lo que escuchaste en XFM 95.5. Dice por acá: buen día, pastor. Buen martes. Regálame los boletos para apoyar a los algodoneros. Ojo, muchachos, porque en un ratito más vamos a regalar estos accesos dobles para que vayas a apoyar a nuestros algodoneros Unión Laguna contra los acereros de Monclova, que inician serie hoy, justamente en punto de las 7:30 de la noche. Así es que bien abusadillos y bien abusadillas, porque tengo bastantes pases dobles. Así es que no se me desesperen y atentos, porque en un ratito más te digo cómo y cuándo te los puedes ganar. Mientras tanto, ¿qué les parece si nos vamos con algo más de música? Esto corre pues a cargo de Damiano David, ¿verdad, señor productor? Si no me equivoco, esto se llama Talk to Me. 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
2: 1117 33 grados centígrados.
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0: 11 de la mañana con 27 minutos. Continuamos con más en XFM 95.5. Yo soy Oscar Gastaldi. En la música escuchaste a Pitbull junto a Bon Jovi con esto que se llama Now or Never. Muchachos, no se les olvide que en un momento más, en un ratito más, les voy a regalar accesos dobles para que se vayan al juego de los algodoneros Unión Laguna contra los acereros de Monclova. Así es que bien abusadillos, bien abusadillas, porque se va a poner buena la regaliza, compadre. Vámonos con esto de... no se crean. Vámonos a un corte comercial. Yo soy Oscar Gastaldi en todas partes. 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
2: 11:28. 34 grados centígrados.
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11:37, señoras y señores, continuamos con más en XFM 95.5. Dice por acá en WhatsApp que viva eternamente el gastalismo. ¡Que viva el gastalismo, señores! Claro que sí. Claro que sí, que siempre viva, que nunca muera el gastaldismo. Oigan, muchachos, es el momento que todos, todas y todes estaban esperando. Así es que en estos momentos regalo accesos dobles para que te vayas al encuentro de algodoneros Unión Laguna contra Acereros de Monclova. ¿Qué es lo que tienes que hacer? Mandarme de inmediato tu nombre completo. Tu nombre completo a través de WhatsApp, 8711-201-955. Mándamelo ya, 8711-201-955. Y en estos momentos te vas a llevar acceso doble de volada. Felicidades para Roberto Ramírez, ya que se acaba de llevar acceso doble. También felicidades para Brenda Rocío Ramírez Hernández. También felicidades para Alan José Ayala Martel. Ya vamos 3 dobles, me faltan 2. Felicidades para Jorge Antonio Echavarrí. Y último, venga muchachos. Último, venga. Daniel Silvestre Mendoza. Muchas felicidades a todos y cada uno de ustedes. Repito, felicidades a Roberto Ramírez. Felicidades a Alan José Ayala. Felicidades a José Antonio Echavarrí. Y felicidades a Daniel Silvestre Mendoza. Y también a Rocío Ramírez Hernández. Muchas felicidades. Recuerden pasar por sus accesos dobles hoy, pues antes de las 6 de la tarde, muchachos, con su INE aquí a la Estación Naranja. Mientras tanto, pues bueno, yo continúo con más música. Esto corre a cargo de Ed Sheeran, señor productor. Se llama A Little More en todas partes.

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1: 11:49.
0: 34 grados centígrados.
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11:55 de la mañana. Muchachos, ha llegado el momento de despedirme de todas y todos ustedes. Oigan, en verdad, muchas gracias. Muchas gracias a toda la gente que estuvo platicando con nosotros la mañana de hoy, que estuvo en contacto en este martes 19 de mayo del 2026. En verdad, es una chulada poder estar con ustedes, muchachos, poder estar platicando, poder estar en contacto, que me platiquen, que me cuenten cómo va su día, cómo va su mañana, cómo va empezando de alguna forma su semana, porque todavía el martes es un buen día para empezar. Y por supuesto, les agradezco en verdad. Sigan en sintonía de la Estación Naranja, porque ya viene, ya llegó, ya está aquí Norma Cisneros y tiene un excelente contenido para ti. Agradezco también al señor productor Héctor Gutiérrez en los controles, señor productor que siempre nos está acompañando, que siempre nos está poniendo la música. No se les olvide, mañana es miércoles, retro

0: el productor.
1: Miércoles caro, miércoles costoso. Y también en un ratito más, si todo sale de maravilla y de acuerdo a lo planeado, al ratito hay punto de reflexión. Así es que no se despeguen de la Estación Naranja. Yo me despido. Ya llegó, ya está aquí Norma Cisneros. Y por supuesto, los vamos a dejar con música, señor productor. Nos vamos con esto de Post Malone. Se llama I Like You en todas partes. 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

0: 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Son las 12. 34 grados centígrados.
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5: Hola y muy buenas tardes, muchachos. 12 del mediodía con 2 minutos. Arrancamos con el programa. Yo soy Norma Cisneros, aquí te acompaño hasta las 2 de la tarde a través de la frecuencia exacta. Y bueno, hoy es martes. Si el tiempo lo permite y la agenda se acomoda, los astros juegan a nuestro favor.
6: Es correcto, a jugar como lo que se avecina ahora en junio.
5: La fiesta futbolística más importante del mundo.
6: Del globo terráqueo. Hoy vamos a estar como el portero, ese, córtale, mi chavo.
5: Sí, sí, sí. Está cerca.
6: Está cerca.
5: Y la gente está, mira, apasionada. Es correcto, es correcto. Hoy todos dirán: México, México.
6: Chiquitibuna, la bien
5: bombita. Chiquitibum, bombita. Chiquitibum, bombita. A las mujeres que ni el fútbol nos gusta, pregúntame.
6: Ya, ¿eh?
5: Ya tengo mi playera de México.
6: Rápido.
5: Entonces vamos a platicar un poquito sobre ese fanatismo que se vive cada vez que se acerca esta competencia futbolística.
6: De globo terráqueo.
5: De globo terráqueo. Oigan, agradezco al señor productor Héctor Gutiérrez a nuestro lado en los controles.
7: Eso,
5: y ya sabes que son dos horas de buena música, plática y chismecito, así que arrancamos con la música. Súbela a tu radio y ponte Exa.

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2: 12 del mediodía con 6 minutos. Sigues escuchando la frecuencia exacta. Señores, martes. Martes 19 de mayo, día 139 del año. Faltan 23 días. Para el Mundial, muchachos, estamos a nada de celebrar esta fiesta deportiva. Además, en solo 27 días estaremos festejando a los papás. Que como dice Gastaldi, pues nadie lo celebra, pero pues nomás te paso el dato para que lo tengas presente y te agüites. ¿Tú también dices que no va? Ahora sí ya. Ah, está. 27 días, señor productor. Faltan 219 días para Nochebuena, 220 para Navidad y cerramos el año en solo 226 días. ¿Qué se celebra o se conmemora el día de hoy? Dicen las señoras, ahora verás, ahí te platico. Hoy es Día Mundial del Juego Limpio, ¿ok? Juega limpio, siente tu liga. Bueno, pues hoy es Día Mundial. Además, es Día Mundial del Médico Familiar, ese con el que nos atendemos todos, que ay, vaya con su médico familiar. Bueno, pues hoy es Día Mundial de él. Día Mundial de la Donación de Leche Materna, considerada el oro blanco, muchachos. Te cuento que un 19 de mayo, pero de 1962, Marilyn Monroe le canta al presidente John F. Kennedy Happy Birthday to you. Ah, ¿sí ves? ¿Sí me salió? ¿A que sí? Sí me salió. Happy Birthday, Mr. President. ¡Ay! 19 de mayo de 1962 ocurrió eso. 19 de mayo de 2019, muchachos, se emite el último episodio de Juego de Tronos. Esto en la cadena HBO. ¡Cumpleañeros! ¡Feliz cumple a Sam Smith, gran cantante y compositor británico, ganador del premio Oscar y múltiples Grammy! En el reporte del clima, 36 grados como máxima, 21 grados como mínima. Y la temperatura al momento es de
0: 33 grados centígrados.
2: En el santoral celebramos a quien lleva por nombre Agripa, que quiere decir señora del campo. Y también Siriaco, de origen griego, significa señor enviado por el Altísimo. Y esto es lo más relevante de hoy y a la fecha.

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1: 12:20, sigues escuchando La Frecuencia Exacta y hoy quiero que recordemos la vida y trayectoria de una gran leyenda que además va a estar en nuestra ciudad, muchachos. Les hablo de Amanda Miguel y su World Tour Él Me Mintió. 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Y es que claro, una mujer como Amanda Miguel sigue activa en el mundo de la música con esta gran gira. Así que hoy la recordamos, sabemos qué ha sido de ella y escúchala con este clásico, Él Me Mintió, en La Frecuencia Naranja.

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2: 12 con 30 minutos y atención porque la emoción del mundial está muy cerca. ¿Tú ya tienes tu palco en casa? 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Y atención, porque esto te interesa. Porque la famosa frase de ¿me regalas 5 minutitos? Podría estar viviendo sus últimos días, porque cada vez más países y empresas están impulsando leyes para proteger el descanso de los trabajadores fuera de su horario laboral. Y es que ahora se está buscando atención aquí. Y grábalo. Se está buscando que sea ilegal que los jefes te llamen, te manden mensaje o te pidan trabajo después de terminar tu jornada, promoviendo el llamado derecho a la desconexión, ¿ok? En teoría, lo que se busca es que a través de la ley tú tengas derecho que si sales a las 4, a partir de las 4, nadie de tu trabajo te puede marcar, mandar mensaje ni nada, porque de hacerlo, podrías incluso demandarlo, fíjate. Si ya saliste a tu trabajo, tu tiempo personal debe respetarse, nada de mensajes, llamadas en domingo, correos urgentes, mientras estás cenando, descansando, viendo tu serie favorita. Especialistas aseguran que esta medida ayuda a reducir el estrés, la ansiedad y el agotamiento laboral, además de mejorar la salud mental y la convivencia familiar, que sabemos son factores que también ayudan a que desarrolles de mejor manera tu trabajo, ¿no? Y aunque algunas personas celebran la noticia, pues los empresarios aseguran que en ciertos trabajos va a ser complicado aplicar esta regla, especialmente en puestos de emergencia o atención inmediata. Lo cierto es que, pues bueno, el debate ya está sobre la mesa. Muchos trabajadores sueñan con escuchar oficialmente estas palabras. Después de tu hora de salida, el jefe ya no puede molestarte. Pero ahorita, por lo pronto, solo es un proyecto. Es una ley que está todavía en el aire, pero podría llegar a cumplirse, muchachos. Así que ya lo sabes, podría ser ilegal que te marquen fuera de tu horario laboral. Y eso es lo que está de boca en boca.
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17: 12 del mediodía con 36 minutos. 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Y siempre lo he dicho, ¿no? 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Y actualmente el idioma inglés o cualquier otro idioma es un complemento perfecto tanto para la educación como para la vida laboral. 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
18: 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Pero sí también todo en México nos conoce porque somos la única escuela que te ayuda a desarrollar un idioma, un segundo, un tercer idioma, pero de una forma totalmente natural.
17: Exacto, es que digo, yo he escuchado mucha gente que dice, no, es que yo ya he intentado aprender inglés, pero no se me da, no le entiendo, y te lo juro, yo soy de esas personas que digo, es que no, para mí no tiene coherencia, pero no es que no se me dé, es que a lo mejor no han sabido enseñarme a mi manera.
18: Sí, claro, todos aprendemos de una forma totalmente diferente, a lo mejor aprendes más viendo que escuchando, a lo mejor eres una persona numérica, musical, integral, o sea, hay diferentes canales de aprendizaje, y sobre todo porque, mira, todos hemos llevado una clase de inglés o de chino, de una forma totalmente tradicional en la cual te enseñan como si fuese una materia. Sin embargo, los idiomas se aprenden como lo que son, idiomas. Claro. Entonces, yo gradúo intérpretes, no solamente es llegar y darte una lista de verbos y que te repases el verb to be, sobre todo porque, mira, si el sistema tradicional funcionara, todos seríamos bilingües ya.
1: La verdad, sí. Sinceramente, sí.
18: Entonces, no está pasando y esto es justo por la metodología. Esas personas que dicen, bueno, yo escribo y leo, pero no hablo, es que te logro comprender algunas palabras, pero me faltó practicar. Eso realmente es meramente agarrado de la mano de la metodología que anteriormente usaron para intentar enseñarles.
17: Oye, Melissa, entonces, lo que hace Linguatec es como estudiar un poquito a la persona para saber cómo enseñarle el idioma.
18: Así es. Primero que nada, personalizamos cosas generales, como porque también el estudiante puede decidir en cuánto tiempo se quiere graduar, qué días, a qué hora, cuántas horas, la modalidad, si lo quiere online, presencial, híbrido, si lo quiere por algo meramente enfocado a, por ejemplo, a la escuela, a carreras profesionales, a trabajos, a viajes, entre otro tipo de cosas. Te doy múltiples opciones. Sin embargo, también yo me dedico totalmente a analizar a cada estudiante, cómo está aprendiendo mejor, hasta factores que uno ni cuenta se da y determinan mucho cómo es que uno aprende, desde con qué mano escribes, qué hemisferio es el que sueles usar más, entre otro tipo de cosas.
17: Oye, y eso está padrísimo, ¿no? El que también te enseñen el idioma de acuerdo a tu profesión, porque, por ejemplo, digo, yo soy locutora de radio, a mí que me interesa aprender términos de contabilidad o de medicina, no me van a servir y me estás llenando de información que tal vez no voy a usar.
18: Así es. Entonces, es por eso que es importante personalizar el plan de estudios, sobre todo porque el programa general que todos pues conocemos, pues no como tal no te ayuda a defenderte. O sea, y sobre todo, mira, lo que un estudiante quiere cuando inicia un proceso como estos es más que nada comunicar. Sin embargo, tú bien sabes que hay cosas en tu trabajo, en cosas que haces meramente específicas, que a veces no tienen ni traducción porque son cosas técnicas.
1: Exactamente.
18: Entonces, yo sí te preparo con base a lo que únicamente tú estás necesitando.
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17: Ahí está, muchachos, 12:41. Nosotros seguimos con más y ponte EXA.
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1: ¡12:44! 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Y arrancamos, dice acá. No lo digo yo, Gastel.
2: ¿Quién lo dice?
1: Lo dice la gente.
2: Lo dice la ciencia.
1: Con la media hora más cara de la radio.
3: No, será. ¿Quién lo dice?
1: Pero yo no veo
3: mi mamá.
1: La factura.
3: Mi mamá dice.
1: No veo la factura.
3: Hombre, imagínate.
1: Y lo dice, ahí van mis 100. Una sticker. Ay, ¿eso qué?
3: Mejor nadota.
1: Oye, Gasta, ¿tú eres futbolero?
3: Fíjate que de chiquillo era más.
1: Hey.
3: Sí llegué a aventarme mis lloraditas cuando perdí el equipo de mis amores. Pero, pues con el tiempo fui creciendo y me di cuenta que era un momento de distracción, de entretenimiento, para disfrutar.
1: Tal cual.
3: Si tu equipo pierde, pues bueno, tienes que decir, bueno, nos tocó perder.
1: ¿Pero juegas fut? ¿Te gusta jugar fut?
3: Ya no, fíjate, ya tengo mucho que no. ¿Sí? Pero me gustaba mucho, lo disfrutaba mucho. Ya el físico no da. Sí, ya hay una etapa en la que uno está crocante.
1: Puede ser ya portero,
3: cariño. Pues es que yo originalmente era portero.
1: Sí.
3: De una vecindad en la que ya. Ay, vengo bien gracioso hoy. No, originalmente era portero.
1: Eras como el porterete chillón.
3: Sí.
1: De vecinos.
3: Sí, es correcto. Y se me hace la playera igual.
1: Playerita. Que él. Sí, qué chulada.
3: Ya toda la ropa que tengo ya se me hace así como. ¿Cómo se llamaba él?
1: Germán.
3: Como Germán. Como el buen Germán.
1: ¿Qué pasó, Silvita?
3: ¿Qué pasó? Saludos. Oye, a buen Lalo España.
1: Sí. Oye, y es que es a lo que voy, ¿no? Hay, sobre todo hombres, también mujeres que aman el fútbol, pero siento que sí es un poquito más de los hombres que aman el fútbol con locura, pasión y desenfreno. Uh-huh. Y ahí viene este encuentro deportivo a nivel de todo el mundo, ¿no?
3: Sí, a nivel global.
1: Y están vueltos locos.
3: El mundo está vuelto loco. Yo creo que nos pega ligeramente más, en un porciento más fuerte al hombre.
1: Ajá.
3: Pero se me hace muy lindo porque las mujeres también entran en esta fiesta.
1: Queremos ahí encajar.
3: Está padre. Digo, creo que es algo que pasa cada 4 años, Norma.
1: Sí.
3: Entonces creo que es algo que no importa si a ti no te gusta el fútbol, súmate.
1: Sí.
3: ¿No? Forma parte de.
1: Porque, ¿te acuerdas? ¿Hace cuánto era cuando nos... Ay, ojalá y lo vuelvan a hacer.
3: ¿Qué cosa?
1: Cuando nos ponían la tele aquí en el pasillo para que
3: pues
1: para
3: hace
1: verlos.
3: Hace 4 años, hija. No me acuerdo yo hace cuánto, pero...
1: No, pero pudo haber sido otro mundial hace 8. Tú y yo aquí llevamos 3. Ojalá la nueva de recursos humanos
3: Nos ponga los juegos del mundial.
1: Ojalá,
3: mira, nos está... Dice que sí, ya dijo que sí.
1: Grábenla.
3: Dijo que sí, y nada que los patrones mañana. ¿Cuál sí? Perrosole.
1: Nos ponían la tele aquí en
3: el pasillo.
1: Nos
3: ponían la telecita.
1: Y cuando había partido de México, por ejemplo, en un corte comercial, pues íbamos y ay, nos asomábamos. Sí, ¿Cómo van?
3: O de repente se escuchaba que gritaban ¡gol!
1: Y ahí va. Y es que quieras que no, se vive otro ambiente.
3: Sí.
1: Yo, la verdad, ya les he dicho millones de veces a mí el fútbol. Mira, ni me va, ni me viene, ni me importa, ni me gusta. Uh-huh. Pero disfruto el ambiente que se vive alrededor de él. Entonces, te digo, eran días en los que veníamos hasta a trabajar hasta como con más ánimo,
3: sí,
1: ¿no? Porque ya sabíamos que era convivencia tal cual.
3: Sí.
1: Pero este año está pegando mucho más.
3: Hay varios factores.
1: Porque somos
3: sede. Es lo que te iba a decir. Hay varios factores importantes. El tema de que, pues bueno, hace 4 años fue la otra fiesta deportiva. Pero hoy en día te da un sabor de boca muy bonito porque es en México, ¿no? Uh-huh. Es en tu casa. Si bien la
1: ¿es
3: comarca...
1: ¿Es en mi casa?
3: Sí.
1: No cabemos.
3: Sí, no, pues,
1: es de un piso.
3: Vete preparando, métete unos nachos y un guacamole. Porque,
1: ¿cómo se vende el guacamole?
3: Es que, ojo, también va a ser en Estados Unidos y también va a ser en Canadá. Son varias cosas. También es la primera vez en todo el mundo, en la historia del fútbol, que...
1: ¿Hay tres
3: países son... anfitriones de un mundial.
1: Mira, lo hubieran hecho aquí. Torreón, Gómez, Lerdo.
3: Y
1: se
3: ya
1: acabó.
3: Rápido.
1: Allá en Lerdo, en la Plaza de Toros.
3: En la Plaza de Toros. Ahí en la
1: Gómez,
3: tierra.
1: Sí, en Gómez, ahí en el lienzo Charro.
3: En el lienzo Charro.
1: Y aquí
3: claro.
1: En el TCM.
3: A gusto. Sin problema. Y luego sí habrá suficientes hoteles como para albergar a tanta selección.
1: Aparte aquí en Los Laguneros somos
3: muy cálidos.
1: Yo ahí en mi casa el ¿cómo se llama?
3: ¿Qué? ¿Quién?
1: El europeo que gusta irse a hospedar.
3: Un europeo sí. Guapito, ¿no? Uh-huh. Así tatuado fuerte.
1: ¡Qué huelao, hombre!
3: ¿Qué le dirías? ¿Qué diría? Pásele aquí, acuéstese.
1: Yo le diría, welcome.
3: Pero es que en Europa no hablan todos inglés.
1: Pero ese sí va a hablar.
3: Ese sí va a hablar inglés.
1: Y le voy a decir yo, welcome to my house.
3: To my house. Claro, estás preparada. Tú estás preparada para ser anfitriona del
1: sit
3: mundo.
1: Sit down.
3: Ahí está, sit down,
1: in
3: please.
1: In the chair.
3: Eat my food. Oh, muy bien.
1: ¿Cómo le voy a cantar? Happy birthday es que, to
3: así
1: you.
3: Como Marilyn Monroe, el sí. Mr. President.
1: Happy birthday.
3: Pero igual ya.
1: My friend.
3: Igual ya a lo mejor no era su cumple. O sea, le podrías cantar otra cosa, ¿no?
1: Happy football to you.
3: Esto está emocionadísima porque canta como Marilyn Monroe. Oye, Norma, pero fíjate que sí nos quedamos, la comarca lagunera nos quedamos en la rayita para poder ser sede.
1: Sí.
3: Sí, nos faltó.
1: No, pero es que no hay capacidad hotelera, simplemente.
3: No.
1: Sí hay muchos hoteles.
3: Originalmente
1: no
3: lo que nos detuvo fue la capacidad de nuestro bonito Estadio Corona.
1: Que es precioso.
3: Está precioso, es un ejemplo a nivel Latinoamérica. Uh-huh. Pero nos faltaron poquitas más asientos para poder ser un.
1: Pues ahí en el pasillo.
3: No, hombre. Pues,
1: ay, nos cargábamos los unos a los
3: hombre,
1: otros.
3: No.
1: Ay, ira, ira.
3: A ver.
1: Ira.
3: A ver.
1: ¿Cuántas personas le caben a un camión?
3: A un camión.
1: 20. Sentados.
3: 20. Sí, sí.
1: ¿Cuántos le trepan los choferes?
3: No, como
1: 86.
3: 86.
1: Eso se podía hacer con el estadio.
3: Y luego todavía te dicen, ahí atrás hay lugar, pásele.
1: Pásele para el medio. Así le pudimos haber hecho con el estadio,
3: no,
1: en los pasillos. Ahí nos cargábamos los unos a los otros.
3: Nos hubiéramos hecho tendencia a nivel mundial.
1: Si cabíamos.
3: En Torreón no hay lugar para la afición. No,
1: no, no, sí hay.
3: Pero por ahí se hablaba de que probablemente alguna selección que fuera a jugar ya sea en Monterrey o en el sur de Estados Unidos, podría quedar.

0: rey.
1: Okay.
0: Es justo.
1: Oye, y yo digo, ay, no, los hombres. No, pero hay muchas mujeres que son futboleras. Mi cuñada Yamilet, hombre, esa mujer.
0: Sí, le
1: gusta. Me acuerdo que a veces viajábamos y luego. ¿Qué, Yamilet? ¿Por qué vienes enojada? Es que ahí juega el Santos. Yamilet, andamos
0: y quería
1: en
0: ir.
1: La sierra.
0: Claro.
1: Quería ver el partido. Me acuerdo que una vez fuimos a. ¿Cómo se llama? ¿Dónde hace mucho frío allá?
0: ¿Dónde así?
1: En Chihuahua.
0: Ah, pues así.
1: ¿Dónde pasa el Chepe?
0: Ah, Acril.
1: De la mujer.
0: Enojada.
1: Buscando ver el partido del Santos.
0: Buscando
1: señal. Andábamos arriba del Chepe.
0: No, hombre, qué bárbaro.
1: Porque
0: bárbara.
1: Es futbolerota de corazón.
0: Disfruten cuando anden de viaje.
1: Sí, pero ella ama el fútbol. Entonces sí es cierto, hay muchas mujeres que también aman el fútbol.
0: Y luego fíjate que hay muchas cosas que engloban esta fiesta deportiva, Norma. Porque, por ejemplo, a los niños, pues obviamente que les gusta el fútbol, pues les gusta ver a sus jugadores favoritos, ¿no? Es la ilusión, tus superhéroes. Pero hay otras cosas que engloban, como por ejemplo, el himno del mundial, ¿no? El himno que...
1: ¿Quién es ahora? ¿Shakira otra vez?
0: ¿No? Otra vez Shakira, ¿no?
1: Ya
0: dicen que también ya la quieren poner en el álbum para que la pongan ahí como estampita, ya también a Shakira.
1: A un lado de Piqué.
0: A un lado de... No, separados. Separados.
1: No te vaya a romper la hoja del álbum.
0: No se vaya a romper la hoja del álbum. Se rompió solo un plato, no toda la vajilla.
1: Ajá.
0: Ah, ¿verdad?
1: Se rompió solo una hoja, no todo el álbum. Va a cantar.
0: Es el tema del mundial, el tema de la canción, el tema de las mascotas, que también es algo que la gente espera con ansias.
1: ¿Y ahora qué mascotas son?
0: Ahora son tres mascotas. Es Clutch, es Maple y es Sayu, el cual representa a cada país que es anfitrión del mundial.
1: Maple es de Canadá.
0: Maple es de Canadá, es un alce, que es portero.
1: Ah, ya.
0: Clutch es el águila calva, que es medio menso. Es medio. Y Sayu es el jaguar, que es un delantero mexicano.
1: Entonces, nosotros somos el jaguar.
0: Paloma, perro. ¿Verdad? Había gente que quería poner un ajolote, pero había una propuesta de un ajolote. No lo aceptó la federación que se encarga de esta fiesta.
1: ¿Por qué, doña federación? Pues está bonito.
0: Y se lo quedó Ciudad de México. Entonces Ciudad de México adquirió su propia mascota y es un ajolotito con un penacho azteca. Está muy bueno.
1: Pues como Nuevo León. También hizo Nuevo su propia León. Mascota.
0: ¿Y qué?
1: Y es un león.
0: Es un leoncito.
1: Es un leoncito y también hizo su propia mascota.
0: Muy, muy padre. La verdad es que también para aquellas personas que quieran ir al mundial aquí en nuestro país, lamento decirles que usted tiene que ser millonario para poder ir a estos partidos.
1: ¿Cómo cuánto cuesta?
0: Alrededor, no los quiero desinformar, pero son como unos 25 mil pesos el boleto.
1: Si los traigo.
0: Lo que traes en el cenicero del.
1: No, mira, aquí en la bolsa.
0: Ah, ahí está. 20, no, son 24.
1: Ay, mira, y acá está contestando la Yamilet.
0: Ahí está, a ver, ¿qué
1: dice?
0: Dijo, ¿qué
1: dice? Espérate, Yamilet, te leo. Dice, es que entiéndanme, el Santos nunca llegaba a la final. Que me tocara ver una final era histórico. Ahí está. Y nosotros trepados en el Chepe.
0: Pues, ¿cuántos años tiene esta chiquilla, no?
1: ¿Qué tienes, Yamilet? ¿20?
0: Nah, está chiquitilla. Pues claro que no ha visto Santos en finales.
1: No,
0: no, pero mis guerreros, mira, 6 títulos, ¿eh? Y se aventó varias finales, nada más que por ahí andábamos batallando. Pero bueno, estamos hablando ahorita de la justa del globo terráqueo de fútbol.
1: Ay,
0: no, es que a mí nadie me va a multar. A mí nadie me va a multar.
1: A ti multas no.
0: A mí nadie me va a mandar ninguna multa. Entonces, te digo, las mascotitas y se unen a toda esta fila de mascotas que ya han formado parte de todos los mundiales, más 2 de México, que fue por ahí en el mundial del 86, si no me equivoco. Pique, que era un chilito con sombrero.
1: Ay, qué bonito.
0: Y en el 70, si no me equivoco, era Juanito.
1: El monito.
0: Juanito con un baloncito y un sombrerito de pues sí, no, era como de tipo este sombrero
1: como
0: revolucionario, ¿no? Como de paja. Y también nos convertimos automáticamente en cuanto empieza esta justa deportiva. Nos vamos a convertir en el primer país en el mundo en albergar 3 mundiales. Nadie más lo ha hecho. Igual el Estadio Azteca se va a convertir en el primer estadio en el mundo en tener 3 inaugurales. Tres partidos inaugurales. Entonces, pues creo que sí, te digo, lo engloban muchas cosas. El tema del álbum, que es un tema que...
1: ¡Ay, no! ¡Qué cosa!
0: Ahorita la gente que se iba a comprar una casa ya mejor invirtió en comprar el álbum y en llenarlo.
1: En las estampitas. Dice por acá, las mujeres también entran en el mundo futbolero porque cuando pierde el Santos les llueven catorras.
0: ¡No, no!
1: ¡Qué feos!
0: ¡Qué feo chiste!
1: ¡Qué!
0: Y se está riendo Norma. aunque usted no lo crea, se está riendo la señorita.

0: Norma Cisneros.
1: Es que está mal.
0: Está mal, no lo hagan. Reprobados.
1: No, políticamente incorrecto, no, tu chiste.
0: Y políticamente mal. Y realmente.
1: Eso
0: y
1: de es todo. De nacos.
0: Eso está mal.
1: De nacos.
0: Eso está mal.
1: Dice, pastor, usted que conoce al infinito y más allá.
0: Infantino, ¿cuál infinito?
1: Quédate.
0: Y el infinito. Conozco el infinito. El todo. Un todo total.
1: ¿Pero conoces el infinito o no?
0: No, lo conozco el infinito.
1: Ah, o sea, no eres tan supremo.
0: No, conozco a Infantino.
1: Que el mundial. Es que también escriben bien feo. Usted que conoce a Infantino, que el mundial en Torreón.
0: Ahí está.
1: ¿Soy yo o es él?
0: Tienes que también tú, este...
1: También escríbeme bien.
0: ¿Cómo se llama? Decodificar lo que está poniendo.
1: Claro.
0: Va manejando.
1: El jeque Gastaldi pidió el mundial por sus millones. Y el dueño del TCM, el pastor, tiene varo para hacerse miles de hoteles. Sí, sí tiene dinero, pero no tenía tiempo.
0: No tenía tiempo porque ya está aquí a la vuelta de la esquina. Ya está aquí a la vuelta de la esquina.
1: Dice, el fútbol se inventó cuando Gastaldios creó la pelota.
0: La pelota.
1: No, dice velota. No, ¿qué dice ahí? Ahí dice velota.
0: Es que la gente nos está escuchando y está trabajando, entonces rápido escribe.
1: La pelota. Y un día nomás la pateó y en ese momento...
0: Se inventó el fuchibol. ¿Eh? Nomás para que vean.
1: Señor Gastaldi, regale boletos para un juego del
0: mundo. El otro. Saludos al Beto. Oye, no es que es una lana. Pero miren, lo que sí podemos hacer, lo que sí usted puede hacer, es, por ejemplo, ir aquí a la ciudad que tenemos más cerca, que es la Sultana del Norte, Monterrey, Nuevo León. Va a haber unas zonas fan.
1: Ah, que el Gober le anda.
0: El Gober. Saludos al Gober de Nuevo León.
1: Qué guau.
0: Que ya le dije a la Marianis.
1: Que hace el papá otra vez.
0: Ando buscando el niño. Ando buscando el huerco. Y aunque me consiga 6-7 hijos.
1: Qué guapo.
0: Saludos al Gober.
1: Ahora siento lo que mi mamá sintió cuando estaba Peña Nieto.
0: ¿Sentiste cosas de mujer?
1: Sentí cosas de Marianis.
0: ¿En serio?
1: Yo veo al Gober y yo siento cosas de Marianis.
0: ¿Sí? ¿Votarías por el Gober?
1: No sabemos porque el voto es libre y secreto.
0: ¡Ah, ya! ¡Sáquese!
1: No me vengas aquí a sacar a mi información política. Dice, Norma, acuérdate que nada más te llegaron 200 de utilidad.
0: 200,
1: sí, sí. No, se crea, no traigo los 25.
0: Y luego debía 150 de la tanda.
1: Sí,
0: no,
1: sí.
0: Hombre,
1: y compré una gordita.
0: Una gordita de chicha.
1: Sí.
0: Oye, dime, ni terminé de decirle a la gente, ¿puedes ir a la zona fan?
1: Mira, dice, ahí dice pelota y abajo de tu mensaje dice editado. A las 12:51.
0: Fíjate, no.
1: No me vengas
0: hombre,
1: a bufar.
0: No,
1: ¿quién eres?
0: No,
1: ¿quién
0: bárbaro,
1: eres, Teodoro? Ahí decía pelota.
0: Ahí dice al corazón. Al corazón.
1: Yo no.
0: Oye,
1: veo.
0: Entonces lo que pueden hacer es juntar un dinerito, irte a la ciudad de Monterrey o hospedarte con algún familiar, porque yo creo que ahorita también en tema hotelero.
1: No nos querrá hospedar el Rayas.
0: Saludos al Rayitas, al Rayuela que nos hospede. Y puedes ir y pagar tu entrada a la zona fan y disfrutar ahí.
1: ¿Pero
0: de la
1: van a pasar los partidos también ahí?
0: Van a pasar va a haber pantallas, va a haber venta de alimentos y bebidas, va a haber gente extranjera. De acuerdo a los equipos que vayan a estar jugando en Monterrey.
1: Si usted está soltero o soltera, yo siempre he pensado, a lo mejor el amor de su vida ni está aquí.
0: A lo mejor viene de Corea del Sur.
1: Este puede ser la oportunidad para encontrar el amor.
0: A lo mejor viene de Uzbekistán.
1: Anda, qué precioso.
0: Usted no sabe.
1: No le va a usted a entender lo que dice.
0: ¿Sí?
1: No se van a pelear.
0: No.
1: Porque no se van a entender.
0: No, se van a entender solo por el lenguaje del amor.
1: Del amor.
0: Puro picorete, ¿eh? Oh, hombre, qué chulada.
1: Puro beso.
0: A pico y pico.
1: Sí.
0: Qué bonito.
1: Dijo la arrolladora entre beso y beso.
0: Fíjate, no,
1: ay,
0: hombre, qué bonito.
1: ¡Qué chico, qué chico! Dice, mi pastor Gastaldi, ¿cómo va a programar la inauguración del mundial en su hacienda?
0: Ay, ahora, pues.
1: ¿No vas a hacer zona fan ahí en tu hacienda?
0: No, porque ni hacienda tengo. Entonces, no hay dinero, muchachos.
1: Cállate.
0: Vamos a ver el juego ahí.
1: Mira,
0: en
1: yo les voy a decir quién sí va a ir a un partido y al inaugurar.
0: ¿Quién?
1: Ya di que tú sí conseguiste boleto.
0: ¡Ah, hombre! Ah, yo pensé que me iba a decir una revelación de un nombre de alguien.
1: Que, ya es.
0: No.
1: La otra vez nos llegó presumiéndonos aquí a cabina.
0: ¿Qué?
1: Y dijo, ir a lo que compré.
0: ¿Qué compré?
1: ¡El boleto para el partido!
0: ¡Ay, hombre! Mejor se los meto de dinero a mi casa. ¡Hombre, es un dineral!
1: Pues yo nomás estoy diciendo lo que tú nos dijiste.
0: No, hombre,
1: que tú ibas a ir al partido.
0: No. al partido de pastel que andan haciendo en la colonia. No, hombre, lo vamos a ver. Yo lo voy a ver ahí en mi casita.
1: Dice Oscar Gastaldi: ni batalla para ver los partidos del mundial, pues tiene palco en el estadio del banco ese que dijiste. Del banco. Que lo preste para ver un partido.
0: Pues sí, si lo tuvieran se los prestaba, muchachos. Dile, sin ningún problema.
1: Te lo
0: problema.
1: Presto, tú ahí en la puerta, di que vas en mi parte.
0: Ahí tú di que vas en mi parte, pero llévate muchas cosas. Sí. Llévate refrescos, papas y así cerveza.
1: Y pásale. Dice, a lo mejor viene de Sapioriza del Guarache.
0: ¿Quién?
1: Pues no sé.
0: Ah, tú el amor. Pues puede llegar.
1: Puede ser también.
0: Puede ser. No tiene que ser forzosamente extranjero. No.
1: No.
0: Lo sabe.
1: ¿Cómo viene de Marte?
0: Sí.
1: ¿De Marte de quién?
0: Ah, eso es bueno.
1: Dice, amo de la risa de fondo
0: del señor productor. Claro, Ari, por supuesto. Sería como el Joker, sería ese efecto.
1: Dice
0: Norma y Pastor, pero este mundial es para millonarios. Ya vieron los precios de los boletos, carísimos. Y ni vendrán buenos equipos. El Pastor tiene boleto que le dio Shane Baum. ¡Hombre! Ni me topa la presidenta.
1: No, que tienes boleto, Chiquitibun.
0: Ah, Shane Baum.
1: Shane
0: Baumbita. No, hombre, no tengo boletos. A ver, aquellos que tienen la posibilidad de ir, vayan y disfrútenlo, qué padre. Pero quienes van a endeudarse, están hipotecando su casa, andan vendiendo el carro, que para ir al juego de compadre, por ahí no es.
1: Dice que de perdido nos invites a tu casa en Las Villas a ver un juego.
0: No, hombre, pues si tuviera casa en Las Villas sí los invitaba, pero...
1: Ay, no, es que usted
0: ya
1: sabe
0: cómo gastar. Lo voy a ver ahí en casa, pero ¿te acuerdas de esas televisioncitas chiquitas que eran tele y radio? Ahí lo voy a ver. Ahí, así chiquitito. Y luego ya no le sirve la bocina, ya nomás voy a ver a blanco y negro. Dice el señor productor que los precios oficiales de los partidos de la fase de grupos en el estadio de las Chivas oscilan entre los 1,377 y 8,170 pesos.
1: ¿1,300?
0: ¡Está loco!
2: Porque no son equipos.
0: No creo, señor productor.
1: Ah, pero pues también va a jugar Uzbekistán contra...
0: Chechenia.
1: Cheche.
0: Pues sí, ¿no?
1: Pues sí, pues por eso va a ser más
0: nada más los de Uzbekistán y los de Chechenia quieren ir,
1: sí,
0: ¿no?
1: Sí, pues entonces pues sí puede ser que sean más baratos porque son juegos no tan...
0: No lo sé, Rick. Siento que...
1: Puede ser que sí.
0: Que nos pueden estar echando mentirillas.
1: Por los juegos, los equipos. Sí, puede ser. Sí, como te digo, puede ser Uzbekistán contra...
0: Ahorita le hablamos a algún corresponsal que nos mande bien información, ¿no?
1: A tu amiga la Sheva.
0: A la presi.
1: Dice por acá.
0: A ver, ¿qué dice?
1: Mi señor Gastaldios, líder supremo de la iglesia reinante gastaldina.
0: Ay,
1: fuga al Fan Fest el 21 de junio a ver a los Imagine Dragons.
0: Es que aparte, el gobierno de Nuevo León va a hacer un festival. Imagine Dragons,
1: Celso Piña.
0: No, Celso Piña, no, perdón, los que para descanse. No, mi Celso Piña.
1: Por eso es tan caro.
0: Dios me lo bendiga. Lo van a traer. En holograma.
1: En Ouija.
0: Fíjate. Oye, no, pero sí va a haber un festival como tipo el de León. ¿Te acuerdas uno que hacen?
1: Sí.
0: Que Sofía siempre va. Ese tipo de festival va a estar padre.
1: Ay, que se hace en el norte.
0: Sí, que siempre. Que vas para allá.
1: Dice: en su casa de las Trojes vemos el mundial.
0: Menos nice el otro. Ya quisiera tener una casa de las
1: Trojes. Te pelució tu casa de las Trojes.
0: Fíjate. Sí. Se le hizo
1: invito
0: poca
1: a Gastaldi
0: cosa.
1: A un partido, pero a esos que regalan despensa.
0: Uy, qué ganas. Y una playerita. Este puño sí se ve.
1: También cómodas. Ay, esas también playerillas.
0: Buenas, esas, sí. O para andar haciendo el quehacer.
1: Ay.
0: Qué chula.
1: Dice, pregunto porque en redes sociales se mencionan que en su casa de las Villas, señor Gastaldi, o en su hacienda, pondrá pantallas gigantes y la entrada tendrá costo. Aunado. Para que tendrá venta de comida y bebidas.
0: ¡Hombre! ¿Cómo andan inventando? La gente va a pensar que sí, yo no voy a regalar a vender nada ni nada.
1: Es más, vamos a armar una reunión en una quinta con carnita asada.
0: Fíjate, qué chulada.
1: Una quinta, escuchen los de la última y nos vamos. Ya es que son bien creativos.
0: Hombre, de volada. De volada son bien volados.
1: Van a armar ya el...
0: La carnita, el partido inaugural de la última y nos vamos.
1: Con todos los exalovers.
0: Chulada.
1: Ya me acordé, traigo atravesado al Brando.
0: ¿Por qué, hombre? ¿Qué te hizo?
1: Acá en el otro programa, otra vez.
0: Sí, atravesado.
1: Sí.
0: ¿Y ya no le dicen llorón?
1: No, ya no le dicen llorón.
0: Ya le, ¿cómo le dicen ahora?
1: ¿Eh?
0: El buena onda, ¿cómo le
1: dicen? No, tampoco.
0: ¿Que le dicen feo? ¿A poco le dicen cosas feas? No,
1: no, no, no, no, bueno, lo quieren mucho también allá.
0: Muchacho,
1: ya, ya aprendieron a quererlo, ya,
0: ya. Ya, qué bueno, qué bueno.
1: Sí, sí,
0: qué
1: sí.
0: Bueno.
1: Pero es que, bueno, ahí luego les platico.
0: No, pero es que él sí lo quiere. No como a uno de un chaleco. Que... ¿No?
1: Las mangas
0: del chaleco.
1: Dice, señor Gastaldió. Señor Gastaldió. ¿Va a abrir las puertas del Vaticano?
0: No, hombre. Es puro hereje.
1: Puro acereje. Puro acereje.
0: Hombre.
1: Se supone que el partido de la casa de Gastaldió son las Trojes y la cochera es Sendero.
0: Ok. Oye, a ver, rápidamente, así. Norma, del 1 al 10, ¿qué tan conocedora de fútbol te consideras?
1: Menos 8.
0: Menos 8, ok. Dime de los países que conoces, 3 que crees tú que van a quedar campeones en esta justa.
1: Ay, pues los mismos de siempre: Argentina, España y Alemania.
0: Argentina, España, España y Alemania. Ok, pero así
1: Brasil.
0: Que tú dices, completamente segura, este queda campeón.
1: Pues Alemania o Brasil.
0: Alemania o Brasil, ok. ¿No anda tan perdida, señor productor? El señor productor, usted, tres, señor productor. Inglaterra, ¿quién más? Brasil. Pero pues, dime un país. Francia.
1: ¿Está
0: jugando
1: Ronaldinho?
0: Ronald, no. No, él, fíjate que él jugó un tiempo, pero en la cárcel. Me lo entambaron.
1: ¿A poco?
0: Sí. ¿Por qué? Se metió a un país con identificaciones falsas.
1: Ah.
0: Me lo encerraron un ratito.
1: Se llamaba Juan López.
0: Juan López, fíjate. Mm. Y jugó un torneo adentro de la cárcel y ganó, fíjate.
1: ¿A poco?
0: Quedó campeón. Él lo que jugaba, él lo ganaba, ¿eh? A mí no me van a andar haciendo
1: ganando miedo. Como siempre.
0: Ganando
1: dijo la
0: como Belinda, es correcto.
1: Dice, dicen que tienes unas porterías en tu casa que se llaman TCM.
0: Ahora, un día me van a meter a la cárcel como a Ronaldinho.
1: Dice, cuando Gastaldió hizo al hombre, le sacó una costilla e hizo el balón para el fútbol entretenerse.
0: Fíjate. Ahora resulta que ni una regalía recibo de del fútbol.
1: No,
0: fíjate,
1: no,
0: nada
1: sí.
0: Más.
1: Mi tío trabaja en la casa de las villas de Gastaldi.
0: Hombre, está menos para una novela, a ver.
1: Le pregunté que si lo conoce y me dijo que casi no. Pues se la pasa más tiempo en la casa de Montebello, porque ahí sí hay campo de golf.
0: Ok.
1: No gano nada con mentirles. Fue plática de mi tío, okay. Dice por aquí.
0: Estos son de los que hacen las frutinovelas, ¿ah? ¿Eh? Se avientan buenas historias.
1: No más te voy a decir.
0: Sí, se avientan buenas historias.
1: Oye, ¿ya tienes tú el álbum?
0: Fíjate que yo no, pero Luis Fer sí.
1: Y pues sí.
0: Y anda vuelto loco.
1: ¿Cuál te falta? ¿Cuál bajarita te falta?
0: No, hombre, pues le faltan varias.
1: Oye, estaba viendo en Facebook la de Messi, Cristiano Ronaldo y Mbappé. 10,000 bolas.
0: Ay, ahora por
1: 10,000 bolas.
0: Si sabe la gente, así, o sea, digo, como un dato curioso, si usted está escuchando esta bonita sección en el espacio Norma Cisneros, si sabe usted que al final del álbum usted escanea un código QR y les puede mandar un correo a la marca que hace el álbum y le mandan la barajita que usted quiera por 8 pesos.
1: No sabía.
0: Digo, no más, ¿va? Así como un dato curioso.
1: Pero ya cuando se acabe todo el rollo.
0: Sí, ya cuando se haya acabado todo. Oye, marca que hace el álbum.
1: Es la marca de que se apellida como la señora Arroba María.
0: Sí, tiene un nombre. Aguilar. Tiene un nombre como de un sándwich. Un nombre como de un sándwich.
1: Sí, como la Carla.
0: Ándale, exacto. Esa. Tú le escribes. Oye.
1: Don.
0: ¿Qué dijo?
1: Don Corazán.
0: Don Pan. Don Pan cuadrado. con especie. Especiado.
1: Especial. Don Pan cuadrado especiado.
0: Me faltaron 15 barajitas. Ah, perfecto. 8 pesos cada una. Muy bien. Les pagas, te las envían, completaste tu álbum. En lugar de andar gastando dinero en tarugada, ¿no?
1: Yo vi en el marketplace.
0: No, es que hay gente que se quiere aprovechar.
1: 10,000 bolas. Las 3. Porque estaban de oferta.
0: Ah, ok.
1: Era. Ah, entonces me estafaron. Yo compré la de Ronaldinho.
0: No, Ronaldinho. Del 2006, yo creo, ¿eh?
1: No, pues decía 2026.
0: No, hombre, Bárbara, no.
1: ¿Sí era él? Un rubio.
0: Sí. Ah, sí, porque ¿sí? Ronaldinho era rubio.
1: ¿Sí?
0: De ojos azules. Ah, claro. Fíjate, Ronaldinho era rubio, ojos azules, pecoso.
1: Ah, entonces.
0: Le decían sí el Chokis. No, hombre.
1: Ah, entonces sí.
0: Sí, entonces
1: pagué
0: estuvo bien.
1: 350 pesos.
0: Ah, está bien. Muy bien.
1: No salió tan caro.
0: No.
1: Yo dije, no me cobraron 10 mil.
0: Igual y ese revéndelo y cómprate otro. y así ya le sacaste.
1: Ándale.
0: No, hombre, no, mentalidad de tiburón, hija.
1: Dice, si la barajita de Messi cuesta 10 mil pesos, imagínate si Gastaldi tuviera barajita.
0: ¡Ay, ahora! ¡Hombre, cómo les gusta! ¿Cómo les gusta de esa casa, casa?
1: De hecho, el papá de Messi se llama Oscar
0: Gastaldi. ¡Qué mira, bobo! ¡Qué mira, bobo!
1: Gastaldios, hasta los mejores eventos. La voz oficial del TCM. Siempre lo veo ahí. ¿No te hablaron una para que narraras uno?
0: No, fíjate. No, no.
1: Imagínate que anduvieras. Imagínate, Gastaldi. Imagínate. Que uno de los que trabaja allá en el Estadio Azteca, ajá, hubiera venido a un partido aquí del Santos.
0: Sí.
1: Te viera y dijera, este morro se la rifa.
0: Fíjate que.
1: Y te hubiera dicho. Hey. Necesito que vayas a animar uno de los partidos de esta fiesta deportiva.
0: No, gracias. Ah, mira, no. Claro que sí.
1: No va a estar.
0: Claro que sí, ¿cómo no?
1: ¿Te hubieras
0: ahí voy para sí.
1: Las patitas.
0: Pero que me pusieran al lado la jolotito. Está bonita la jolotita. Sí, sí. No, claro que me habría animado. Yo creo que sería una experiencia muy padre.
1: Sí.
0: Un saludo a seguramente algún colega de los equipos de sedes. Seguramente les va a tocar. O no sé si la gente, de, en este caso de la federación encargada de este encuentro, ya va a traer a su gente. O la selección debe también tener su equipo de trabajo, quiero pensar.
1: Muy seguramente.
0: Pudiera ser.
1: Dice, en la actualidad, el ir a un partido de fútbol ya es invertirle un buen de dinero para la diversión. No es como antes que el boleto te costaba cuando mucho 100 pesos para ir a un partido del Santos, tomando el dato como referencia. Yo la verdad prefiero con el dinero de un boleto comprar una pantalla de unas 75 u 80 sí. pulgadas y armar una carnita asada para ver mejor el fútbol en casa. Confirmo, el mejor fondo de risa es el señor
0: productor. Fíjate, saludos al señor productor.
1: Vende audio. Si usted ocupa,
0: sí,
1: deposítele sí. 100 pesitos.
0: 100 pesos.
1: Y él le manda el...
0: Le manda la risa y si le deposita 50 más, le manda una foto de sus pies.
1: Ah, sí.
0: Sí, sí, sí.
1: Agarrando una manzana.
0: Sí, agarrando una manzana así con los pies.
1: Y mermelada.
0: Pero ya usted decide... Porque ya ves que te salen así unos pelitos en los dedos. Uh-huh. Si se los corta o se
1: sí,
0: los deja.
1: Si quiere la pata con bigotillo
0: sí,
1: o sin bigotillo.
0: Y depende, si la uña larguita, medio verde zona porque se le junta ahí la pelusa del calcetín. Sí, sí. O así sin
1: pelusa. Ahí le cae la manzana.
0: Ahí le cae
1: la manzana. Dice, buenas tardes, yo estoy cansado y harto.
0: Ah, está muy cansado.
1: Está molesto. De que le estén levantando falsos a mi querido Gastaldi.
0: Ajá.
1: Ustedes creen que vive en un fraccionamiento fifí y eso es
0: ahí está,
1: falso.
0: Ya ves.
1: Él baja del Olimpo cada mañana. Baja del Olimpo cada
0: yo pensé
1: mañana.
0: Que iba, yo pensé que iba a decir algo normal.
1: Pues sí, es normal.
2: ¿No está normal?
0: No, ¿cuál Olimpo?
1: Baja
0: no,
1: del Olimpo
0: hombre.
1: Cada mañana para estar con nosotros. No, no lo merecemos.
0: Fuera lo que era. Fuera lo que era.
1: Dice que si 10 mil bolas son en dólares. ¿Pesos colombianos o yuanes?
0: No, si fuera. ¿Cómo? Pelucholares. Porque él es medio de, él es dueño de media ciudad peluche.
1: Pechulolares.
0: Productor anda de pelangocho, señor productor.
1: Ándale, ahí están tus 100.
0: Ahí están tus 100.
1: Un puro sticker.
0: Quiero risas del señor. ¿No va a querer la foto de los pies? Para que aproveche, son 150 de una vez.
1: Lleve la promo,
0: llévele.
1: Dice, buena tarde, salió más. ¿Qué? Bajaron.
0: Bajaron y, ¿qué? Bajaron a ver a BTS un juego de la selección. Ah, nos tenemos que ir.
1: Ay, bueno. Disfruten.
0: Pásenla bonito, tengan un bonito día y si no tiene para ir, no vaya. Pásenla en familia.
1: Bueno, adiós.
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2: Y ya es la 1:22 PM y hoy más que Bandifresa es Cumbifresa. Y te quiero platicar de este tema, se llama Cumbia a la Gente y esta canción se lanzó en el año 2021 y logró fusionar perfectamente el ritmo de la cumbia mexicana con el género urbano. Esta colaboración se dio entre Guayna y Los Ángeles Azules. El tema busca transmitir alegría invitando a las personas a bailar y olvidarse de los problemas cotidianos y además esta canción logró unificar el estilo clásico de Iztapalapa para el mundo con el toque fiestero del Guayna Beach. Así que oyen esta Bandifresa, Guayna y Los Ángeles Azules, Cumbia a la Gente.

0: 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Ponte Exa FM 95.5. 1:27. 35 grados centígrados.
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1: Hoy, entre la información más absurda y relevante del espectáculo, el internet y las redes sociales, el influencer Clovis entrevista a Shakira y al parecer la colombiana mostró interés por él. Aquí es donde uno dice como que la Shakira se nos alborota, ¿verdad? En los mundiales. Arranca MasterChef 24/7 y al parecer a la gente no le gustó el nuevo formato. Es que ¿pa' qué le movían? Si era el único reality bueno que tenían, mijos. Violeta Isfel quiere abrir un museo en honor a Antonella. Mija, ya supera esa etapa, ya pasó. Luego del divorcio de Alexis Ayala, actriz de Televisa, le declara su amor al actor y le pide una chancita. Está bien, la lucha no es pecado hacerse, la verdad. Y aparte, si el señor está soltero, está guapo, vale la pena. Al parecer, Aislinn Derbez y Mauricio Ockman regresan. Proyecto los une y parece que encendió otra vez la llama. Pues que viva el amor, ¿verdad? Donde hubo fuego, cenizas quedan. 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
2: Una de la tarde con 43 minutos. Sigues escuchando La Frecuencia Exacta. Y bueno, vámonos con El Tumbaburros. Hoy seguimos enriqueciendo ese diccionario, esa enciclopedia que tú y yo hemos ido creando juntos con palabras, frases o dichos que normalmente escuchamos y decimos. La frase de hoy, señor productor Oscar Gastaldi, aquí sigue. Oye, te mandaron una bajarita bien bonita.
3: Una barajita, bien sabe.
2: Ya la subiste.
3: Ya la subimos a Instagram, lo pueden checar por ahí, en el mi Instagram y el de XFM.
2: ¿Cómo estás en Instagram tú?
3: Yo estoy bien, fíjate, ¿y ustedes? No, me encuentran como Oscar Gastaldi, oficialmx.com. Plus
2: Dios del Olimpo.
3: Dios del Olimpo.
2: Muy bien.
3: A Oscar Castel 17, ahí me encuentro en Instagram.
2: Y es que le mandaron una barajita. La neta se rifaron, te salió bien.
3: Ya, quedó padre. Quedó padre.
2: Oigan, la frase: el que nace pa' maceta, del corredor no pasa.
3: Ándale.
2: ¿Qué?
3: Nunca lo había oído, fíjate.
2: ¡Ah, llora!
3: El que nace pa' maceta. Corredor.
2: No, leas mis hojas.
3: Del corredor nunca pasa.
2: No me copies.
3: No, pero ¿cómo era el que nace?
2: El que nace pa' maceta, del corredor nunca pasa.
3: Okay.
2: ¿A qué te suena?
3: A que si tú eres. Me sentí en esas entrevistas de, uh-huh, de Televisa en los 80s. Ajá. Fíjese que ahora sí me agarra indispuesto porque no me esperaba la pregunta. Ajá. Tan sorpresiva.
2: Mira, analízala.
3: Pero
2: el que nace pa' maceta, del okay, corredor no pasa. Charlie Skywalker, ¿a qué te suena? ¿Tú sí la has escuchado?
4: Sí.
2: Ok. Sí, es que en el barrio sí se usa Gastaldi, en las villas no.
3: ¿Es como la de el que nace pa'l tamal, del cielo le caen las hojas? ¿Pudiera ser?
2: Sí, no, ahorita te explico por qué. Pero ¿a qué te suena?
3: Yo siento que es como, si naciste para eso, pues ahí te quedas, compadre.
2: Ok.
3: O sea, no puedes moverte de ahí.
2: De,
3: ¿sí me
2: de
3: explico?
2: Ahí ya no. Ya
3: si
2: no
3: para, para eso naciste, pues de ahí ya. Okay. Quédate ahí donde estás, ¿no?
2: ¿Tú, Charlie?
4: Me suena como que si una persona es muy floja, por más que lo quieras hacer trabajar, no va a salir de ahí.
2: Ok. Bueno, pues ¿qué les parece si se los explico de manera detallada? Así que en este momento nos ponemos serios, Charlie Skywalker. Y te explico. El que nace pa' maceta, del corredor no pasa, es una expresión coloquial que significa que las personas no pueden cambiar su destino, su naturaleza o sus limitaciones dadas por la herencia y el entorno. Es un refrán que denota resignación o conformismo. Hoy en día se considera una frase muy negativa, pues ignora la capacidad de superación personal. Así que nadie te diga que si naciste pa' maceta, del corredor no pasas.

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0: 1:55 PM. Muchachos, yo prácticamente me estoy despidiendo, yo regreso mañana en punto de las 12 del mediodía a la frecuencia exacta. Ya sabes, te acompaño con más música, contenido, plática, chisme. Ya mañana vamos a la mitad de la semana, entonces como que ya traemos un poquito de más ánimo y ya se juntó más chisme porque la semana va avanzando. Así que ya lo sabes, tú y yo tenemos una cita el día de mañana. Yo agradezco por lo pronto a Charlie Skywalker a mi lado en los controles. Nos escuchamos mañana y ponte exa.
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1: 3:15.
0: 37 grados centígrados.
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2: 328,
3: 36 grados centígrados.
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1: 350.
2: 36 grados centígrados.
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3: Hola, hola, muy buen martes a toda la gente que está en sintonía de la frecuencia naranja, ¿cómo están? Soy Sofía Charles, con mucho gusto los saludo en este martes 19 de mayo, me quedo con ustedes si lo permiten, desde ahorita y hasta las 6 de la tarde con muy buena música. Recuerden que tenemos rocola, y si no nos equivocamos, Charlie y yo, porque antes de irme ayer del programa, dije, Charlie, ¿cuál letra sigue? Ya luego de repente se nos va la onda, sigue la letra acá, sí, ¿verdad? Si no, es culpa de Charlie, ¿eh? Si nos estamos equivocando, es culpa de Charlie, le pueden reclamar a él. Así que díganme, ¿qué artista con la letra K, K les gustaría escuchar? Como por ejemplo, Kings of Leon.
4: Kanye West.
3: Ay, sí, hiciste la tarea, ¿verdad? Seguro traes ahí en la lista.
4: Sí, mira,
3: aquí ya la solté. Sí, mira, sí, hizo la tarea. Kika Edgar, algo de Karol G. Buenas tardes. Una acción de jalón a... ¿Cómo? No entendí. Por acá dice, bonito martes, ¿cómo se extrañaba molestarte? No, algo de Kurt Cobain. Bueno, pero pues era poner Nirvana. ¿Qué opinas, mi Jesus? Digo tú, mi Charlie. Perdóname, ya me va a cerrar el micro. Ya me va a cerrar el micro el Charlie. Oigan, díganme qué quieren escuchar. Ya estoy por aquí. Uy, algo de Cabá. ¿Cómo no? Coco, la canción de Valiente. Esa es muy buena, ¿eh? Coco tiene esa, la de Valiente y la de Bolero para una Virgen, que están preciosas las canciones. Uy, de Kalimba, claro. Es que viene manejando, el autocorrector escribió mal. Algo de Kane. Algo de King Africa. Bueno, váyanme diciendo que quieren escuchar. Uy, Cani García. Pensé que iba a haber más artistas con la letra K en inglés, pero también hay muchas en español. ¿Qué de Kalimba les gusta mucho? A mí me fascina la de Estrellas Rotas, la de Tocando Fondo. Hay una nueva que se llama Con la Intención, bueno, más o menos nueva, Con la Intención de Lastimar, que también está buenísima. Váyanme pidiendo sus canciones favoritas con la letra K, artistas con la letra K. Háganlo ya a través de WhatsApp, 8711-201-955. Oigan, imagino que ustedes saben que hoy regresa el doctor César Lozano al Teatro Nacional. La verdad es que cada que viene César Lozano es increíble sus conferencias. Te vas con mucho aprendizaje, te vas con un rato de pasártela increíble. Y pues bueno, hoy regresa con esta conferencia, Felizmente Imperfectos, aumentada y recargada. La verdad es que les va a encantar. El año pasado yo pude darme la vuelta por ahí en el Teatro NASA, estuvo buenísimo. Yo tengo tus boletos, así que bueno, no te despegues porque más adelante te digo cómo ganártelos. Hoy, 8 de la noche en el Teatro NASA, más adelante les digo la dinámica para que puedan registrarse y se lleven sus boletos para César Lozano. Vámonos con música, gracias a Charlie Navarro, que me acompaña hoy en los controles y no me cerró el micrófono. Vámonos con esto de Morat, el tema se llama Tu Cárcel y lo escuchas aquí en XFM.

Acabamos de escuchar a Alejandra Sanz junto a Elena Ross con esto que se llamó Rimowa, con saludos especiales para Junior Cervantes, que está escuchándonos y que dice que le gusta mucho este tema. Son las 4 de la tarde con 12 minutos, tenemos 36 grados centígrados. Siguen mandando sus complacencias. Recuerden que hoy la rocola es artistas con la letra K. Por ahí me pidieron ya algunas canciones. En el siguiente bloque ya comenzamos con la playlist. Vámonos con esto de Shawn Mendes. El tema se llama Why, Why, Why y lo escuchas aquí en XFM.

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The One That Got Away a cargo de Katy Perry. Escuchamos aquí nuestra playlist, canción que nos pidió Sol a través de nuestro WhatsApp. Recuerden que la rocola es de artistas con la letra K. De Katy Perry nos vamos con esto de King, canción dedicada para Francisco y para Jorge que la pidieron. Esto se llama Somewhere Only We Know y lo escuchamos aquí en XFM.

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1: 430. 37 grados centígrados.
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0: Abracadabra, a cargo de Lady Gaga. Escuchaste aquí en la frecuencia naranja. Son las 4 de la tarde con 38 minutos y tenemos 37 grados centígrados. Oigan, yo les decía hoy al inicio del programa que les tengo los últimos boletos por cortesía de XFM para esta gran conferencia que no pueden perderse. Hoy, 8 de la noche, César Lozano regresa a Torreón. Lo hace, por supuesto, al Teatro Nazas con esta conferencia Felizmente Imperfectos, aumentada y recargada. La verdad es que va a ser una noche increíble en el Teatro Nazas. Vamos a aprender muchísimo de todas las herramientas, vamos a entender mucho de nosotros. Y lo mejor de todo es que te la pasas increíble. Te la vas a pasar riéndote todo el tiempo que dure esta conferencia del doctor César Lozano. ¿Cómo puedes registrarte para poder ganar tus cortesías? Escríbeme ya a través de WhatsApp 8711-201-955. Dime por qué tú te deberías ir esta noche a esta conferencia Felizmente Imperfectos, aumentada y recargada por el doctor César Lozano. Por ahí dímelo a través de WhatsApp 8711-201-955. Dime por qué, pon tu nombre completo y más adelante les digo quién es la persona ganadora de este último boleto doble cortesía de EXA para esta increíble conferencia que es hoy a las 8 de la noche en el Teatro Nazas. Compren ya sus últimos boletos porque ya están a nada de acabarse. Vámonos con más de la música en lo que ustedes se registran. Esto es de Luis Fonsi junto a Faith. El tema se llama Cambiaré. 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

escuchamos lo más nuevo de Pablo Alborán. El tema se llamó Algo de mí. Son las 4 de la tarde con 46 minutos y tenemos 37 grados centígrados. Síganse inscribiendo para ganarse los últimos boletos por cortesía de Exa para la conferencia de hoy de César Lozano. ¿Quieres ganarlos? Escríbeme ya por WhatsApp. Dime por qué deberías de ganar estos accesos. Pon tu nombre completo y más adelante les digo quién es la persona ganadora, porque tengo más regalos más adelante. Vámonos con esto de Benson Boone. El tema es Mr. Electric Blue y lo escuchas en Exa FM.

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1: 449
0: 37 grados centígrados.

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I like the way you kiss me a cargo de Artma. Escuchaste aquí en Exa FM. Son las 4 de la tarde con 54 minutos y tenemos 37 grados centígrados. 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Seguimos con más de la música. Llega ahora Sam Smith con esto que se llama How Do You Sleep. 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

Hit a cargo de Taylor Swift. Escuchaste aquí en la Frecuencia Naranja. Son las 5 de la tarde con 5 minutos y tenemos 36 grados centígrados. Oigan, por ahí varios de ustedes se registraron para ganar los últimos boletos para esta conferencia de César Lozano. Es hoy a las 8 de la noche en el Teatro Nazas. Gracias por ahí a todos los que se registraron. Ahí les va. ¿Quién es la persona ganadora? Chéquense el mensaje que nos mandaron por acá. No quiero ganar los boletos solo para ir a un evento. Quiero ganarlos porque hay personas que entretienen, pero César Lozano realmente ayuda a sanar, motivar y levantar personas. Y créanme, hay momentos donde una conferencia puede cambiarte más que mil consejos. Ojalá me toque vivirlo. ¿Y qué crees? Alma Gabriela Álvarez Barba. Te va a tocar vivirlo porque acabas de ganar el acceso doble para esta conferencia de César Lozano. Escríbeme ya por WhatsApp para que pueda por ahí mandarte tus boletos y hoy en la noche te la vas a pasar increíble. Como bien lo dices, vas a aprender mucho en esta conferencia y yo les digo que es garantía que tú vas a una conferencia de César Lozano y además de traerte muy buenos aprendizajes, mucho entendimiento de tu persona, también te la pasas increíble, o sea, te diviertes muchísimo. Así que bueno, felicidades Alma Gabriela, ya tienes tus accesos. Gracias por ahí a toda la gente que se registró para ganar las cortesías. Aún pueden comprar, aún quedan algunos boletos disponibles para esta conferencia que es hoy por la noche. Lo que yo les voy a regalar más adelante es boletos para el béisbol, así que no se me despeguen porque el juego es el día de hoy. A las 7:30 es de Algodoneros contra Acereros de Monclova. Así que si quieren ganar los boletos, no se despeguen porque en unos minutos más les digo cómo participar. Seguimos con más de la música aquí en XFM.

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1: 514.
0: 36 grados centígrados.
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Ahí escuchamos a Rake junto a Gabito Ballesteros con esto que se llamó Viernes. Son las 5 de la tarde con 21 minutos y tenemos 37 grados centígrados. Oiga, tengo más regalos para ustedes. Por ahí les dije, tengo boletos para el juego de hoy de algodoneros. Es en punto de las 7:30. En esta serie van contra Acereros de Monclova. ¿Quieres ganar tus cortesías? Momento de que me marques a cabina 871-7111-955. Márqueme a cabina 871-7111-955 o mándame un mensajito por WhatsApp 8711-201-955. Por esos dos medios te puedes ganar tus cortesías. Te recuerdo que el juego es hoy mismo a las 7:30 de la tarde, así que escríbeme rápidamente, márcame rápidamente, porque se van a ir volando las cortesías. Importante, me escribes por WhatsApp, dime tu nombre completo para poderte anotar y que vengas por tus boletos para este juego del día de hoy de algodoneros contra acereros. Daniela Marmolejo, Dani, mi buena Dani, tienes ya tus boletos, ok, ahorita aquí te voy a anotar. Sara Erika Navarro, también ya tienes tus boletos y ahorita voy a empezar a contestar las llamadas que me hagan aquí a cabina, ok. Sigan marcando, si están marcando y está ocupado, no se preocupen, volverán a intentarlo para que puedas alcanzar tus boletos para el juego de hoy de algodoneros. Vámonos con más de la música, esto corre a cargo de Tame Impala, el tema se llama Drácula, ponte examen.

0: Y escuchamos a Charlie Puth con esto que se llamó Beat Yourself Up. Son las 5 de la tarde con 29 minutos. Oigan, ya regalé todos los boletos que tenía para el juego de hoy de algodoneros. Así que muchas felicidades a los ganadores. Y vengan en tiempo y forma por los accesos, ¿ok? El juego es a las 7:30. Pasen aquí a las 7. Súper bien alcanzan a llegar al estadio de béisbol, al Estadio Revolución, para que apoyen hoy a nuestros algodoneros Unión Laguna. Oigan, recuerden que tenemos todavía nuestra playlist de Rocola de artistas con la letra K. Aún tienen tiempo de pedirme canciones porque en el siguiente bloque ya continuamos con esta playlist. 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
2: 529. 37 grados centígrados.
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Ahí escuchamos a Kany García con esto que se llamó Hoy Ya Me Voy. Recuerden que seguimos con nuestra rocola de artistas con la letra K. De Kany García nos vamos con Kalimba. La canción se llama Estrellas Rotas y la escuchas en Exa FM.

San Lucas, a cargo de Kevin Carl. Escuchamos aquí en La Frecuencia Naranja, canción que por ahí nos pidieron a través de nuestro WhatsApp. De Kevin Carl, vamos con Karol G. La canción se llama Provenza y la escuchamos en XFM.

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7: Solamente faltan unos minutos para que ya sean las 6 de la tarde. Eso quiere decir que tengo que dejar la cabina de EXA. Te vas a quedar con Regrexa. Muy buena música, grandes éxitos que tienes en tu memoria que los vas a poder disfrutar en la siguiente hora. Y en punto de las 7 viene G. Brandon, regresan en la última y nos vamos. Agradezco a Charlie Navarro que estuvo en los controles, por ahí a toda la gente que se comunicó conmigo, que participaron por boletos del béisbol, para la conferencia de César Lozano, pidieron canciones para la playlist del día de hoy. Mañana regreso, oigan, en punto de las 4 de la tarde. Mañana es miércoles de Sofía Villalobos aquí en la cabina de EXA. Así que no se vayan a perder el programa mañana, que seguramente tendremos un tema buenísimo que no se pueden perder. Oigan, me despido, pero bueno, esta complacencia, que conste que yo no soy. Oscar me la pidió a través de nuestro WhatsApp y tiene pidiéndomela ya toda la semana. Estamos a martes. Pero ahí te va, te la debía desde ayer, Oscar. Hoy sí terminamos la canción con este, digo, el programa con esta canción. Esto es de Panda, el tema se llama Romance en Resostenido y lo escuchamos aquí en XFM.